Hola, ¿qué tal, amigo y amiga? Aquí estás conmigo en un café con Fe, con Paqui Castaño. Te doy la bienvenida, estoy feliz, contenta. Ya no nos vemos desde, no nos hablamos desde el año pasado, pero bueno, estoy feliz de estar de nuevo contigo. Como ya te digo, aquí en Radio Vida, en los estudios de Radio Vida, en la línea, en un café con Fe. Y estoy acompañada de Roberto, que está ahí en el control, ayudándome a hacer este programita, que como tú sabes, pues siempre es un programa que hago desde la experiencia que yo tengo de cosas que me pasan a mí en mi vida, ¿no? No hablo de nada que no haya experimentado en mi propia vida, ¿no? Y siempre tiene este programa tiene un nombre que yo le pongo al programa y va acompañado pues con un versículo de la Biblia al final que tiene que ver con el nombre del programa. Te digo que puedes mandarnos un WhatsApp al 619-25-45-25. También nos puedes oír por YouTube, Radio Vida, guión, TV, por Instagram, @ Radio Vida, guión bajo, oficial, y por Facebook, Radio Vida Cádiz. Es decir, tienes un montón de oportunidades para escuchar este programa, y no solamente este, sino los demás. Y bueno, dicho esto, pues te voy a decir el nombre del programa, que se llama Dios me cuida. Es algo muy básico. El cuidado de Dios en la vida de una persona es algo muy básico, pero algo muy precioso y que nos llena de gratitud hacia Dios, porque de saber que Él nos cuida. Y yo estaba pensando, ¿no?, que no hay una sensación tan bonita ni tan preciosa como es sentirse cuidado por alguien, ¿no? Cuando las personas que nos quieren, que nos aprecian, que nos valoran, pues nos cuidan, pues la verdad que es muy agradecido. Como nosotros, también es muy importante para nuestras vidas cuidar a nuestros hijos, a nuestros nietos, a nuestros padres, a otros familiares, amigos, incluso personas que en el día a día pues se van sumando a nuestras vidas por los trabajos, por diferentes circunstancias de la vida, y también nosotros lo cuidamos, ¿no? Se crean unos lazos y es de gran valor poder hacerlo y también recibirlo, sentirlo en tu vida, de que otras personas te cuidan y te valoran. Es bastante gratificante, ¿no? Te llena de satisfacción y también de agradecimiento. Cuando tú eres cuidado por otra persona, te sientes agradecido. Y cuando tú cuidas a otro, esas personas te lo agradecen. Así que son emociones y sentimientos muy bonitos, ¿no? Y muy gratificantes. Yo le doy muchísimas gracias a Dios, ¿no?, personalmente, ¿no?, por las personas que Dios ha puesto en mi vida, ¿no?, para que yo cuide y para que ellas me cuiden también. Tengo, aparte de que mi familia me cuida, mis hijos, mi madre, tengo también algunos primos que se interesan por mí, que me pasa, ¿no? Tengo buenísimos amigos, no es que tenga muchísimos, pero tengo algunos amigos que me cuidan y algunos conocidos que también me aprecian y me cuidan. El cuidado de las personas se hace siempre sin ninguna, no esperando nada a cambio. Se hace de una manera desinteresada. Lo más bonito cuando tú haces algo de una manera desinteresada. No estás buscando que te hagan a ti, que hagan contigo lo mismo. Ahora, claro, por supuesto, es de agradecer que también lo hagan contigo, por supuesto. También quiero decir, ¿no?, que hoy día hay muchas personas que se dedican a cuidar a otros, sobre todo a ancianos, y ellos lo hacen por un sueldo, que es normal, porque la vida ha cambiado mucho. Antes los ancianos estaban en las casas y eran cuidados por sus hijos, por sus nietos, por familiares. Hoy día muchas familias pues

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2: 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Sería lindo, desde luego, pero eso es nada más que una ilusión o un espejismo en el mundo en que vivimos. La verdad es que todo ser humano enfrenta la adversidad en mayor o menor grado y con más frecuencia de lo que quisiéramos. Y el hecho de ser cristianos tampoco nos exime de enfrentarla. Parece que vivimos en un medio ambiente desalentador. Hoy el Dr. David Jeremiah continúa su serie Palabras de aliento para tiempos desalentadores. 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
3: Nos entusiasma este mes de mayo la oportunidad de enseñar sobre el tema de esta serie, Palabras de aliento para tiempos desalentadores. Quiero decirle que esta serie es una compilación de diversos mensajes que he predicado con el correr de los años y seleccionados de diversas series, pero todos tienen que ver con el tema de palabras de aliento para tiempos desalentadores. Por consiguiente, esta serie es muy apropiada precisamente para los días en que estamos viviendo. Uno de los recursos que tenemos para usted y para esta serie es la guía de estudio. 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Póngase en contacto con nosotros o visite nuestro sitio web para recibir toda la información respecto a cómo puede solicitar esta guía de estudio. Ahora, continuemos con nuestro estudio. El mensaje de hoy es la segunda parte del tema. Dios camina con usted a través de las pruebas.

predicando el reino de Dios y enseñando todo lo concerniente al Señor Jesucristo con toda libertad, sin estorbo. Tuvo un pase libre para predicarle el Evangelio a la aristocracia de Roma por 2 años enteros. Y cuando después de mencionar la guardia pretoriana añade y a todos los demás, revela el hecho de que su encarcelamiento estaba haciendo un impacto en todos los demás en el palacio. Tuvo la oportunidad de darle su testimonio a otros soldados, criados domésticos y funcionarios del gobierno. Recuerdo haber leído el primer libro de Corrie ten Boom, que relata su experiencia en Ravensbrück, encarcelada durante la Segunda Guerra Mundial. Al reflexionar sobre el dolor y sufrimiento que atravesaba, llegó a comprender que uno de los propósitos de Dios era que su sufrimiento beneficiara a otros. Esto es lo que dice: Dios me había llevado allá por una tarea específica. Estaba allí para llevar al Salvador a los afligidos y desalentados. Debía buscar cómo consolarnos. Debía señalar el camino al cielo a personas entre las cuales había muchas que pronto morirían. Como muchos otros que sufrieron después de él, Pablo utilizó su adversidad para que fuera una plataforma para el Evangelio. Lo que el enemigo había esperado que estorbaría el Evangelio, en realidad lo hizo progresar. Si acaso no por otra razón aparte de esta, debemos pensarlo 2 veces antes de quejarnos de nuestras situaciones difíciles. Bien puede ser que Dios se propone algo eterno. Tal vez usted esté en ese lugar debido a que alguien con quien usted se topará nunca lo hubiera encontrado si eso no le hubiera sucedido. Y Dios va a usarlo a usted, así como Él usó a Dave Drabecki y como utilizó al apóstol Pablo. La adversidad promueve el progreso del Evangelio y provee oportunidad para testificar.

0: Número 3. La adversidad produce valentía en nuestros hermanos creyentes. Filipenses capítulo 1, versículo 14. La mayoría de los hermanos confiando en el Señor por causa de mis prisiones tienen mucho más valor para hablar la palabra de Dios sin temor. Es evidente por esta declaración que cuando Pablo fue encarcelado, eso ejerció su efecto sobre todos sus asociados, todos sus colegas predicadores. Él se había dado cuenta de que muchos de ellos cobraron mayor confianza e intrepidez debido a que vieron el valor que él mostró. Amigos, la valentía es contagiosa, ¿lo saben? La persecución puede ser productiva y uno tiene que preguntarse qué hubiera pasado con el Evangelio si no hubiera habido persecución. ¿No les parece interesante que Dios ha utilizado la persecución para hacer que las personas hagan lo que Él les dijo que hicieran y que no quisieron hacerlo de buena gana? Por ejemplo, en los primeros días de la iglesia, cuando fue dada la Gran Comisión indica de manera muy clara las prioridades. Pero recibirán poder cuando el Espíritu Santo venga sobre ustedes, y serán mis testigos en Jerusalén, en toda Judea y Samaria y hasta los confines de la tierra. Pero el problema fue que el Evangelio se atascó en Jerusalén. La iglesia empezó a crecer. Era una situación cómoda. Es como lo que sucede cuando uno está en un grupo pequeño y alguien dice, queremos empezar otro grupo. ¿Estás bromeando? Nunca he estado en otro grupo como este. De aquí no me muevo. Pienso que eso fue lo que sucedió en Jerusalén. La iglesia creció. Era emocionante. Todo parecía crecer como de manera explosiva. Pero lo que habían hecho es dar solo el primer paso de los muchos pasos que les fueron asignados. El Señor dijo, vayan a Jerusalén y comiencen, pero no se queden en Jerusalén. Pues bien, permítame leerles lo que sucedió. Hechos, capítulo 8, versículos 1 y 4. En aquel día se desató una gran persecución en contra de la iglesia en Jerusalén y todos fueron esparcidos. Así que los que habían sido esparcidos iban predicando la palabra. Dios utilizó la persecución para lograr su propósito. Ellos no querían ir de buena gana. Él envió la persecución y ellos tuvieron que ir. Es como aquello de que hemos estado hablando en nuestra iglesia en cuanto a que el Señor nos ha dicho que vayamos por todo el mundo y llevemos el Evangelio a toda persona. No hemos hecho esto de la mejor manera en que deberíamos haberlo hecho. Así que Dios está trayendo el mundo a nuestras puertas. Ahora tenemos como vecinos a personas que vienen de todas partes del mundo y tenemos la oportunidad de anunciarles el Evangelio. Quiero decirles que en mi propia vida he presenciado el impacto contagioso del sufrimiento valiente. Recuerdo la muerte de un hombre llamado Paul Carlson, que fue misionero en el Congo. Recuerdo la experiencia, y pienso que ustedes también, de Jaime Elliot, quien fue misionero a los indígenas Aucas del Ecuador, y Chet Bitterman, misionera en Colombia. Debido a estas personas, probablemente se han reclutado más misioneros que debido a todos los demás programas de reclutamiento. Cuando las personas ven valentía, eso los atrae como un imán. La Biblia dice que cuando Pablo fue a la cárcel y sus colegas vieron sus cadenas, cobraron mayor intrepidez para predicar la palabra de Dios sin temor. Número 4. La adversidad demuestra el carácter de nuestra amistad. Esta es una sección algo confusa de este pasaje, pero pienso que si prestan atención podemos desempacarlo y ustedes captarán lo que tiene lugar aquí. En Filipenses capítulo 1, versículos 15 al 18, Pablo dice que mientras él está en la cárcel, algunos, a la verdad, predican a Cristo aún por envidia y rivalidad, pero también otros lo hacen de buena voluntad. Estos lo hacen por amor, sabiendo que he sido designado para la defensa del Evangelio. Aquellos proclaman a Cristo por ambición personal, no con sinceridad, pensando causarme angustia en mis prisiones. Entonces, ¿qué? Que de todas maneras, ya sea fingidamente o en verdad, Cristo es proclamado, y en esto me regocijo, sí, y me regocijaré. Ahora, esto es lo que está sucediendo. Pablo desde la cárcel. Él mira y recibe información respecto a sus colegas, porque no está privado de esa información, y ellos le cuentan lo que está sucediendo en el cristianismo. Lo que le dicen es que algunos de sus asociados han utilizado el encarcelamiento de él para hacer progresar sus propias carreras. En realidad, estaban usando la adversidad que tenía lugar en la vida de Pablo para lograr ventaja para sí mismos. Sé que eso no sucede en el día de hoy, pero ocurrió en los tiempos bíblicos. Estas personas eran maestros falsos y predicaban el Evangelio, pero Pablo vio que estaban utilizando su encarcelamiento para propósitos que no eran santos, y describe a los que estaban predicando por razones equivocadas, y utiliza una expresión interesante. Dice que predican por contención, o como dice otra traducción, por ambición egoísta. La expresión significa hacer campaña por algún cargo a fin de lograr que la gente vote por uno. Lo que se proponían aquellos predicadores era lograr que la gente le siga. El objetivo de Pablo era que las personas sigan a Cristo. Esos predicadores estaban buscando seguidores y usaban el encarcelamiento de Pablo como plataforma para predicar ese mensaje. Pero observen lo que Pablo hizo. No despotricó contra ellos, no envió a alguien a que los corrigiera. Lo pensó y trató de hallar alguna resolución. Esto es lo que dice. Se regocija en que Cristo está siendo predicado, aunque no sea como él quisiera que lo sea. Sabía que, aunque Cristo tal vez no podría elogiar el motivo del mensajero, Cristo siempre haría honor al mensaje. ¿Sabían ustedes que a veces hay personas que son salvadas al escuchar un mensaje que predica a alguien que ni siquiera conoce personalmente al Señor Jesucristo? El poder no está en el mensajero, el poder está en el mensaje. Así que ponga en libertad el mensaje. Pablo dice, pues bien, no me gusta esto. En realidad, tengo una revelación de quiénes son estas personas. ¿Cuánto sabe que cuando uno atraviesa adversidad, descubre quiénes son realmente sus amigos? ¿Verdad? Y algunos de aquellos que usted pensaba que eran verdaderos amigos, la adversidad los deja al descubierto muy rápido. Pablo descubrió esto cuando fue a la cárcel. La cuestión de fondo es que allí estaba Pablo y se preocupaba de una sola cosa, el Evangelio. No me importa quién lo predica. No me gusta todo lo que están haciendo. Pienso que no está bien, pero gracias a Dios, la palabra de Dios está siendo predicada. Número 5. La adversidad impulsa el crecimiento en nuestras vidas. En Filipenses capítulo 1, versículos 19 al 20 leemos, porque sé que esto resultará en mi liberación mediante las oraciones de ustedes y la provisión del Espíritu de Jesucristo, conforme a mi anhelo y esperanza, de que en nada seré avergonzado, sino que con toda confianza, aun ahora, como siempre, Cristo será exaltado en mi cuerpo, ya sea por vida o por muerte. Pablo dice, al considerar su situación, voy a aprovechar esto y voy a ver cómo Dios hace en mi vida algo que no se podría haber hecho si yo no estuviera aquí en esa situación. ¿Cuántos saben que la adversidad separa a los hombres y mujeres? Hace a algunos de ellos mejores personas y hace que otros se amarguen. Hace más de 80 años, un psicólogo bien conocido llamado William James escribió estas palabras. Presten atención. Dice, la mayoría de las personas viven, sea física, intelectual o moralmente, en un círculo muy restringido de su ser potencial. Hacen uso de una porción muy pequeña de su conciencia posible, de los recursos de su alma, en general, muy parecido al hombre que de todo su organismo corporal cultiva el hábito de usar y mover solo su meñique. Las grandes emergencias y crisis nos muestran cuánto mayores son nuestros recursos vitales de lo que hemos supuesto. En otras palabras, cuando atravesamos adversidad, descubrimos una capacidad que está más allá de lo que sea que nosotros sabíamos que éramos capaces. Tal vez hayamos visto que alguien atraviesa una situación como aquella en que estamos y nos hemos dicho, yo nunca podría hacer eso, pero sucede. Y descubrimos que Dios ha plantado en nosotros recursos que nunca hemos usado. Nos ha dado valor que ni siquiera sabíamos que teníamos. Nos ha dado sabiduría a fin de que podamos sortear las cosas. La adversidad agudiza la atención. La adversidad remueve todas las cosas que no son esenciales y le ayuda a uno a ver con claridad cómo hacer lo que hay que hacer. Pablo pasa a hablar de algunas cosas que le habían ayudado durante ese tiempo. Habla de las oraciones de sus amigos. En el versículo 9 indica que estaba agradecido porque sus amigos en Filipos estaban orando por él. Dice, voy a salir de esto, voy a ser librado gracias a las oraciones de mis amigos. Pablo tenía algo que tenía lugar con sus iglesias. Se llama el acuerdo de mutualidad. Como saben, Pablo oraba por sus amigos. Pero, ¿alguna vez han notado que Pablo tenía cierta expectativa cuando oraba por sus amigos? Permítame mencionarles unos cuantos versículos. En Romanos capítulo 1, versículo 9 dice, pues Dios, a quien sirvo en mi espíritu, en la predicación del Evangelio de su Hijo, me es testigo de cómo sin cesar hago mención de ustedes. Pablo dice, les ruego, hermanos, por nuestro Señor Jesucristo y por el amor del Espíritu, que se esfuercen juntamente conmigo en sus oraciones a Dios por mí. En Efesios capítulo 1, versículo 16 dice, no ceso de dar gracias por ustedes, mencionándolos en mis oraciones. En Efesios capítulo 6, versículo 10 dice, por lo demás, fortalézcanse en el Señor y en el poder de su fuerza. Y luego en los versículos 18 a 19, con toda oración y súplica, oren en todo tiempo en el Espíritu, y así velen con toda perseverancia y súplica por todos los santos. Oren también por mí, para que me sea dada palabra al abrir mi boca, a fin de dar a conocer sin temor el misterio del Evangelio. Primera a los Tesalonicenses, capítulo 1, versículo 2. Siempre damos gracias a Dios por todos ustedes, mencionándolos en nuestras oraciones. Capítulo 3, versículo 10. Según oramos intensamente de noche y de día, que podamos ver el rostro de ustedes y que completemos lo que falta a su fe. Capítulo 5, versículo 25. Hermanos, oren por nosotros. Segunda a los Tesalonicenses, capítulo 1, versículo 11. Con este fin también nosotros oramos siempre por ustedes, para que nuestro Dios los considere dignos de su llamamiento y cumpla todo deseo de bondad y la obra de fe con poder. Capítulo 3, versículo 1. Finalmente, hermanos, oren por nosotros, para que la palabra del Señor se extienda rápidamente y sea glorificada, así como sucedió también con ustedes. A menudo, al enfrentar problemas, debemos enfocar las oraciones del pueblo de Dios, y es mediante esas oraciones que podemos superar nuestra crisis y avanzar a la madurez. Así que Pablo básicamente dice, yo voy a orar por ustedes, pero espero que ustedes oren por mí. La oración es una responsabilidad que tenemos los unos por los otros en el cuerpo de Cristo, ¿verdad? Es algo casi cierto que cuando uno ora por otra persona, esa persona va a orar por uno. Es parte de la dinámica de lo que significa estar en el cuerpo de Cristo. Y luego Pablo dice que la segunda cosa que le había sucedido durante ese tiempo es que no solo tenía muchos que estaban orando por él, sino que también noten que recibió la provisión del Espíritu Santo. Su vocabulario es pintoresco. La frase literalmente significa la provisión completa del Espíritu Santo. No sé si alguna vez ustedes han notado esto, pero cuando uno atraviesa adversidad, y sé que esto no es verdad en realidad, pero parece como si Dios estuviera más cerca de uno. ¿Cuántos de ustedes saben que Dios siempre está presente en cualquier lugar como siempre lo ha estado y siempre lo estará, debido a que es omnipresente? ¿No es verdad que durante la comunión Dios esté más cerca de uno que lo está en un culto de adoración regular? Pero durante esos momentos de comunión y durante la adversidad, lo que sucede es que somos más sensibles a la presencia del Señor, ¿verdad? Es como si Dios hubiera tomado una silla y la hubiera puesto junto a la nuestra y pusiera su brazo sobre nuestros hombros durante esos días. No es que Dios se haya acercado a nosotros, es que, debido a la situación, nosotros nos hemos acercado a Él. Tuve una experiencia cuando atravesé el cáncer y ha sido una de mis cosas favoritas que aprendí de eso. Estaba predicando por radio y por todo el país cuando eso sucedió. Recibí cartas de muchas personas. Después de que me mejoré y volví al púlpito, recibí una carta de un individuo que decía esto. Querido doctor Jeremías, sé lo que usted ha estado pasando. Lo he observado al atravesar eso y he orado por usted. Y quiero decirle que desde que usted ha vuelto, usted predica mucho mejor. Ahora, ese es un comentario de doble sentido, por así decirlo, porque me pregunté si anteriormente yo estaba predicando mal, pero él dijo, después de que usted ha pasado el cáncer y lo he estado escuchando, usted es mucho mejor de lo que solía ser. Pensé que era algo comedido de decir, excepto que fue algo divertido. Lo que él estaba oyendo por radio eran mensajes que había grabado antes de enfermarme. Pero un día, cuando pensé al respecto, se me aclaró el asunto. Yo no estaba predicando mejor, él estaba escuchando mejor, porque, como ven, cuando las personas saben que uno está atravesando algo, lo escuchan de una manera muy diferente. ¿Alguna vez alguien hablando con usted le ha dicho, ah, yo sé lo que estás pasando? Y usted sabe de corazón que no tiene ni idea de qué es lo que usted está atravesando. Pero cuando ellos saben lo que uno está atravesando, escuchan con mayor sensibilidad. Eso es a lo que Pablo se refiere aquí. Y entonces habla de su propia determinación personal. Dice, estoy superando esto debido a las oraciones de los santos, gracias a la provisión del Espíritu Santo, y estoy atravesándolo también debido a mi propia determinación personal. Tenía confianza de que saldría adelante de aquella odisea. Describe su actitud como mi anhelo y esperanza. Mi anhelo y esperanza, dice. La palabra que usa es muy relevante. Lleva la idea de observar algo con tanta concentración que la cabeza se aparta de todos los demás. Uno no ve ninguna otra cosa, sino solo esa cosa. Número 6. La adversidad purifica nuestros motivos. Pablo sabía lo que estaba atravesando en esos momentos. Su encarcelamiento, su adversidad, era su propósito en ese tiempo mantener su testimonio. Escribe, que en nada seré avergonzado. Dice, quiero ser intrépido, como siempre. En otras palabras, no quiero que esta experiencia en la prisión cambie lo que yo soy. Nunca debemos permitir que la adversidad defina lo que somos. Somos lo que somos. La adversidad es simplemente una nota al pie de página en nuestra jornada por la vida. Pablo estaba decidido a usar su adversidad como una oportunidad para proclamar más fuertemente a Cristo. En tanto que a muchos la adversidad reduce al silencio, Pablo subió el volumen. Estaba decidido a que será magnificado Cristo en su cuerpo, o por vida o por muerte. Es decir, para Pablo en ese momento, su cuerpo era de cierta manera inútil para él. Estaba encadenado a un soldado romano las 24 horas del día. Pero él veía más allá de eso. Estaba decidido que su cuerpo sería un vehículo para magnificar a Cristo. En la segunda carta a Timoteo, capítulo 2, versículo 9, describe su situación de esta manera, por el cual sufro penalidades, hasta el encarcelamiento como un malhechor. Pero la palabra de Dios no está presa. Pablo sabía que mientras estaba encadenado, la palabra de Dios a la cual había dedicado su vida estaba libre para marchar por el testimonio que él daba durante esos días. Cuando Pablo dice que quería que Cristo sea magnificado, tenemos que entender que cuando magnificamos a Cristo, no lo hacemos microscópicamente. Un microscopio toma lo que es pequeño y hace que se vea grande. Nuestro Dios no es pequeño ni necesita que se lo agrande. Lo que debemos es magnificarlo telescópicamente. Debemos tomar al Señor que está muy distante para tantos y hacer que lo vean más cerca. Muy a menudo, el Señor usa la adversidad en nuestras vidas como lente por lo cual se lo puede ver. Hay quienes han hablado conmigo y me han dicho que sus vecinos que asistieron a algún funeral o amigos que salieron del hospital han hecho el comentario de que hay algo muy diferente en ustedes en cuanto a la manera en que ustedes enfrentan las cosas. No lo entienden y preguntan una razón para la fe. Solo al experimentar las pruebas y sufrimiento puede el alma ser fortalecida. Las maravillosas riquezas de la experiencia humana perderían algo de recompensa si no hubiera limitaciones que hay que superar. Damas y caballeros, la hora en la cumbre de la montaña no sería ni la mitad de maravillosa si no hubiera valles oscuros que atravesar. Es cuando atravesamos tiempos arduos que Dios nos ayuda a entender los tiempos mejores, ¿verdad? Hemos estado allí, ahora estamos aquí. Miramos hacia atrás por sobre nuestro hombro y damos gracias a Dios por los tiempos arduos, pero le agradecemos también por el gozo que Él nos dio. Tengo que decirles que la adversidad es un estudio interesante, y aunque no tenemos tiempo para revisar todo lo que nos dice este pasaje de las Escrituras, sí quiero recordarles que la adversidad nos ayuda a ver la vida y la muerte en perspectiva. Y ese es el séptimo principio que aprendemos en este pasaje. La adversidad nos prepara para ver la vida y muerte en perspectiva. Pablo veía la vida y la muerte en perspectiva. Más adelante en este pasaje dice, o por vida o por muerte, porque para mí el vivir es Cristo y el morir es ganancia. ¿Alguna vez le ha oído a alguien decir eso? No sé si quiero ir al cielo o quedarme aquí. Pablo amaba tanto a Jesucristo que su pensamiento de pasar tiempo con el Señor en el cielo hacía sombra a todo lo que él pensaba de esta tierra. Por supuesto, Pablo pasó mucho de su tiempo en esta tierra en la cárcel, así que puedo captar eso. Pero vivía todos los días en la dicotomía de esa alternativa. Dice, no sé si deba ir al cielo o quedarme aquí. Obviamente llegó a la conclusión de que las iglesias y los filipenses lo necesitaban. Así que tomó la decisión y dijo, voy a quedarme aquí y estar con ustedes por la gracia del Señor. Esa es una gran actitud. Cuando uno se convierte a Cristo, algo sucede en la vida y en la relación a la vida y la muerte. Nadie que yo conozca quiere morir, pero no tienen miedo de morir. Y cuando conocemos al Señor Jesucristo, la muerte ya no es algo ominoso en nuestro futuro, porque sabemos que el Señor Jesucristo ha puesto su pie sobre la muerte y le ha quitado su poder. Pablo veía la vida y la muerte como igualmente deseables. Si continuaba con vida, llegaría a conocer, amar y servir más plenamente al Señor. Si moría, conocería al Señor de manera final y perfecta y completa. Se veía entre su deseo de estar con Cristo y su sentido de deber para ayudar a los filipenses. Su corazón desprendido de siervo no tiene igual aparte de Jesucristo. Así que en esta última parte de este pasaje, Pablo nos dice que la adversidad atiza el crecimiento en su vida, purifica sus motivos y le prepara para ver la vida y la muerte en perspectiva. El día de mañana empezaremos la consideración del mensaje titulado Dios no le ha abandonado. 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

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Quiero que pensemos que vamos en un avión y que a una persona tú tratas de convencerla que va a estar muy, muy, muy bien si se coloca un paracaídas. Pensemos que es un vuelo comercial y la persona tú le dices, oye, ponte este paracaídas, hará más cómodo tu viaje, te sentirás mucho mejor y

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1: Jesús dijo: escrito está, no solo de pan vive el hombre, sino de toda palabra que sale de la boca de Dios. Mateo 4:4. El manual de instrucciones. Cuando compras una máquina, puede ser una computadora, un auto o una máquina de coser, recibes un manual de instrucciones. La mayoría de nosotros guardamos el manual en algún lugar, dudando mucho que vayamos a utilizarlo alguna vez. Pero un día, cuando algo en el equipo no funciona bien, comenzamos a preguntar: ay, ¿dónde estará el manual de instrucciones que venía con esto? Seguro que conoces el viejo refrán: si todo lo demás falla, lee las instrucciones. En realidad, no es sabio que alguien que no sabe nada sobre el funcionamiento de una maquinaria intente repararla. Incluso los expertos revisan el manual antes de arreglar algo. A pesar de esto, muchas personas no abren jamás el manual de instrucciones que les aconseja cómo reparar a un ser humano, la Biblia. Es el libro que nos dice de dónde venimos, de qué estamos hechos, cómo podemos mantenernos en buen funcionamiento. En resumen, su lectura nos hará más útiles y exitosos. La gran tragedia es que demasiadas personas intentan vivir su vida sin el manual de instrucciones. Jesús dijo: no solo de pan vivirá el hombre, sino de toda palabra que sale de la boca de Dios. Si no has abierto nunca la Biblia, podrías comenzar leyendo el libro de Marcos en el Nuevo Testamento. Es breve y va al grano. Obtendrás una visión de quién es Jesús y por qué vino a la tierra. Cuando encuentres versículos que te hablen al corazón, puedes subrayarlos o resaltarlos de alguna manera para poder volver a leerlos después. Te sorprenderá lo práctico que resulta el libro de instrucciones de Dios. Te dará pautas de cómo vivir. Te encontrarás con quien te diseñó. Él puede reparar cualquier área de tu vida.
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Bendito sea el Señor, que no nos entregó como presa a los dientes de ellos. Nuestra alma escapó con un pájaro de la trampa de los cazadores. Salmos 124, del 6 al 7.

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6: Muy buena, querido amigo y amiga que nos estáis escuchando aquí en Radio Vida en el 95.1. Estamos en la Feria del Libro de Algeciras, dedicado a la hispanidad, y bueno, entre tanta literatura, pues nos encontramos con esta amiga y poeta y escritora, Mar Marchante. Muy buenas y bienvenida.
7: Muchísimas gracias, Manu. Un placer siempre estar con vosotros.
6: El placer es nuestro. Y por supuesto, de poder conocer tu obra, que está, bueno, lleva varios días presentándolo en distintos lugares, en distintos stands incluso, ¿no? Y hoy estás aquí con la librería Bahía de Letras, ¿no?
7: Hoy estoy con Bahía de Letras. Ayer estuve en el stand de Cultura del Ayuntamiento. La semana pasada estuvimos presentando también con mucho éxito el libro en Cádiz. Y bueno, no parar. Estos días son un poco de estrés, pero bueno, mucha felicidad de que tenga esta aceptación el libro.
6: Qué bueno. Pues cuéntanos sobre este libro, Versos de Ceniza. Cuéntanos un poquito cómo surgió el proyecto, de qué va, qué nos podemos encontrar en él.
7: Pues mira, Versos de Ceniza es un recorrido prácticamente por todos los escenarios vitales que han ido aconteciendo desde más o menos 2020, que es cuando vivimos desgraciadamente la pandemia. Aunque el poemario está dividido en bloques de contenido, es un poemario que se puede leer de forma independiente cada uno de los poemas. Hay poesía del dolor, del miedo, de la rabia, todos esos sentimientos duros del principio del confinamiento, que luego fueron evolucionando hacia la esperanza, hacia la alegría, hacia el regreso a Algeciras, que para mí es la salvación, ¿no? Y una última parte del poemario dedicada a la poesía propiamente, que se llama, de hecho, ese bloque, Poesía Luz Perpetua. Es esa luz que a mí me acompaña siempre. Yo siempre explico que para mí la poesía no solamente es una forma de expresarme, sino que es un refugio, y que todos los poetas deberíamos utilizar la palabra poética para acompañarnos en nuestros periodos oscuros. Para mí es una señal de luz siempre.
6: Entonces, Versos de Ceniza, ¿qué es lo que quiere decir justamente con este título?
7: Pues en las culturas ancestrales el símbolo de purificación muchas veces era el fuego. De hecho, antiguamente pues se entregaban los cuerpos al fuego. Pues yo quería que estos versos, que hablan de esa época oscura que todos vivimos y de esas equivocaciones también en el tiempo, esas erratas que yo recojo, que son relaciones fallidas quizás, sean condenadas a arder y a desaparecer, a convertirse en fuego, en polvo, en cenizas, en nada, ¿no? De ahí el título del poemario, y también por eso está reflejado así en la portada, esos versos de ceniza, esas palabras que se están deshaciendo, que se están desintegrando.
6: Y la portada también nos recuerda mucho a la misma autora en sí, ¿no?
7: Sí,
6: esa mujer en el camino, una mujer en el camino, que frente a las batallas de la desolación, sí, de la vida, ¿no? Eso
7: es justo lo que quise plasmar en el poemario. Es una chica que, bueno, que está de espaldas, está dejando atrás todo lo que ha ardido, se enfrenta a un panorama nuevo, luminoso, que está justo en el frente, que es el futuro, dejando atrás el pasado de ese fuego, de esas cenizas, pero incluso en su propio vestido rojo se ven esos jirones después de haber ardido el vestido. Así que era la imagen justa que quería evocar.
6: Mar, has dejado muchas cosas atrás, ¿verdad?, para tomar las nuevas bendiciones, ¿no?
7: Sí, la verdad que ha sido un camino difícil, a veces un camino oscuro y doloroso, pero muy afortunada de poder contarlo desde la experiencia, de poder ayudar a todas las personas que hayan vivido, igual que yo, momentos oscuros y difíciles, pero de esa dificultad, de ese problema, de esa falta, de ese obstáculo, ha nacido esa superación personal. Yo por eso dedico este poemario concretamente a todas aquellas personas que fueron abandonadas en la pandemia y encontraron la luz en el camino. Creo que ahí está parte de la esencia recogida, ¿no? Y también hago alusión en la dedicatoria a unos versos de La Primavera Avanza, de Ángel Valente, que para mí son muy evocadores, donde se recoge que es muy valiente vivir con miedo. Hay que ser muy valiente para vivir con miedo contra lo que se cree comúnmente. No es siempre el miedo asunto de cobardes. Para vivir muerto de miedo hace falta, en efecto, muchísimo valor. Ángel González escribía esos versos y para mí fue la inspiración, el pie, ¿no?, a poder escribir este libro.
6: Mar, la verdad es que te admiro, te respeto muchísimo por todo por todo lo que nos das a través de la cultura, a través de tu sonrisa, a través de tu trabajo, de tu esfuerzo. Y bueno, quiero que mandes un mensaje a las personas que todavía no han venido a la Feria del Libro de Algeciras, que un mensaje para ellos, ¿no? Porque se están perdiendo muchísima cultura y un ambiente espectacular, así que bueno.
7: Bueno, pues aprovecho esta ocasión de mi amigo Manu, siempre él me quiere mucho, por eso habla también de mí, es mutuo. Aprovecho la ocasión para invitar a todo el mundo a que acuda a la Feria del Libro. El Día del Libro debería de ser todos los días, inauguramos la feria el día 23, pero debemos leer. La lectura nos hace grandes, la lectura nos hace libres, la lectura es leernos a nosotros mismos en las palabras de otros. Y yo creo que ni hay edad para leer una determinada literatura, ni tenemos que tener una cultura a veces muy amplia, por ejemplo, para leer poesía, que la gente le tira un poco para atrás eso. No, sino que creo que lo único importante es conectar con esa lectura que hayamos elegido. Así que invito a todos a que pasen por nuestra Plaza Alta, a que visiten los stands de las diferentes librerías que hay, el stand del ayuntamiento, y que encuentren ese libro que les está llamando desde algún sitio, en alguna esquinita hay un libro para cada uno de nosotros. Y por supuesto, pues nada, a disfrutar también de estos versos de ceniza que están siempre destinados a arder en el corazón de quien los lee.
6: Así mismo. Y bueno, ya por último, para finalizar, los que no puedan por algún motivo venir a la Feria del Libro, ¿cómo pueden conseguir ese el libro Versos de Ceniza?
7: Pues el libro ya está disponible desde principios de semana en nuestra librería de confianza, Bahía de Letras, y nada, yo estaré encantada, si no, de personalmente dedicarlo, que creo que también es un valor añadido, ¿no? La firma del autor y a ver qué nos dice. Muchísimas gracias, Manu.
6: Nada, muchísimas gracias a ti, Mar, y nada, que sigas pues realizando esta labor tan bonita que es inspirar a otras personas a través de la literatura.
7: De verdad, muchísimas gracias a vosotros siempre. Muchas gracias.
6: Pues nada, queridos amigos, ya sabéis, oyentes, venid aquí a la Feria del Libro de Algeciras a disfrutar de esta jornada cultural. Seguimos aquí en Radio Vida en el 95.1.
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0: fuertes. Salmo 92, del 12 al 14. ¿Has notado que parece que cada vez los cumpleaños llegan más rápido? Eso significa que, si vivimos lo suficiente, cada uno de nosotros se irá haciendo mayor. A mí, personalmente, me gustaría aprovechar lo mejor posible esos años dorados. Espero que lo que dice el Salmo 92 sea una gran verdad en mi vida. Como palmeras florecen los justos, como cedros del Líbano crecen, plantados en la casa del Señor, florecen en los atrios de nuestro Dios. Aún en su vejez darán fruto. Siempre estarán vigorosos y lozanos o verdes. Aún en la vejez fructificarán. Esa es la forma de vivir. Sin preocuparse de las arrugas, los achaques y los dolores, sino con radiantes deseos de vivir la vida al máximo. Es posible que nos estemos acercando a la edad dorada, pero eso no debería impedirnos establecer metas para el futuro. La versión de la Biblia, El Mensaje, parafrasea las palabras de Pablo a los filipenses de este modo. Amigos, no me malinterpreten. En modo alguno me considero un experto. Pero tengo el ojo puesto en la meta, desde la que Dios nos hace señas de seguir adelante hasta llegar a Jesús. Me he puesto en marcha y voy corriendo sin volver atrás. En los Alpes suizos, a gran altura, existe un monumento levantado en honor a un guía montañero que murió intentando rescatar a un turista atrapado. El mensaje inscrito en la piedra decía: murió escalando. Este es el lema que me gustaría dejar atrás cuando acabe mi tiempo en la tierra. Por eso ya me he puesto en marcha y voy corriendo. Espero seguir llevando fruto cuando sea mayor y permanecer fresca y verde.
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un comediante y actor decía que quisiera recibir algún tipo de señal de Dios, como un generoso depósito a su nombre en un banco suizo. Muchos probablemente apreciarían ese tipo de señal. La Biblia relata que un grupo de dirigentes religiosos le pidió a Jesucristo una señal que demostrara que Él era el Hijo de Dios. Él les respondió que solo habría una señal a la que deberían estar atentos: su resurrección de entre los muertos. Esa señal sería la prueba definitiva, no solo para ellos, sino para todas las personas a lo largo de la historia. La resurrección de Cristo es la única señal que puede ofrecer la certeza de que Él es quien dice ser. Le habla David Jeremiah, animándole a que tome el camino hacia una vida nueva. Descubra los propósitos de Dios para las señales. En su minuto en la Biblia.

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1: ¿Por qué no podemos vivir todos juntos? Preguntaba mi nieto William. Ojalá pudiéramos vivir todos en la misma casa. Para él habría sido este el mejor arreglo. Toda su familia con sus abuelitos, tíos, tías, los primos, todos viviendo juntos en un mismo lugar. William, te has adelantado un poco a los tiempos. Un día haremos exactamente eso. Ya no tendremos que decir adiós, porque todos estaremos juntos en la gran casa de Dios. Son tan duras las despedidas, especialmente cuando hay que despedirse de alguien que amamos mucho y que está por dejar esta vida para entrar en el mundo eterno. Lo último que se quiere es separarse de ella. Incluso cuando uno es creyente y sabe que volverá a verla en el cielo, sufre a causa de la separación y la pérdida. Pablo escribió: "Tampoco queremos, hermanos, que ignoréis acerca de los que duermen, para que no os entristezcáis como los otros que no tienen esperanza". Luego explica cómo funciona esto. Porque si creemos que Jesús murió y resucitó, también traerá Dios con Jesús a los que durmieron en él. Y añade que un día el Señor mismo, con voz de mando, con voz de arcángel y trompeta de Dios, descenderá del cielo, y los muertos en Cristo resucitarán primero. Sí, sus cuerpos renovados literalmente se levantarán de las tumbas, sin los estragos de la vejez y la enfermedad, y se unirán otra vez con sus almas. Entonces, quienes todavía estemos vivos cuando Jesús vuelva, seremos arrebatados juntamente con ellos en las nubes para recibir al Señor en el aire. ¿Has notado la palabra juntamente? Me gusta tanto. La más grande reunión familiar se acerca. Es exactamente lo que Dios ha planificado para nosotros. Volveremos a estar juntos otra vez, y así estaremos siempre con el Señor. Sí, juntos por siempre. Así que, como dice Pedro, por tanto, alentaos unos a otros con estas palabras.
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0: Es imposible no escoger. Aprende a escoger alineado con Dios.
1: Acabo de leer un libro escrito por el psiquiatra Viktor Frankl, titulado El hombre en busca de sentido. En él cuenta cómo fue su vida antes, durante y después de estar en campos de concentración nazi. Aprendemos que hay situaciones en la vida en lo que lo mejor que podemos hacer es escoger salir del ambiente que te oprime, el ambiente que te agobia, ya sea un trabajo, amistades o otra cosa. Pero hay situaciones de las cuales no se puede salir, no existe esta alternativa, no es posible. Este fue el caso del psiquiatra en el campo de concentración. En su experiencia, las personas que lograron sobrevivir

0: Veamos cómo este hombre decidió agarrarse a la palabra de Dios. Cuenta que después de la liberación caminó unos kilómetros por un campo florido y dice lo siguiente.
1: Me detuve, miré a mi alrededor, después al cielo y caí de rodillas. En aquel momento yo sabía muy poco de mí y del mundo. No tenía sino una única frase en mi cabeza. En mi angustia clamé al Señor y Él me contestó desde el espacio en libertad.
0: Esta frase es una cita del Salmo 118, versículo 5. En tiempos de angustia, escogió acercarse al Señor, a Dios, y encontró la libertad, dice este pasaje. Nos continúa diciendo en el libro lo siguiente.
1: No me acuerdo cuánto tiempo permanecí allí de rodillas, repitiendo mi ejaculatoria, pero estoy seguro de que aquel día, en aquel instante, mi vida comenzó de nuevo.
0: En el último párrafo del libro y en sus últimas palabras, dijo lo siguiente exaltando a aquellas personas que escogieron tener fe en medio del camino hacia la muerte. Escribió lo siguiente.
1: El hombre es este ser capaz de inventar las cámaras de gas de Auschwitz, pero también es el ser que ha entrado en esas mismas cámaras con la cabeza erguida y el Padre Nuestro o el Shema Israel en los labios.
0: De su historia, de nuestra historia, de la historia de la humanidad, aprendemos que no podemos evitar escoger, pero sí podemos decidir qué escoger. Podemos escoger cómo actuar ante toda situación y al hacerlo, ser libres aún en un campo de concentración. Es imposible no escoger y aprendemos que no decidir es decidir. No escoger es escoger. Editar es elegir. Omitir produce consecuencias y toda elección modela el futuro. Así que si elegir es inevitable, entonces la única pregunta verdaderamente importante no es si escogeré, sino ¿voy a escoger bien? Esto nos lleva a preguntarnos, ¿cómo escoger basado en principios estables y seguros? La respuesta nos lleva a escoger alinearnos a la voluntad de Dios a través de su palabra, que no ha cambiado no en siglos, sino en miles de años. Leamos Deuteronomio capítulo 30, verso 19.
1: A los cielos y a la tierra llamo por testigos hoy contra vosotros, que os he puesto delante la vida y la muerte, la bendición y la maldición. Escoge pues la vida para que vivas tú y tu descendencia.
0: Este pasaje nos muestra que nuestras elecciones no solamente pueden determinar que vivamos con bendiciones o no, también nos muestra que nuestras decisiones pueden llegar a afectar a las personas a nuestro alrededor y a nuestra descendencia. Saber esto te puede dar sentido a tu vida, fuerza para vivir. Escoge dejar un buen legado. Dios te dice, escoge pues la vida para que vivas tú y tu descendencia. Leamos otro pasaje que nos muestra la importancia de escoger buenas personas a nuestro alrededor. Leamos Éxodo 18, 21.
1: Además, escoge tú de entre todo el pueblo varones de virtud temerosos de Dios, varones de verdad que aborrezcan la avaricia y ponlos sobre el pueblo por jefes de millares, de centenas, de 50 y de 10.
0: En este pasaje Dios nos muestra la importancia de escoger con quién debes de relacionarte y con quién debes de confiar. ¿Quiénes son las personas más cercanas a ti? ¿Andas con personas de virtud, temerosos de Dios, que aman la verdad, que aborrecen la avaricia, o andas con personas que hacen todo lo contrario? ¿Confías en ladrones, en mentirosos, en avaros y en quienes no temen a Dios? Jean-Paul Sartre, filósofo y escritor, dijo lo siguiente.
1: El ser humano está condenado a ser libre y no elegir es una forma de huir de nuestra responsabilidad.
0: William James, filósofo y psicólogo, dijo,
1: cuando tienes que tomar una decisión y no la tomas, eso en sí mismo es una decisión.
0: La escritora Carmen Martín Gaite dijo,
1: en la vida no solo se toman decisiones, también se toman indecisiones. Dejar de hacer es una forma de hacer.
0: Seguidamente vamos a leer Santiago capítulo 4, verso 17, que dice lo siguiente.
1: Y al que sabe hacer lo bueno y no lo hace, le es pecado.
0: Esto nos muestra que el no hacer no te exime

0: las consecuencias. Escoges no hacer, pero tiene consecuencias. Veamos cómo tenemos que elegir entre Dios o otros dioses. Según la Biblia, no hay término medio. Leamos Josué capítulo 24, 15.
1: Y si mal os pareciere servir a Jehová, escogeos hoy a quien sirváis, si a los dioses a quienes sirvieron vuestros padres cuando estuvieron al otro lado del río, o a los dioses de los amorreos en cuya tierra habitáis, pero yo y mi casa serviremos a Jehová.
0: No responder a algo es una respuesta. No actuar ante un problema es una acción pasiva. No cambiar de dirección, escoger continuar. Evitación no es ausencia de decisión. ¿Estás eligiendo comodidad sobre incertidumbre? ¿Estás eligiendo alivio inmediato sobre beneficio futuro? ¿Estás eligiendo no enfrentarte al coste emocional del cambio? ¿Estás eligiendo alineado a los principios y valores de la palabra de Dios? Leamos Mateo 6:24.
1: Ninguno puede servir a dos señores porque o aborrecerá al uno y amará al otro, o estimará al uno y menospreciará al otro. No podéis servir a Dios y a las riquezas.
0: ¿Quién ocupa el primer lugar en tu vida, el dinero o Dios? ¿Cómo tu vida demuestra a quién has escogido para ponerlo como rey? Leamos Mateo 12:30.
1: El que no es conmigo contra mí es, y el que conmigo no recoge desparrama.
0: En este pasaje el Señor es muy claro. Somos libres de escogerlo o de no hacerlo, pero cada decisión tiene consecuencias. Por lo tanto, sé sabio, escoge al Señor. Ahora es un buen momento para preguntarnos, ¿qué nos ayuda a escoger, elegir bien como cristianos? Tenemos que estar agradecidos porque tenemos la Biblia, la palabra de Dios. Tenemos el don de la oración, el don del Espíritu Santo. Y tenemos como un don también precioso a los ancianos, al liderazgo de la iglesia que nos pueden aconsejar. No tengo ninguna duda que la elección más importante que puedes tomar en tu vida es qué hago o cómo respondo al Evangelio de Jesucristo. Este Evangelio no es una imposición. Como vamos a leer, es dado a los que aceptan a Jesús como Señor y Salvador. Estos son hechos hijos de Dios. Leamos 1 Juan 1:12, 3:16 y Apocalipsis 3:20.
1: Mas a todos los que le recibieron, a los que creen en su nombre, les dio potestad de ser hechos hijos de Dios. Porque de tal manera amó Dios al mundo que ha dado a su Hijo unigénito para que todo aquel que en él cree no se pierda, mas tenga vida eterna. He aquí yo estoy a la puerta y llamo. Si alguno oye mi voz y abre la puerta, entraré a él y cenaré con él y él conmigo.
0: Escoger a Dios a través de toda la historia trajo paz a millones de personas, no solamente en campos de concentración, sino en medio de conflictos, de dificultades, de guerras. Creyentes a lo largo de la historia testificaron ante el martirio vivir con fe. Esto les dio fuerza. Esto les dio poder para vivir en medio de estas situaciones. Les dio propósito. Quizás está viviendo pensando que no hace falta tomar una decisión acerca de Dios. Esto es una elección que te separa de Él. Muchos escogen pensar que pueden ser hijos de Dios sin haber recibido a Jesucristo como Señor y Salvador, sin comprender el verdadero significado del sacrificio redentor en el Calvario. Esta elección no te acerca a Dios, sino que esta elección te separa al menospreciar el plan de salvación en Jesucristo. Desde Promesas de Dios te decimos que es imposible no escoger a Jesucristo y ser salvo y tener vida eterna y tener paz con Dios. Escoge hoy aceptarlo en tu vida si no lo has hecho. Escoge acercarte a la Biblia y tenerla como la única guía que te puede mostrar la voluntad de Dios. Si eres un creyente que hace tiempo que no te acercas a la palabra, que tienes olvidado a Dios, hoy es el momento para escoger acercarte a Él. Que Dios os bendiga grandemente. Os esperamos en un próximo programa.

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1: ¿Alguna vez ha pensado en la consistencia de las estaciones? Primavera, verano, otoño e invierno. Se suceden este año tal como se han sucedido año tras año desde que el mundo es mundo. ¿Sabía usted que eso es una expresión de la fidelidad de Dios? Dios lo dijo en su palabra y lo ha cumplido hasta este año. Y lo seguirá cumpliendo mientras exista este planeta Tierra. Hoy aquí en Momento Decisivo, el Dr. David Jeremiah examina el tema. Dios no le ha abandonado. De su nueva serie, Palabras de Aliento para Tiempos Desalentadores, con ustedes el Dr. David Jeremiah, para introducir el mensaje de hoy.
2: Gracias por acompañarnos hoy. Estamos en una nueva serie titulada Palabras de Aliento para Tiempos Desalentadores, que es el tema de mi nueva guía de estudio que ya está a su disposición. Este recurso repleto de información que ha impactado nuestro corazón, ¿qué tiene Dios que decir respecto a esto? Por ejemplo, hoy vamos a hablar de una de aquellas cosas que son constantes en la naturaleza y de otras cosas que igualmente son expresión de la fidelidad de Dios. El título de esta lección es Dios no le ha abandonado. Pasaremos a eso en unos momentos. 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Pues bien, empecemos de inmediato con la primera mitad de esta consideración en cuanto a la fidelidad de Dios. Hemos titulado a esta lección, Dios no le ha abandonado.

0: Jim y Carol Zimbala son buenos amigos que mi esposa y yo hemos conocido por muchos años. Casi cada año vamos a la ciudad de Nueva York para hablar en el Tabernáculo Brooklyn. Algunos tal vez recuerden que cuando yo estaba enfermo, él tomó un día libre de su iglesia en Nueva York y vino para hablar en esta iglesia cuando yo estaba ausente. Ellos saben algo de la fidelidad de Dios. Oraron y alabaron y predicaron mientras atravesaban una pesadilla personal de 2 años. Chrissy, su hija adolescente, se enredó con unas cuantas influencias dañinas y le dio la espalda al Dios que ellos amaban y servían tan fielmente. Y aunque sus corazones se partían, continuaron ministrando a la gente del Tabernáculo Brooklyn en Nueva York. Durante ese tiempo, Carol compuso un canto que ha llegado a ser uno de mis favoritos. Algunos piensan que escribió el canto «Él ha sido fiel» después de que su hija volvió, pero no fue así. Lo escribió antes de que la hija volviera. Lo escribió mientras ella estaba en cama en el hospital, recuperándose de cirugía que extirpó el cáncer de su cuerpo. La letra dice en parte esto: «Él ha sido fiel, fiel para mí. Mirando hacia atrás, a su misericordia de amor, lo veo. Aunque en mi corazón he cuestionado e incluso he fallado por no creer, Él me ha sido fiel para mí». Carol se refiere a ese tiempo en su vida y dice que el canto fue un canto de esperanza, nacido en medio del dolor. Aunque el dolor era profundo, ella dijo que su canto llegó a ser como bálsamo para su corazón, fortaleciéndola una vez más. Y la letra que compuso durante ese tiempo la ayudó a avanzar. Aunque su hija todavía no había vuelto al Señor, ella podía alabarle por su fidelidad de amor en su propia vida. Y luego, cuando Chrissy se presentó en la casa y cayó de rodillas pidiendo perdón, la verdad del Salmo 119:90 se hizo más real para Carol. La fidelidad de Dios no es solo para nuestra generación, sino para todas las generaciones. Carol experimentó de una nueva manera un verso de su propio canto que había bendecido a tantas personas. Lo que yo pensé que era imposible, he visto que Dios lo hace. La fidelidad de Dios es el pegamento que mantiene unido a este mundo. Si acaso Dios, por un momento, retirara su mano de esta tierra, se desbarataría en caos y desaparecería para siempre. El Salmo 89, versículo 2, en realidad dice de la fidelidad de Dios: «En los cielos mismos afirmarás tu verdad». Y en Génesis tenemos una de las grandes promesas que para mí es la gran ilustración de la fidelidad de Dios. Dios prometió después del diluvio: «Mientras la tierra permanezca, la siembra y la siega, el frío y el calor, el verano y el invierno, el día y la noche, nunca cesarán». ¿Sabe? Desde que Dios hizo esa promesa, hemos tenido tiempo de siembra y de cosecha cada año. Frío y calor cada día, invierno y verano cada año, y día y noche. No ha fallado ni una sola vez. Detrás de la estabilidad de la naturaleza está la consistencia de Dios. Eso es una fuente de grandes acciones de gracias para todos nosotros. En el himno que se ha escrito en cuanto a la fidelidad de Dios, hay una estrofa que dice lo siguiente: «Verano e invierno, primavera y otoño, sol y luna, y estrellas en sus órbitas celestes, se unen con toda la naturaleza en múltiple testimonio de tu gran fidelidad, misericordia y amor». Aquí estoy para decirles de nuestro Dios que se puede confiar en Él, siempre se puede confiar en Él, eternamente. Él nunca olvida, nunca titubea, nunca falla, siempre cumple su palabra y no hay posibilidad de que alguna vez Él cambie. La Biblia dice que la fidelidad es el mismo vestido que Dios lleva. Isaías capítulo 11, versículo 5 dice: «La justicia será ceñidor de sus lomos, y la fidelidad ceñidor de su cintura». Cuando uno hace un alto y piensa al respecto, es interesante notar por qué tantas personas son infieles estos días. Al hacer mi investigación para este mensaje, hallé toda clase de estadísticas en cuanto a la infidelidad en el matrimonio y todo eso, pero es demasiado deprimente y no quise agobiarlos con eso. Simplemente no es bueno. Algunos son infieles hoy debido a que son demasiados ociosos, demasiados holgazanes como para hacer lo que prometieron hacer. Algunos son infieles debido a que su resolución se agota y no tienen la estamina para la carrera de resistencia. A veces la infidelidad es resultado del deseo, o del miedo, o de la debilidad. o la pérdida de interés o alguna influencia externa. Pero ninguna de esas cosas, nada de eso afecta a Dios. En las Escrituras del Antiguo Testamento leemos estas palabras: Dios no es hombre para que mienta, ni hijo de hombre para que se arrepienta. Lo ha dicho Él y no lo hará, ha hablado y no lo cumplirá. Salmo 119, versículo 90 dice: Tu fidelidad permanece por todas las generaciones. Tú estableciste la tierra y ella permanece. Con razón, el profeta Jeremías escribió que las misericordias del Señor jamás terminan, pues nunca fallan sus bondades. Son nuevas cada mañana. Grande es tu fidelidad. ¿Sabía usted que la palabra hebrea que Jeremías usa y que se traduce fidelidad en este pasaje es la palabra hebrea amán? Así es la palabra de donde obtenemos la palabra amén. Es una palabra que significa así sea. Así que cuando usted dice amén en la iglesia a lo que yo estoy predicando, está simplemente diciendo que así sea, pastor, que así sea. Dios es el amén a cada una de sus promesas. De hecho, hay un versículo interesante en 2 a los Corintios que dice: pues tantas como sean las promesas de Dios, en Él todas son sí. Por eso también por medio de Él es nuestro amén, para la gloria de Dios por medio de nosotros. La fidelidad de Dios se halla en el mismo centro de su creación y reside en la médula de su revelación, las Escrituras, porque fidelidad quiere decir que uno cumple su palabra. Hay un gran renglón acerca de esto en el discurso de despedida de Josué al pueblo. Él pronunció este discurso poco antes de morir. Se halla en el capítulo 23 del libro que lleva su nombre. Esto es lo que dice. Escuchen las palabras. Josué está hablándole al pueblo de Israel y dice: miren, hoy me voy por el camino de toda la tierra, y ustedes saben con todo su corazón y con toda su alma que ninguna de las buenas palabras que el Señor su Dios habló acerca de ustedes ha faltado. Todas les han sido cumplidas, ninguna de ellas ha fallado. La fidelidad de Dios es su determinación para hacer lo que ha dicho, que siempre hace lo que dice sin variación. La Biblia dice: reconoce pues que el Señor tu Dios es Dios, el Dios fiel. Me desperté esta mañana pensando en cuán bendecido soy para poder venir aquí y hacer alarde de la fidelidad de Dios. Él es un Dios fiel. Pero traigamos esto a California y Nueva York y Florida, a su ciudad, a su casa, a mi casa. Traigamos esta enseñanza a nivel de la tierra, porque quiero ver cómo esto le afecta a usted. Los atributos de Dios son grandes temas para estudiar, pero no son conceptos abstractos. Tienen un efecto inmediato, profundo, que transforma la vida en el aquí y ahora. No hay otro tema en la ley de Dios o en las bibliotecas de los hombres más pertinente para usted y para mí hoy que la fidelidad de Dios. Quiero mencionarle 5 maneras en que la fidelidad de Dios nos afecta. Número 1. La fidelidad de Dios excluye la ansiedad. ¿Puedo hacer una pregunta? ¿Hay algo en su vida que le causa ansiedad? No tiene que levantar la mano. Todo el resto del día se preocupará por aquello por lo cual levantó la mano, así que no la levante. Pero todos tenemos la tendencia a preocuparnos, ¿verdad? Y esto es más ahora, tal vez más que nunca, porque hay tantas cosas más por las que tenemos que preocuparnos de las que jamás habíamos tenido. Pero la fidelidad de Dios nos permite tener confianza total en cada promesa que Él ha escrito. Nos libra de las garras de la preocupación y ansiedad. La Biblia dice en Hebreos capítulo 10, versículo 23, porque fiel es aquel que prometió. En otras palabras, Él va a cumplir su promesa. Todas las promesas que cubren cada momento de nuestra vida son tan certeras como su carácter. La Biblia habla de Jesús como siendo y de parte de Jesucristo, el testigo fiel, el primogénito de los muertos. Y su resurrección es señal y sello del poder de Dios para garantizar su palabra. Él dijo que saldría de la tumba, y ¿qué hizo Él? Volvió de los muertos. La Biblia acaba con esta resonante declaración. Dice en Apocalipsis capítulo 22, versículo 6, estas palabras son fieles y verdaderas. Es casi como si fuera una posdata a la Biblia, mirando hacia atrás a todas sus páginas. Uno de los últimos versículos de las Escrituras dice: ustedes pueden contar con esto, amigos. Estas palabras son fieles y verdaderas. Hace muchos años hubo un erudito en Londres que cultivó un interés increíble en el tema de las promesas de Dios en la Biblia. Así que recorrió las Escrituras e hizo una lista de sus promesas favoritas y halló muchas de ellas. Las copió en un manuscrito y puso algo de comentario junto a ellas y algo de aplicación y lo envió a la editorial. Cuando el libro apareció, el título era simplemente Las promesas de Dios. Pues bien, el tiempo pasó y aparecieron otros libros y el mercado cambió. Un día, aquel libro apareció en su última edición. Ya no lo iban a volver a imprimir. Era difícil encontrar ejemplares. Algún tiempo más tarde había una anciana que recordaba el libro y decidió que quería una copia. Así que escribió a la editorial diciendo, «Estoy buscando un ejemplar del libro Las promesas de Dios. ¿Tienen alguno en existencia?» Y la editorial le escribió una breve nota diciendo, «Lo lamentamos, pero las promesas de Dios se han agotado. ¿No se alegra usted de que las promesas de Dios no se han agotado? Yo tengo un ejemplar en mis manos. Jamás se agotarán, jamás pasarán de moda, jamás estarán fuera de nuestro alcance. Son tan duraderas como la palabra inspirada de Dios. Son dignas de confianza tal como la naturaleza inmutable de Dios». El escritor de los Salmos lo dice de esta manera, «Para siempre, oh Señor, tu palabra está firme en los cielos». En la Biblia hay una promesa para cada situación que jamás podemos enfrentar, y ninguna de las promesas de Dios falla, nunca, ni en la menor jota o tilde. Y eso elimina la ansiedad y le da una base para librarse de las garras de la ansiedad. Permítanme darles un ejemplo. Un gran predicador alemán del siglo pasado, que vivió una vida que, de cierta manera, suena como la de Job, si quieren saber la verdad. Tillich perdió un cargo universitario debido a que se oponía a Hitler. Soportó las interrogaciones más humillantes de parte del servicio secreto. Enfrentaba la constante amenaza de prisión. Cuando la guerra se acercaba a su fin, fue a su iglesia en Stuttgart un día tan solo para hallarla en escombros por los bombardeos y volvió a su casa para hallarla totalmente destruida. Su corazón casi se parte cuando sus ojos contemplaron a sus hijos que sufrían de hambre y lamiendo los cuadros de comida en los libros de recetas. Cada semana pasaba al púlpito que fue hecho para esta situación en particular y trataba de dar un mensaje de esperanza a su desalentada congregación. En medio de todo esto, escribió estas palabras. El único poste fijo en toda esta confusión aturdidora es la fidelidad y confiabilidad de Dios. Luego escribió, un día, tal vez, cuando miremos hacia atrás desde el trono de Dios en el último día, diremos con asombro y sorpresa, si tan solo hubiera soñado, que Dios estaba simplemente desarrollando su designio y plan a través de todos estos ayes, hubiera tenido más calma y más confianza, hubiera estado más alegre y mucho más tranquilo y con aplomo. Cuando uno da un paso atrás de todo, sin que importe cuán intenso sea, y mira hacia arriba y sabe que el Dios que creó el universo, el Dios que hace que el sol salga todos los días y se ponga por la noche, y que las estaciones vengan y pasen, y el calor y el frío, y todas las demás cosas que Él prometió y de las cuales podemos ahora mirar y decir, nunca fallan, es el Dios que tiene el control de su vida y el control de la mía. Nunca olvidaré un funeral que celebramos hace años cuando aquí ocurrió una tragedia terrible. El esposo de la fallecida pasó a la plataforma y dijo esto. La gente me pregunta todo el tiempo estos días, ¿cómo se las arregla? Y simplemente contestó, confío en Dios, confío en Dios. La fidelidad de Dios excluye la ansiedad. En segundo lugar, la fidelidad de Dios promete respuestas. Debido a que Dios es fiel, tenemos confianza cuando oramos. Mediante la oración podemos tocarle de inmediato. Salmo 143, versículo 1 dice, «Oh Señor, escucha mi oración, presta oído a mis súplicas, respóndeme por tu fidelidad, por tu justicia». ¿Cómo puedo saber que Dios oye mis oraciones? Porque es la naturaleza de Dios ser fiel, ser constante, consistente y venir a nuestro auxilio. En Jeremías, Dios lo dice de esta manera, «Clama a mí, y yo te responderé y te revelaré cosas grandes e inaccesibles que tú no conoces». Jason Mayer estaba siguiendo estudios doctorales y estaba trabajando muy duro y no estaba durmiendo gran cosa. Un día estaba volviendo a casa alrededor de las 4:30 de la madrugada y se estaba quedando dormido al volante. Hizo todo lo que pudo tratando de mantenerse despierto. Encendió la radio. Trató de cantar en voz realmente alta. Se daba palmadas en la cara. Lo próximo que supo es que se despertó en su entrada del coche, más que temblando, porque no tenía ni idea de cómo llegó allá. Al entrar a la casa, ahora espeluznantemente despierto, entró a su dormitorio y notó algo muy extraño. Su esposa estaba completamente despierta. Normalmente estaría dormida, pero más bien estaba sentada en la cama esperándole. Ella dijo, «Hola, cariño, ¿cómo te fue al volver?» Meyer dijo, «Es curioso que lo preguntes. En realidad, batallé para mantenerme despierto al volver a casa. De hecho, ni siquiera sé cómo llegué aquí». «Así es, me lo figuré», dijo ella. «¿Qué quieres decir con eso de que te lo figuraste?» «Pues bien», dijo ella, «me desperté a las 4:30 de la madrugada sintiendo un intenso impulso repentino para orar. Así que me figuré que debías estar batallando en la carretera, puesto que es más o menos la hora en que normalmente vuelves a casa. Así que oré por ti». Mirando hacia atrás a este episodio, Meyer concluyó, «Pienso que estoy vivo hoy, debido a que mi esposa obedeció el llamado del Espíritu para orar. Espero que esta experiencia le dé un mayor sentido de lo que está en juego en la oración. Cada vez que usted se despierte con el deseo de orar, no se vuelva a dormir. Lo que sea por lo que se supone que usted debe orar, eleve una oración, porque Dios lo despertó para que ore. Dios la despertó a ella para que orara por su esposo, y él oyó la oración. En tercer lugar, la fidelidad de Dios protege del mal. Dios es fiel para guardarnos del mal y del maligno. A menudo subestimamos el peligro espiritual que nos rodea. Jesús nos dijo que pidamos protección. Nos dijo que pidamos en oración. Y no nos dejes caer en tentación, sino líbranos del mal. Hasta que empecé a trabajar en este mensaje, nunca había conectado el atributo de la fidelidad de Dios con mi protección. Entonces leí segunda a los Tesalonicenses capítulo 3, versículo 3, «Pero el Señor es fiel, y Él los fortalecerá a ustedes y los protegerá del maligno». Pablo escribió eso en segunda a los Tesalonicenses capítulo 3, y eso me impactó. A la mañana siguiente, después de que leí eso, me dije yo mismo, «No sé lo que va a suceder en mi vida hoy, pero Dios me está protegiendo. Dios tiene una cerca a mi alrededor. Él me está guardando». Permítame hacerle una pregunta. Cuando usted piensa de la fidelidad de Dios, ¿qué es lo primero que viene a su mente? Apuesto a que, si todos fuéramos sinceros, probablemente diríamos, «Pienso en cuán infiel he sido yo». Cuando pienso en cuán fiel ha sido Él, eso hace que me sienta mal, de cierto modo, porque yo sé que no siempre le he sido fiel. Pero tengo buenas noticias para usted que tal vez no hayan oído antes. Quiero que sepa que cuando se trata de considerar la fidelidad de Dios y contrastarla con la nuestra, no tenemos que preocuparnos, porque segunda a Timoteo capítulo 2 versículo 13 está en la Biblia. Esto es lo que dice: si somos infieles, Él permanece fiel, pues no puede negarse Él mismo. Damas y caballeros, ¿no se alegran ustedes de que de la fidelidad de Dios a ustedes no está condicionada a la fidelidad de ustedes a Él? Vamos, eso llena nuestra mente de horror, ¿verdad? La Biblia dice que Dios es fiel. Él no puede sernos infiel debido a que nosotros somos infieles a Él, porque Él nunca es infiel. Así que cuando nosotros fallamos, e incluso cuando miramos hacia atrás, acudimos al Señor y decimos, «Señor, soy yo de nuevo». Es acerca de lo mismo que hablamos ayer. Él nunca deja de ser fiel a nosotros. Si usted es un seguidor de Jesús y se siente derrotado por sus fracasos, bienvenido al club. Pero permítame recordarle algo. La fidelidad de Dios a usted no está condicionada a su fidelidad a Él. Él es fiel, pase lo que pase. Y hay algo que resuena para todos los que amamos la música. La fidelidad de Dios promueve la alabanza. El escritor del Salmo 89 lo dice de esta manera: «Por siempre cantaré de las misericordias del Señor. Con mi boca daré a conocer tu fidelidad a todas las generaciones. Los cielos alabarán tus maravillas, Señor, y también tu fidelidad en la Asamblea de los Santos. Oh Señor, Dios de los ejércitos, ¿quién como tú, poderoso Señor? Tu fidelidad también te rodea. Debido a que Dios es fiel, no podemos hacer otra cosa que alabarle. Queremos alabarle. Oímos un mensaje como este, leemos pasajes bíblicos como estos y queremos ponernos de pie y alzar nuestras manos y decir, Señor, gracias por ser fiel para mí. Salmo 71, versículo 22 dice, y yo te daré gracias con el arpa, cantaré tu verdad, Dios mío, a ti cantaré alabanzas con la lira, oh Santo de Israel. Permítame decirle lo que sé, hasta que no alabemos a Dios, en realidad no estamos gozándonos en Dios. Hasta que no aprendamos cómo adorar a Dios, estamos dejando sobre la mesa un montón de las bendiciones de Dios. Si usted supiera cuán fiel es Él, mis amigos, no podría evitar el adorarle. Bueno, es dar gracias al Señor y cantar alabanzas a tu nombre, oh Altísimo, anunciar por la mañana tu bondad y tu fidelidad por las noches. ¿No es interesante que declaramos su misericordia por la mañana? Y luego pasamos todo el día, y cuando el día se acaba, miramos hacia atrás y declaramos su fidelidad, porque su misericordia fue fiel todo el día. A veces también lo hacemos durante el día. La fidelidad de Dios excluye la ansiedad. Su fidelidad promete respuestas. Su fidelidad nos protege del mal y su fidelidad promueve la alabanza. Pero hay una más. La fidelidad de Dios provee estímulo. La realidad de la fidelidad de Dios impidió que el profeta Jeremías colapsara por la desesperanza. Nunca entendí verdaderamente a Jeremías o cómo él pudo sobrevivir, porque cuando el Señor le llamó a predicar, le dijo en ese llamamiento que nadie iba a prestarle atención. Pienso que yo me hubiera dado por vencido el primer día. Jeremías, quiero que vayas y le hables a esta gente, pero ni siquiera te van a dar oídos. ¿Puede imaginárselo? Jeremías presenció el colapso de todo lo que le rodeaba. Escribió dos libros en la Biblia, el que lleva su nombre, y el libro más breve que le sigue como si fuera una posdata, el libro de Lamentaciones. Ese es el más triste de la Biblia. La palabra lamentación quiere decir lamentar, llorar profundamente, hundirse en la aflicción. Debido a Lamentaciones, a veces llamamos al profeta Jeremías el profeta llorón. A veces la gente me llama así debido a que ese es mi apellido. Jeremías tenía razón para sus lamentos. Sirvió al Señor durante los finales días trágicos de Judá y Jerusalén. Todo rey durante ese tiempo fue peor que el anterior. La impiedad de la edad se aceleró como un tren descarrilado. A pesar de la ferviente predicación y súplicas de Jeremías, nadie le prestaba oídos. Pues bien, tendremos más de esto cuando nos reunamos el lunes de la próxima semana y continuemos hablando acerca del tema, Dios no le ha abandonado. 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Nos alegramos de que podemos llegar a usted con el mensaje de la promesa de Dios en un mundo que perturba. Tenemos que despedirnos por esta semana y quiero recordarle de nuevo que es importante que usted asista a su iglesia local este próximo domingo. Momento Decisivo le acompaña de lunes a viernes, pero el día domingo usted debe estar presente en su iglesia local. Momento Decisivo no puede ni pretende reemplazar a su iglesia local. Le animamos a que sea parte de una iglesia local que predique la Biblia y proclame a Jesucristo. Volveremos la próxima semana.
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Estamos una vez más para escuchar el libro de Proverbios. En esta oportunidad, el capítulo número 3. Exhortación a la obediencia. Hijo mío, no te olvides de mi ley y tu corazón guarde mis mandamientos, porque largura de días y años de vida y paz te aumentarán. Nunca se aparten de ti la misericordia y la verdad. Átalas a tu cuello, escríbelas en la tabla de tu corazón. Y hallarás gracia y buena opinión ante los ojos de Dios y de los hombres. Fíate de Jehová de todo tu corazón y no te apoyes en tu propia prudencia. Reconócelo en todos tus caminos y Él enderezará tus veredas. No seas sabio en tu propia opinión. Teme a Jehová y apártate del mal, porque será medicina a tu cuerpo y refrigerio para tus huesos. Honra a Jehová con tus bienes y con las primicias de todos tus frutos, y serán llenos tus graneros con abundancia, y tus lagares rebosarán de mosto. No menosprecies, hijo mío, el castigo de Jehová, ni te afatigues de su corrección, porque Jehová al que ama castiga, como el padre al hijo a quien quiere. Bienaventurado el hombre que halla la sabiduría y que obtiene la inteligencia, porque su ganancia es mejor que la ganancia de la plata y sus frutos más que el oro fino. Más preciosa es que las piedras preciosas,

tejo, y serán vida a tu alma y gracia a tu cuello. Entonces andarás por tu camino confiadamente, y tu pie no tropezará. Cuando te acuestes, no tendrás temor, sino que te acostarás y tu sueño será grato. No tendrás temor de pavor repentino, ni de la ruina de los impíos cuando viniere, porque Jehová será tu confianza, y Él preservará tu pie de quedar preso. No te niegues a hacer el bien a quien es debido, cuando tuvieres poder para hacerlo. No digas a tu prójimo, anda y vuelve, y mañana te daré, cuando tienes contigo qué darle. No intentes mal contra tu prójimo que habita confiado junto a ti. No tengas pleito con nadie sin razón, si no te han hecho agravio. No envidies al hombre injusto, ni escojas ninguno de sus caminos, porque Jehová abomina al perverso, mas su comunión íntima es con los justos. La maldición de Jehová está en la casa del impío, pero bendecirá la morada de los justos. Ciertamente él escarnecerá a los escarnecedores, y a los humildes dará gracia. Los sabios heredarán honra, mas los necios llevarán ignominia.

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1: Cuenta cuán grandes cosas ha hecho Dios contigo. Lucas 8:29. Cuenta cuán grandes cosas ha hecho Dios contigo. Después de cruzar el mar de Galilea, Jesús desembarcó en la orilla y de inmediato se vio confrontado por un hombre endemoniado. La Biblia nos dice que hacía mucho tiempo que andaba desnudo y no vivía en ninguna casa, sino entre las tumbas. Los habitantes del lugar habían intentado encadenarlo y mantenerlo bajo vigilancia, pero siempre rompía las cadenas y se escapaba. Jesús expulsó a los demonios de aquel hombre. Los lugareños lo encontraron sentado a los pies de Jesús, vestido y muy tranquilo, en su sano juicio y rogándole a Jesús que lo dejara ir con él. «No», le respondió Jesús, «regresa a tu casa y cuenta todo lo que Dios ha hecho por ti». Me imagino lo interesante que hubiera sido ir a visitarlo a su casa aquella noche y escucharle narrar todos los detalles de esta historia. Piensa en cuánto Dios ha hecho por ti. ¿Has compartido todos los detalles con tu familia? Cuéntales cómo Dios te protegió cuando casi tienes un accidente en un momento de tráfico intenso. Relátales cómo suplió la apremiante necesidad económica que tanto te había estado preocupando, o la forma en que Él respondió a una petición por la que llevabas semanas orando, o cómo finalmente tuviste la oportunidad de compartir tu fe en Cristo con tu jefe en el trabajo. ¿Por qué no regresas esta noche a tu casa y cuentas cuán grandes cosas ha hecho Dios contigo? No te guardes las buenas nuevas solo para ti. Compártelas con tu familia. La bendecirás y darás gloria a Dios por su inmenso poder.

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chicos, les saluda Teleniños. 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

0: llovía a cántaros. En pocos días se recuperaron los jardines, plantaciones y parques de la larga sequía. ¿Quién manda la lluvia en el momento justo? ¿Quién mantiene con vida a toda la creación? En la historia del pueblo de Israel hubo un tiempo donde casi todos habían olvidado que hay un solo Dios y que es Él quien envía la lluvia y el sol. Se habían fabricado dioses de madera y de piedras. A uno lo llamaban Baal y creían que esa figura muerta les podía dar cereales, frutas y grandes manadas de ganado. Y la culpa de todo eso tenía el rey Acab. Todo comenzó cuando se casó con la mujer equivocada. Jezabel vino de un país donde no conocían al Dios único y verdadero. Y ella trajo a Israel su religión, su creencia en Baal. El rey Acab se dejó convencer para adorar a esa figura muerta de Baal. Y poco a poco todo el pueblo hizo lo mismo. No, no todos. Tampoco Elías. Él pertenecía a los que seguían fielmente a Dios. Un día oró.
1: Oh Dios, te pido que hagas que durante 3 años no llueva para que este pueblo sepa que tú eres el único Dios, quien da la lluvia y crecimiento.
0: Elías estaba convencido de que Dios iba a mostrar que él es el único Dios verdadero. Con pasos apresurados, se acercó al palacio del rey. Sin hacerse anunciar, cruzó los largos pasillos y entró en la sala donde se encontraba el rey Acab. Sin miedo, se paró frente al rey y dijo:
1: Rey Acab, tan cierto como mi Dios vive, en los próximos años no habrá lluvia ni una gota de rocío. Verás que hay un solo Dios vivo.
0: Y antes que Acab lograra responder algo, el mensajero de Dios ya se había ido. Y después, lo que sigue lo escucharás en el próximo programa. ¡No te lo pierdas!

0: Hola, le habla Sixto Porras de Enfoque a la Familia. Hoy quiero compartir con usted la segunda parte de la conferencia expuesta por mi buen amigo Juan Varela. Juan es el director de INFA, el Instituto de Formación Familiar radicado en España. Es autor de libros extraordinarios sobre temas de matrimonio, familia, hombría y sexualidad. El día de hoy vamos a escuchar la segunda parte de la conferencia que impartió titulada Una familia auténtica. Escuchemos.
1: Segunda exigencia. Dice el verso 2, no os conforméis. Segunda exigencia de la santidad, la separación. Miren bien. Primera exigencia de la santidad, el sacrificio. Segunda exigencia de la santidad, la separación. Porque cuando usted es santo y se aparta para Dios, al mismo tiempo se está separando de algo, ¿verdad? Usted se está separando de la ética, costumbres y moralidad del presente siglo malo. Por tanto, usted tiene que marcar una diferencia con el mundo en el que vive, porque no somos del mundo, que cierto es, pero vivimos en el mundo. La Biblia habla de dardos de fuego del maligno, ¿cierto? Los dardos son bien interesantes. El dardo es más sutil. Si usted va por Brasil, por alguna de las tribus por ahí que andan en el Amazonas, observa que cogen la espina de un puerco espín y entonces buscan por ahí, por la ribera del río, unas ranas chiquititas multicolores que tienen un veneno muy tóxico. Y entonces con la espinita pinchan una glándula que la ranita tiene y la impregna de veneno. Y la meten la ponen en una cerbatana, unas cerbatanas largas, ¿sabe? Y entonces hay por ahí, por la copa de un árbol, un monito saltando, ¿verdad? Y entonces el indio se para frente al monito allí que está, prepara la cerbatana y hace... Y el monito hace... Pero bueno, sigue por ahí saltando porque es un pinchacito, es un dardo, ¿no? Sigue saltando. Pero ya el veneno entró en su sistema nervioso y comienza poco a poco a paralizar cada órgano vital. Y el monito sigue, pero de repente va dando traspiés, va cabeceando. Y a los pocos minutos acaba fulminado cayendo al suelo por el efecto del veneno. Así opera el enemigo en nuestras vidas, hermanos. Nunca abiertamente, nunca. Siempre poco a poco. Vamos abriendo la puerta poco a poco a cuestiones que no nos convienen, a pecados, a cositas con las que vamos consintiendo. Y de repente el enemigo lanza su dardo. Y sentimos un pinchacito, pero no pasa nada, bueno. Y poco a poco, lenta pero imperceptiblemente, el veneno va contaminando toda nuestra vida espiritual, va paralizando toda nuestra vida espiritual. Y más tarde o más temprano, hermano, usted acabará muerto espiritualmente. Esa es la realidad. Primera exigencia de la santidad, el sacrificio. Segunda exigencia de la santidad, la separación. Tenemos que separarnos, santificarnos para Él. Ahí en el verso 2 dice, no os conforméis a este siglo. Literalmente en griego la palabra conforméis quiere decirse, no os hagáis conforme al esquema de este mundo. Mire, hermano querido, cuando usted abre la puerta de su casa cada lunes para entrar al ambiente de este mundo, por muy santo que usted se crea, no podrá evitar al regresar a casa 6, 7, 8, 10 o 12 horas después. Oler al ambiente de este mundo, parte de la ética, moralidad y costumbres del presente siglo malo, se le va a pegar sí o sí. Y si usted no está firmemente con la armadura, el dardo, le aseguro que va a llegar. Imperceptible, como si fuera un pinchacito, pero va a llegar. Por tanto, primera exigencia de la santidad, el sacrificio. Segunda exigencia de la santidad, la separación, no os conforméis a este siglo. Miren, usted y yo tenemos que ir contra la corriente de este mundo. Somos llamados a ir contra corriente. ¿Saben cuál es el único pez que nada a favor de la corriente? El único pez que nada a favor de la corriente es el pez muerto. A ese se lo lleva la corriente. El resto de los peces nadan siempre contra corriente. La vida de un creyente, queridos, es igual que la vida de un salmón. Luchamos contra la corriente de este mundo. Y usted sabe muy bien que hay cascadas de problemas, de gigantes, de dificultades que a usted le parecen imposibles de saltar. Pero Dios le promete en su palabra que si usted persevera hasta el final, será salvo. Un día, en un país lejano por ahí, de Oriente, un príncipe muy rico convocó un concurso de pintura, ¿saben? El motivo del concurso era que había que pintar la paz que podemos experimentar en este mundo. Ese era el motivo del cuadro. Fueron presentados muchos cuadros, pintados, y solo dos llegaron a la final. Fue bien interesante porque uno de los cuadros era una hermosa playa donde las palmeras, fíjense, el cielo fundiéndose en el azul del horizonte, el agua color turquesa, la arena fina. Uno miraba el cuadro y ¡ay, qué paz! Sí, porque cuando uno miraba el otro cuadro, era una tormenta, hermanos. Y los árboles estaban gráficamente pintados así, como movidos por la furia del viento, y una cortina de agua caía impetuosamente, una cascada. Uno miraba el cuadro y más bien le producía angustia que paz. Y bueno, todos dijeron, no, hombre, el cuadro del Caribe, ese es el que mejor refleja la paz que podemos sentir en este mundo. Sin embargo, el príncipe escogió el otro cuadro, el que reflejaba la tormenta y la cascada. Porque sabe, hermano, cuando usted se fijaba detenidamente en esa cascada impetuosa, tremenda, detrás de la cascada había un nido de pajaritos. Y había dos pajaritos chiquitos así. Y la mamá dándoles de comer. Y el príncipe dijo, este es el cuadro que refleja a la perfección, la paz que podemos tener en este mundo, porque en este mundo podemos tener paz a pesar de la tormenta. La tormenta va a rugir, el gigante va a llegar, el problema le va a sobrevenir. Pero de nuevo, si usted persevera, si usted le cree a Dios, no hay nada que usted deba temer. Nunca se considere poco delante de Dios. ¿Sabe lo que tenía David? Bueno, él era un muchachito joven, el menor de sus hermanos, ahí cuidando las ovejas. Y entonces Saúl le pone aquella armadura. Y lo único que sabía hacer David cuando venía algún animal a su rebaño era coger piedras del río y con la honda disparar. ¡Qué inapropiado! Una honda frente a aquel gigantón con la espada y la armadura. ¡Qué inapropiado, ¿verdad? Pero poco, en las manos de Jesús, es siempre mucho. Nunca olviden, nunca, que Dios prefiere las dos blancas de la viuda al sueldo del fariseo. Primera exigencia de la santidad, el sacrificio. Segunda exigencia de la santidad, la separación. Y tercera exigencia de la santidad, no os conforméis a este siglo, sino transformaos. Dios no nos llama a la conformación, hermanos, nos llama a la transformación. La palabra transformación en griego es metamorfosis e implica un cambio interior. Usted sabe, hay algunos animales que sufren también un proceso de metamorfosis, como la mariposa, ¿verdad? La mariposa es una oruga, un gusanito, que cuando siente que va a ser transformado, empieza a recubrir su propio cuerpo con una sustancia sedosa que al contacto con el aire se endurece, formando la crisálida, el capullo. Y después de un proceso, empieza a romper y a rasgar ese capullo y lo que sale de ahí ya no es un gusano, ¿verdad?, sino una mariposa. Miren, en España había un señor que cultivaba mariposas y el tipo tenía una visión comercial muy interesante, y como veía que en el proceso de que la mariposa iba rompiendo el capullo le costaba mucho, tardaba mucho en rasgarlo, pasaba una semana entera, él argumentó y dijo, si yo cojo una cuchilla y voy cortando esas crisálidas, acelero el proceso y la mariposa va a salir antes, y si sale antes la vendo antes y más plata obtengo antes. De manera que el hombre cogió una cuchilla y empezó a cortar los capullitos, y sí, es cierto, las mariposas salieron rápido, pero no duraron ni un día. No sabían volar, porque en el dolorosísimo proceso de con sus propias alas romper el capullo poco a poco, adquirían sus alas el temple y la fuerza necesaria para estar capacitadas para emprender el vuelo. El dolor en la vida cristiana siempre tiene un propósito. Esa es la realidad, la transformación. Tenemos que ser transformados. Y fíjense, primera exigencia de la santidad, el sacrificio. Segunda exigencia de la santidad, la separación. Tercera exigencia de la santidad, la transformación. ¿Cómo se transforma un creyente, hermanos? Por medio de la renovación de vuestro entendimiento. El creyente tiene que santificarse y transformarse por medio de los medios de la santificación, la oración, la lectura, la asistencia a los cultos, la comunión con los hermanos. Por medio de todo eso, un cristiano se nutre, se va transformando poco a poco y va siendo capacitado y va haciéndose santo en su vida. De nuevo, en un proceso a veces lento, largo, difícil y doloroso. Yo le animo a que a lo largo de esta semana usted lea Romanos 12. Piense en las tres exigencias de la santidad: sacrificio, separación y transformación. ¿Sabe por qué, hermano? Porque cuando usted lee Romanos 8, un poquito atrás, Romanos 8, versículo 37, dice ahí, leo desde antes, ¿quién nos separará del amor de Cristo, verdad? Tribulación, angustia, persecución, hambre, desnudez, peligro, espada. Y dice el 37, antes, en todas estas cosas, somos más que vencedores. Miren, yo no sabía lo que era eso de más que vencedor. Y un día, un amigo mío gallego me explicó lo que significaba ser más que un vencedor. Y entonces el hermano me dice, imagínese un combate de boxeo. Y le digo, hermano, pero qué poco espiritual, un combate de boxeo. Y me dice, no, hombre, no es más bienaventurado dar que recibir. Digo, bueno, luego hablamos de la hermenéutica de la palabra. Me dice, bueno, imagínese un combate de boxeo donde se está jugando, miren, el campeonato mundial de los pesos pesados y hay en juego un cheque que vale 500 millones de dólares. Dos tipos tremendos. Empieza el primer asalto y empiezan a darse de bofetadas por todos los lados. Las fuerzas están muy igualadas, no hay un claro vencedor. Llega el último asalto y ambos están con el labio así, la oreja partida, la nariz rota, y en un golpe de gracia uno de ellos ¡pum! Derriba al contrario y él está medio destrozadito también. Y el árbitro entonces le proclama campeón mundial de los pesos pesados y le da un cheque de 500 millones de dólares. El señor, cuando llega a casa, con la cara toda abultada, no sabe ni qué decir, solo acierta a tocar al timbre de la puerta, y cuando su esposa abre, le entrega el cheque de 500 millones de dólares. Su esposa lo coge, y cuando su esposa lo coge, ¿usted sabe quién fue el vencedor? El vencedor fue él. ¿Usted sabe quién fue más que el vencedor? Fue ella, que sin recibir ni un solo golpe, fue beneficiaria de un cheque de 500 millones de dólares. Hermano, traspase ese ejemplo a la obra de Cristo en su vida. Él sufrió todas las afrentas, todos los golpes, todos los insultos por usted. Él fue el vencedor, y cuando a usted le extendió un cheque que no tiene precio porque es un pasaporte a la vida eterna, cuando usted por la pura gracia de Dios y por la fe lo recibe, Él es el vencedor y usted más que el vencedor.
0: 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No existe la familia perfecta, pero debemos trabajar para que vivamos en una familia saludable, lleguemos a acuerdos y pongamos un buen fundamento en ella para que tenga éxito la siguiente generación. 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Gracias por haber estado con nosotros el día de hoy. Soy Sixto Porras de Enfoque a la Familia.
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1: En el siglo pasado, Arthur Pink escribió: correteos, apuro y bullicio son términos que describen perfectamente las actividades modernas. Sin embargo, esperar, permanecer quietos y sentarse tienen un lugar de realce en las Escrituras. Si eso era verdad en su época, ¿cuánto más en el siglo XXI? Estad quietos y conoced que yo soy Dios, dice el Salmo 46:10. El solo leer estas palabras me hacen detener y respirar profundamente. Creo que no hay mandamiento más difícil de obedecer en toda la Biblia que el de estar quietos. En la actualidad utilizamos Internet en lugar de ir a la biblioteca. Nos comunicamos por correo electrónico en lugar de escribir cartas. Utilizamos teléfonos celulares para mantenernos comunicados con los demás. Hacemos pedidos por teléfono al almacén y compramos los regalos de Navidad por Internet. A pesar de todas esas cosas que nos ahorran tiempo, la vida parece ser cada vez más y más acelerada. En esta época, más que nunca antes, necesitamos estar quietos. Estar quietos significa dejar de esforzarse, relajarse, soltar. Soltar. Da miedo eso, ¿verdad? Porque necesito toda mi concentración para mantener mi vida en orden. Sin embargo, el versículo dice soltar. Y no solo manda a soltar las cosas a las que me aferro, sino que también dice conoced que yo soy Dios. Es que Él es lo suficientemente grande como para satisfacer cualquier necesidad mía. Y me ama de verdad, no importa qué suceda. Para mí, estar quieta es una de las cosas más difíciles de la vida. Puedo enseñar, trabajar y hacer muchas otras cosas, menos estar quieta y tener un tiempo de comunión profunda e íntima con el Señor, lo cual es justamente lo que quiere su corazón. Dios quiere que tengamos intimidad con Él. Quiere que dediquemos un tiempo para mirar dentro de su corazón y quiere hablarnos a lo más profundo del nuestro si tan solo me quedo quieta y le doy la oportunidad.
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paso en esta noche. Un Dios que tiene poder y Él está en este lugar. Lo declaramos, nombre sobre todo nombre. Iglesia, con todas tus fuerzas, abrí tu corazón en este

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0: No sé quién lo dijo, pero me gusta este dicho. Todos somos palos torcidos en los cuales Dios da un golpe recto. Tal vez sea una versión de lo que Martín Lutero pudo haber dicho. Dios puede trazar una línea recta con un palo torcido. Esto es Pautas para Vivir. ¿Usted, como yo, se identifica con la imagen de un palo torcido? Soy muy consciente de mis defectos. Tengo que recordarme una y otra vez que Dios nunca me llamará a hacer algo sin darme todo lo que es necesario para cualquier tarea que Él haya dispuesto en mi mano para hacer. ¿Sabe a quiénes escogió Jesús como sus tres representantes clave, hombres que serían llevados ante gobernadores y reyes en su nombre? Escogió a Pedro, Santiago y Juan, que no eran abogados, ni directores ejecutivos, ni líderes religiosos, sino pescadores. Jesús les dijo en Mateo 10:18-20, «No se preocupen por qué decir o cómo decirlo. En aquel tiempo se os dará lo que habléis, porque no seréis vosotros los que habléis, sino el Espíritu de vuestro Padre, el que hablará por medio de vosotros». Por su poder divino, dice el libro bíblico de 2 de Pedro 1:3, Dios nos ha dado todo lo que necesitamos para vivir una vida piadosa. Amigo creyente, Jesús le ve como lleno de su espíritu. Él le ve como si usted ya tuviera todo lo que necesita para lograr el propósito para el que fue creado. Permita que su mano le mueva, colega palo torcido.
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1: El producto de la justicia será la paz. Tranquilidad y seguridad perpetuas serán su fruto. Isaías 32:17. No más sentimientos de culpa. Una joven a la que llamaremos Beth estaba escuchando uno de nuestros programas de radio cuando Dios le recordó el hurto que había cometido unos 13 años atrás. Sabía que Dios le estaba pidiendo que hiciera restitución. Beth había cambiado la etiqueta del artículo que estaba comprando por el de otro más barato. Sin embargo, a lo largo de los años, cada vez que recordaba lo que había hecho, se sentía culpable. Cuando regresó a la tienda para pagar lo que había robado, el personal de la misma no quiso aceptar su dinero porque les descolocaría todo el sistema contable. De modo que Beth le envió una carta al director general de la compañía y adjuntó un cheque por el importe que debía, explicando cómo esto había ocurrido cuando estaba apartada de su fe cristiana. Le había pedido perdón al Señor, seguía diciendo en su carta, pero sentía la profunda convicción de que debía hacer restitución. Beth recibió una carta de la compañía alabando su sinceridad y diciéndole que se donaría el cheque a la caridad. Y además añadieron que esa carta era un contraste tan maravilloso con las que solían recibir que la enmarcarían y la pondrían en la pared de la oficina del director. Beth comentó que le resultaba incómodo imaginar su confesión colgando de una pared, pero que si eso glorificaba al Señor, le parecía bien. Declaró, «Por fin tengo paz». La Biblia nos dice, «La consecuencia de la justicia será la paz». Tranquilidad y seguridad perpetuas serán su fruto. ¿Te está hablando Dios sobre algo de tu pasado que tienes que resolver para poder quedar libre de tus sentimientos de culpa?
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0: Ricardo Melgarejo, miembro de la Sociedad de los Cóndores en Chile, narró con detalle durante una comida en la sede de la sociedad la ocurrencia más brillante que un ser humano llevó a cabo para, de alguna manera, reírse del capitalismo. Según su relato, una noche de septiembre del año 1954, un hombre llamado Genaro Gajardo Vera entró en el Club Talca, en la ciudad chilena del mismo nombre, con la intención de hacerse socio. Durante la cena, los responsables le hicieron saber que por su condición de abogado podía perfectamente ser aceptado como socio. Sin embargo, mientras careciera de patrimonio personal, un requisito imprescindible, su solicitud de membresía no se podía concretar. Al salir de ahí fue dando un paseo hasta la plaza de la ciudad, molesto porque se le diese tanta importancia a las cosas materiales. Mientras volvía a su casa, se detuvo a contemplar la luna que ese día brillaba en todo su esplendor.
1: ¡Qué curioso!,
0: se dijo a sí mismo.
1: El satélite pertenece a la Tierra, tiene dimensiones y sin embargo nadie aún lo ha inscrito como su propiedad.
0: Al día siguiente, Genaro, decidido, llevó al conservador de bienes raíces y notario de su ciudad, Talca, unos documentos con la pretensión de registrar a su nombre la luna, aportando datos con las medidas del satélite. El profesional revisó los formularios y la argumentación y le dijo:
1: tienes toda la razón del mundo. La luna pertenece a la Tierra y tiene deslindes. No creo que nadie la haya inscrito, pero de aquí en adelante te van a tildar de loco, lo sabes.
0: No importa, respondió sonriente Genaro. Hizo 3 publicaciones de aviso en el diario oficial
1: y como nadie contestó oponiéndose,
0: volvió a la notaría de Talca para registrar una mítica escritura.
1: Era el día 25 de septiembre de 1954.
0: Con el respectivo documento acreditativo en la mano,
1: Gajardo se fue al Club Talca en busca de venganza espacial. Mire, ya sé que se interesan tanto por los bienes materiales, y aquí les traigo la certificación legal de ser el propietario de la luna con la inscripción autorizada por el notario y el conservador de bienes raíces.
0: No sin poco asombro,
1: accedieron a aceptarlo como nuevo miembro del club.
0: Se empezó a correr la voz sobre este asunto hasta el punto de que la prensa chilena de la época se hizo eco de ello.
1: Un buen día,
0: Hacienda, que es igual en todas partes, envió a 2 inspectores del Servicio de Impuestos Internos de Chile para cobrarle a Gajardo Vera las contribuciones correspondientes a su propiedad.
1: Usted es dueño de la luna,
0: le dijeron,
1: pero no la ha declarado al fisco, por lo que se ha convertido en un evasor de impuestos. Muy bien, no nos vamos a complicar la vida,
0: contestó Gajardo.
1: Vayan ustedes a hacer la correspondiente tasación de la luna y una vez la tengan, hablamos.
0: Ante este razonamiento,
1: los inspectores no supieron qué responder y nunca más tuvo noticias de ellos.
0: Los años pasaron y nuestro protagonista pasó de ser persona a personaje,
1: siendo invitado a programas de radio y televisión para contar su historia.
0: Y entonces, a mediados del año 1969,
1: ocurrió algo demasiado perfecto para ser verdad.
0: No hay constancia documental de lo que viene a continuación,
1: aparte de la leyenda, el relato de los cóndores y el propio testimonio de don Genaro.
0: Cierto día del mencionado año, el agregado cultural de la Embajada de Estados Unidos en Santiago de Chile entregó a Gajardo Vera un mensaje del entonces presidente de Estados Unidos, Richard Nixon, en el cual se leía:
1: solicito en nombre del pueblo de los Estados Unidos autorización para el descenso de los astronautas Aldrin, Collins y Armstrong en el satélite lunar que le pertenece.
0: El dueño de la luna valoró el gesto democrático de Nixon y contestó:
1: en nombre de Jefferson, de Washington y del gran poeta Whitman, autorizo el descenso de Aldrin, Collins y Armstrong en el satélite lunar de mi propiedad. Y lo que más me interesa no es solo un feliz descenso de los astronautas, de esos valientes, sino también un feliz regreso a su patria. Gracias, señor presidente.
0: El Apolo 11 tenía permiso para lunizar. Pasaron los años y una noche de 1998, a los 79 años de edad, don Genaro Gajardo Vera falleció. Poco antes de su partida,
1: lunáticamente lúcido,
0: este perspicaz abogado chileno había redactado un testamento digno de su genialidad.
1: Dejo a mi pueblo la luna, llena de amor por sus penas.
0: Curiosa historia la de don Genaro. El caso es que Dennis Hope, un estadounidense, siguió los pasos de Genaro y en 1980 hizo lo propio registrando la luna a su nombre, pero en este caso sus propósitos eran bien diferentes a los del chileno:
1: vender parcelas en nuestro satélite a quienes así lo desearan.
0: Se calcula que hasta la fecha
1: ha obtenido un beneficio de unos 9 millones de dólares desarrollando este peculiar negocio.
0: Estos relatos escenifican, cada uno a su manera,
1: el absurdo valor que en nuestras sociedades se le otorga a las propiedades.
0: Genaro debía poseer alguna a fin de ser admitido como miembro de un selecto club, y Dennis, por su parte,
1: vende porciones de la luna a gente que, con toda seguridad, jamás podrá siquiera ver sus posesiones de cerca.
0: Jesús dijo, en la casa de mi padre muchas moradas hay. Si así no fuera, yo os lo hubiera dicho. Voy, pues, a preparar lugar para vosotros. Las propiedades no son solo un reflejo del estatus social, sino que, además, son un garante de seguridad para quien las posee.
1: Si las finanzas personales se tuercen, siempre se puede echar mano de ellas para salir adelante.
0: Pero, en realidad, no hay nada de por sí seguro en lo material.
1: Un terremoto, una erupción volcánica, fluctuaciones financieras nacionales o mundiales
0: y un sinfín de imprevistos de diversas índoles
1: puede privarnos de nuestra garantía de seguridad. Sin embargo,
0: el lugar del que Jesús habla no está sometido a eventualidades de ninguna clase porque se afianza sobre una promesa del propio Dios
1: certificada por medio de las obras de Jesucristo. Entrégale hoy tu vida y recibe la esperanza de un futuro cierto y seguro.
0: Soy Carl, hasta siempre.

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0: Pensamos que las playas paradisiacas con el agua cristalina se encuentran en el Caribe, pero entre los lugares con las aguas más transparentes del mundo se encuentra el Lago del Rey en Alemania.
1: Es un lago con una forma alargada, franqueado por altas montañas que le dan un aspecto de fiordo. Esta superficie acuífera está localizada en el estado federado de Baviera.
0: Hola, ¿qué tal amigos? Después de la curiosidad que han escuchado, es el momento de saludarles y darles la bienvenida a nuestro tiempo de radio. Esto es La Fuente de la Vida y les habla Esperanza Suárez.
1: Yo también les saludo un día más, les habla Fernando Díaz Sarmiento. Ya estamos listos para pasar los próximos minutos junto a todos los que, como usted, se sube a este tren radiofónico de lunes a viernes. La Fuente de la Vida lleva a los oyentes a un viaje fascinante por el libro de los libros y por cada una de sus estaciones. Hablamos de la Biblia.
0: Antes de meternos de lleno en el espacio de hoy, vamos a hacer un poquito de historia, más que nada para que ustedes sepan cómo nace este espacio. Desde 1967, John Vernon McGee comenzó a transmitir desde las ondas el espacio a través de la Biblia. Lo hizo de una manera sistemática, comenzando desde Génesis y hasta Apocalipsis.
1: Fue en 1969, durante una visita a la emisora de Radio Transmundial en la caribeña isla de Bonaire, cuando McGee se dio cuenta por primera vez del increíble poder y alcance que la radio tenía para poder enseñar la Biblia al resto del mundo.
0: Y así, un 2 de julio de 1973, comenzó el primer programa en español con la voz de Samuel Montoya. Mucho ha llovido desde entonces. Aquí en España, el espacio de John Vernon McGee se le bautizó con el nombre de La Fuente de la Vida, cuyas dos primeras ediciones fueron producidas por Mecoban, que es el Departamento de Medios de Comunicación de Evangelismo en Acción. La traducción, contextualización y la mayor parte de la locución fue realizada por Virgilio Bagnoni, siendo Benjamín Martín quien finalizó la serie con su participación en la locución.
1: Ahora les traemos esta edición de La Fuente de la Vida desde Radio Encuentro, Radio Cadena de Vida. Es importante conocer la historia de este espacio porque nos sitúa y nos ayuda a familiarizarnos con los componentes del equipo. Así que por hoy es suficiente. La Fuente de la Vida ofrece no solo un estudio de la Biblia, sino también buena música que nos introduce en cada uno de los espacios de reflexión. Hoy hemos seleccionado para todos nuestros amigos una canción que esperamos, Esperanza, que les guste y que llegue al corazón de todos nuestros oyentes.
0: Pues sí, eso es desde luego nuestro deseo. Así que sin más dilación, vamos a escuchar esta canción. Nosotros, amigos, al finalizar este espacio volveremos con todos ustedes para darles las vías de comunicación con la Fuente de la Vida. Así que estén muy, muy atentos en los próximos minutos. Y ahora ya, que entre la música. 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

0: A todo el mundo nos gusta tener la razón en algo, ¿no creen? Desde que somos pequeños intentamos ocupar nuestro espacio, nuestro lugar en el mundo. Al principio con los amigos de la guardería o con los hermanos que tengamos. Luego en la escuela, en casa con los padres o también en el trabajo.
1: Bueno, también en el tráfico mientras conducimos o al estar en el turno de espera del supermercado o del banco. Todos queremos tener lo nuestro y reivindicamos lo que entendemos que nos pertenece. Pensamos que además lo merecemos, pero hay algo que no podemos alcanzar por nuestros méritos. Algo que es imposible, alcanzar a Dios por nuestros propios medios.
0: Solo es posible la salvación a través de Jesucristo. Él nos da el verdadero perdón por nuestros pecados. Se trata de la nueva vida que Dios ofrece y que nos da regalándonos un destino eterno en el cielo junto a Él. Hoy seguimos con el tercer capítulo de Romanos, entre los versículos 10 y 23, para aprender sobre la situación en la que se encuentran, nos encontramos los seres humanos, la humanidad. ¿Será realmente cierto aquello de que no hay justo ni tan siquiera uno? Escuchemos lo que dice Virgilio Bagnoni y sobre todo lo que dice el libro de los libros, la Biblia.
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3: Nuestro estudio bíblico de hoy está basado en el capítulo 3 de la Carta a los Romanos, desde el versículo 10 hasta el 23. Ahora, no hay necesidad de llamar a un médico a no ser que uno esté enfermo. No hay necesidad de buscar a un salvador a no ser que uno se dé cuenta de que está perdido. Y el apóstol Pablo nos muestra aquí que el hombre está perdido. Ahora, llegamos a esta sección donde nos encontramos con la acusación de culpabilidad contra toda la humanidad por parte de Dios. Pablo concluiría esta sección que trata sobre el pecado colocando a la humanidad ante el juez de toda la tierra. Los culpables aquí son judíos, no judíos, hombres, mujeres, ricos y pobres, indiferentemente de quiénes fuesen. El hecho de pertenecer a la raza humana ya le coloca a uno bajo el veredicto de culpabilidad ante Dios. Y después Pablo nos llevó a la clínica de Dios, una clínica espiritual donde el gran médico procedió a examinarnos. Vemos que hay 14 diferentes acusaciones, 6 de ellas pronunciadas por el juez y las otras 8 por el gran médico que nos ha declarado enfermos. En realidad, estamos espiritualmente enfermos y cerca de la muerte. Como San Pablo mismo diría a los Efesios, estamos muertos a causa de nuestras maldades y pecados. Esa es nuestra condición. Pero veamos lo que dijo acerca de nosotros aquí en este versículo 10. Como está escrito, no hay justo ni aun uno. Veremos aquí que no hay nadie que haga el bien. Hacer el bien y ser justo es realmente lo mismo. Ahora, ¿qué quiere decir ser justo? Significa el estar bien. ¿Estar bien con quién? Tenemos que estar en una buena relación con Dios, viviendo conforme a su voluntad. Si usted, estimado oyente, va a estar bien con Dios, debe tener en cuenta que hay una marcada diferencia entre esto y el estar bien con las otras personas. Nosotros podemos tener diferencias con algún amigo nuestro. Quizás él tenga razón o quizás la tengamos nosotros, y tenemos que llegar a alguna clase de acuerdo o compromiso. Pero, estimado oyente, si usted quiere estar en buena relación con Dios, debe hacerlo según las normas de Él. La salvación de Dios es algo que tomamos o dejamos. Dios no está obligando a nadie a aceptar la salvación. Usted no tiene que ser salvo si no quiere. Usted la puede rechazar. Dios dice: este es mi universo. Yo he trazado un plan de salvación que está de acuerdo con mi carácter, mi naturaleza, mi plan y mi programa. Usted es un pecador y yo quiero salvarle porque le amo. Aquí está la salvación. ¿La toma o la deja? Eso es lo que Dios le está diciendo a un mundo perdido y, por lo tanto, a usted. Y si yo fuera usted, yo lo aceptaría. Yo ya lo he hecho. Entonces, el estar bien significa el estar en una buena relación con Dios aceptando su salvación. No hay justo ni aun uno. No hay quien haga lo bueno, según las normas de Dios, según sus métodos. Esa es la primera acusación que él pronunció. Es decir, el primer punto de los 6 mencionados por el juez. El segundo se encuentra en la primera parte del versículo 11. Y dice así: no hay quien entienda. En otras palabras, él está diciendo que no hay nadie que actúe según el conocimiento que tiene. Nadie es la persona que quisiera ser. Y el tercer punto se encuentra en la segunda parte de este versículo que dice: no hay quien busque a Dios. Dios no está tratando de esconderse del hombre. Dios se ha revelado. ¿Recuerda usted lo que el apóstol Pablo dijo a los atenienses en la colina de Marte? En el capítulo 17 de los Hechos de los Apóstoles, versículo 30, dijo: Pero Dios, habiendo pasado por alto los tiempos de esta ignorancia, ahora manda a todos los hombres en todo lugar que se arrepientan. Dios no está mirando para otro lado en el asunto del pecado. Él está en un lugar claro y visible, diciéndole al hombre que es un pecador y ofreciéndole la salvación. Y su salvación se ve con claridad total. Esto es lo que aquí se dice, y no hay quien esté buscando a Dios. Las antologías de la religión dicen que el hombre está buscando a Dios, pero esto no es cierto. Se dice que en el proceso de la evolución, la religión es la búsqueda de Dios. Pero en realidad, ¿podemos decir que la religión es la búsqueda de Dios por parte del hombre? No, esto no es lo que la Biblia enseña. Bueno, el hombre no ha encontrado mucho todavía acerca de Dios actuando por su propia cuenta. No ha llegado muy lejos avanzando en esa dirección porque va por camino equivocado. Por el contrario, más bien se está apartando de Dios. Ahora, el cuarto punto o acusación se encuentra en la primera parte del versículo 12 de este capítulo 3 de la carta de Pablo a los Romanos, y dice: Todos se desviaron. ¿Ve usted? Se han desviado. Dejaron el camino que sabían era el correcto. Incluso las tribus primitivas tienen antiguas tradiciones que afirman que sus antepasados conocieron al Dios vivo y verdadero. Estimado oyente, usted sabe que no está haciendo lo que debiera hacer. Más aún, diríamos que no lo va a hacer, aunque sabe de qué se trata. Usted se ha desviado, así como toda la humanidad. Y vemos en este mismo versículo 12 el quinto punto. A una se hicieron inútiles. La palabra aquí utilizada como inútiles se refiere a la fruta demasiado madura, podrida. Es decir, que se ha echado a perder. Así es la humanidad. El hombre se parece hoy a un montón de fruta putrefacta, corrupta. El hombre no es como una fruta jugosa, es una fruta corrupta. Y eso es lo que estaba diciendo Dios aquí. Eso es lo que el juez de toda la tierra estaba diciendo. Luego vemos en la última parte de este versículo 12 el sexto punto. No hay quien haga lo bueno, no hay ni siquiera uno. Esta es una negación triple. La humanidad es como un grupo de viajeros que se ha dirigido en la dirección opuesta a la correcta y no hay ninguno de ellos que pueda ayudar a los otros. El Señor Jesucristo les dijo a los líderes religiosos de su tiempo en el capítulo 15 del Evangelio según San Mateo, versículo 14. Son ciegos guías de ciegos. Eso es lo que el juez de toda la tierra dijo acerca de usted, de mí y de toda la humanidad. Pablo entonces nos trasladó al hospital de Dios. Este es un hospital para el espíritu, y el gran médico dijo al examinarnos que estábamos enfermos espiritualmente. En el versículo 13 vemos el primero de los ocho puntos que él mencionó. Sepulcro abierto es su garganta, con su lengua engañan, veneno de víboras hay debajo de sus labios. Cuando uno visita al médico en su consultorio, ¿qué es lo primero que le suele decir? Bueno, es que abra la boca. Luego, ¿qué hace? Bueno, toma una especie de cuchara y la pone en mi boca y luego observa mi garganta. Y Dios, el gran médico, hace lo mismo con la humanidad. Y usted ya sabe lo que dice. Sepulcro abierto es su garganta. Esta es la primera declaración del médico. ¿Ha tenido usted alguna vez la oportunidad de oler carne humana en estado de descomposición? Cuando Dios lo mira a usted, estimado oyente, Él no destaca la buena persona que usted es. Alguien dijo, creemos que fue Mel Trotter, si nosotros nos pudiéramos ver como Dios nos ve, no podríamos soportarnos. Pues bien, eso es lo que Pablo estaba diciendo aquí. Luego dijo, con su lengua engañan, y este es el segundo punto. La segunda cosa que el médico dice en su examen al paciente es, saque usted la lengua. Y eso mismo es lo que dijo el gran médico aquí. Y cuando Dios ve la lengua de la humanidad, es decir, su lengua y la mía, ¿sabe lo que dice? Veneno de víboras hay debajo de sus labios. Y este es el tercer punto. Si usted se dirige a un espejo, puede ver en él una lengua que es mucho más peligrosa que la de la serpiente de cascabel. Todo lo que la víbora puede hacer es matarlo, pero no puede dañar su reputación. En cambio, usted y yo también, estimado oyente, tenemos una lengua y con ella podemos arruinar la reputación de otra persona. Creemos que una de las peores cosas que pueden suceder en algunas comunidades es la cantidad de chismes que por ella se divulgan. Esos chismes han arruinado la reputación de muchas personas, aunque muchos de aquellos que los propagan creen ser espirituales y en realidad no son más que personas vanidosas. Tienen unas lenguas llenas de maldad. ¡Ah, cuánta maldad existe en la boca humana! ¡Qué terrible puede llegar a ser! Leamos ahora el versículo 14 de este capítulo 3 de la Epístola a los Romanos. Su boca está llena de maldición y de amargura. Esta es la cuarta cosa que observó el gran médico. Dijo que su boca estaba llena de maldiciones, de engaños y mentiras. Este cuadro que aquí se nos presenta es también terrible. ¿Qué es lo que quiere decir? Bueno, simplemente esto. El hombre tiene la inclinación a maldecir. Y usted puede escuchar a su alrededor hoy y comprobar que ese es el vocabulario de todas las personas de cualquier nivel cultural. Les gusta más usar un lenguaje profano y ofensivo que cualquier otro lenguaje. Ahora Pablo continuó con el versículo 15, donde observamos el quinto punto. Sus pies se apresuran para derramar sangre. El profeta Isaías, en su capítulo 59, versículo 7, nos presentó la versión completa. Sus pies corren al mal, se apresuran para derramar sangre inocente. Sus pensamientos son pensamientos de iniquidad. Destrucción y quebrantamiento hay en sus caminos. ¿Qué imagen se nos presenta aquí de la humanidad? Y dice el versículo 16 con respecto al sexto punto. Destrucción y miseria hay en sus caminos. El ser humano deja tras sí la desolación y el sufrimiento. Y esto se encuentra incluido en la cita de Isaías que acabamos de leer. Continuemos con el séptimo punto en el versículo 17. Y no conocieron camino de paz. El hombre no conoce el camino de la paz. Solo tenemos que observar el mundo a nuestro alrededor para darnos cuenta de esto. Por largo tiempo se ha venido hablando de la paz, pero el ser humano no la ha encontrado. Y las noticias de cada día nos recuerdan constantemente las amenazas contra la paz en todos los órdenes. Veamos ahora el versículo 18, donde se expone el octavo y último punto señalado por el médico divino. No hay temor de Dios delante de sus ojos. Pareciera que el apóstol Pablo resumió todos los pecados del hombre en esta declaración. Estimado oyente, ese es el cuadro clínico del hombre de todos los tiempos. No tiene un temor reverente de Dios. Vive como si Dios no existiera. Y en realidad desafía a Dios. ¿Qué cuadro de la humanidad el que tenemos ante nosotros? Llegamos ahora a la última declaración que Pablo pronunció sobre el tema del pecado. Todavía existen aquellos que dicen: tenemos la ley y vamos a guardar la ley. Nosotros la obedeceremos. Bien, escuchemos lo que dijo Pablo aquí en el versículo 19 de este capítulo 3 de la Epístola a los Romanos. Pero sabemos que todo lo que la ley dice, lo dice a los que están bajo la ley, para que toda boca se cierre y todo el mundo quede bajo el juicio de Dios. El ser humano no puede alcanzar la justicia por medio de la ley de Moisés. Es como si la humanidad, con desesperación, se aferrase a la ley como a un salvavidas cuando se está ahogando. Pero la ley no la mantendrá a flote. En realidad hará lo contrario. El aferrarse a la ley sería como si alguien saltase de un avión y en vez de llevar un paracaídas, llevase con él un saco de cemento. Verdaderamente, en ese caso la ley le haría caer más rápidamente. Porque la ley condena al ser humano. Es como una condena a muerte espiritual. Luego el apóstol Pablo hizo esta declaración en el versículo 20. Porque por las obras de la ley ningún ser humano será justificado delante de él, ya que por medio de la ley es el conocimiento del pecado. Yo quisiera desafiar a cualquier persona que cree que tiene que guardar la ley para ser salva a que me explique lo que dice este versículo. Ya que por las obras de la ley ningún ser humano será justificado delante de él. Y aquí, justificar quiere decir que ningún ser humano podrá ser declarado justo, es decir, ningún ser humano podrá ser salvo, ningún ser humano podrá cumplir las normas establecidas por Dios mediante las obras de la ley. Estimado oyente, eso nunca lo podría hacer. Es absolutamente imposible para la humanidad el poder lograrlo. Por eso, bien dice aquí, por las obras de la ley, ningún ser humano será justificado. Entonces, ¿cuál es el propósito de la ley? En vez de proveer salvación al ser humano, la ley sirve para hacernos saber que somos pecadores. Y llegamos ahora al final de esta sección con este versículo 21. Comenzó entonces el apóstol Pablo a hablar de la maravillosa salvación de Dios. Pasar de una sección a otra es como pasar de la oscuridad de la noche a la luz del día. Leamos el versículo 21 para comenzar a hablar de la disponibilidad de la justicia de Dios. Pero ahora, aparte de la ley, se ha manifestado la justicia de Dios, testificada por la ley y por los profetas. Ahora, esta justicia de Dios aquí no es la justicia de Dios en sí, es decir, su atributo, porque Él no comparte sus atributos con nadie. Dios dice que Él no comparte su gloria con otra persona. Por tanto, no se refiere a un atributo de Dios. Tampoco es la justicia del hombre, porque Dios ya ha dicho en el capítulo 64 del libro del profeta Isaías, versículo 6, que todas nuestras justicias son como trapo sucio. Entonces, ¿de qué justicia está hablando Pablo aquí? De la justicia que él mismo provee. Cristo ha llegado a ser nuestra justicia. El mismo apóstol Pablo dijo en su primera carta a los Corintios, capítulo 1, versículo 30, «Pero por él estáis vosotros en Cristo Jesús, el cual nos ha sido hecho por Dios sabiduría, justificación, santificación y redención». Y también dijo en su segunda carta a los Corintios, capítulo 5, versículo 21, «Al que no conoció pecado, por nosotros Dios lo hizo pecado, para así, en Cristo, hacernos a nosotros justicia de Dios». Ahora, es muy importante que nosotros reconozcamos que Dios es el que provee esa justicia. No es algo que usted y yo, estimado oyente, podamos hacer, sino más bien algo que Dios ha provisto para nosotros. Es una justicia que Dios demanda, pero que también Él suple. Usted puede ver que esta es una justicia aparte de la ley. Es decir, que no se puede obtener haciendo algo o guardando ciertas reglas, ni siquiera las leyes de Dios, que por empezar tampoco se pueden cumplir. Dios no le puede salvar por medio de la ley, por la sencilla razón de que usted no la puede cumplir, no puede estar a la altura de esa ley. Dios no puede aceptar algo imperfecto, y ni usted ni yo, estimado oyente, podemos proveer la perfección. Es por eso que Él no nos salva por la ley ni por las reglas o normas que emanan de ella. La frase «testificada por la ley y por los profetas» significa que la ley dio testimonio de ello en el hecho de que en el mismo centro del sistema mosaico estaba el tabernáculo donde se ofrecían sacrificios de sangre que señalaban a Cristo. Así también, los profetas fueron testigos cuando hablaron de la venida de Cristo, de su muerte y su resurrección. Por ejemplo, Isaías profetizó lo siguiente en su libro en el capítulo 53, versículos 6 y 10, cuando dijo, «Todos nosotros nos descarriamos como ovejas, cada cual se apartó por su camino. Mas el Señor cargó en él el pecado de todos nosotros. El Señor quiso quebrantarlo, sujetándole a padecimiento. Cuando haya puesto su vida en expiación por el pecado, verá descendencia, vivirá por largos días y la voluntad del Señor será en su mano prosperada». En conclusión, la ley y los profetas testificaron de esta justicia que Dios proveería en Cristo Jesús. Ahora, en el versículo 22 de este capítulo 3 de la Epístola a los Romanos leemos, «La justicia de Dios por medio de la fe en Jesucristo, para todos los que creen en Él, porque no hay diferencia». Hay algunos que piensan que la gracia de Dios tiene que descender en gran medida para alcanzar a los peores pecadores, pero en menor medida para llegar a los otros que no son tan malos. Pero en realidad, es necesario que la gracia de Dios llegue bien hasta el fondo para que nos alcance a todos. Cada uno de nosotros está completamente perdido fuera de Cristo. O uno está absolutamente salvado en Cristo o completamente perdido fuera de Cristo. Todos necesitamos la justicia de Cristo. No hay diferencias entre los seres humanos. No hay tal cosa como un término medio. La justicia de Cristo viene a nosotros por medio de la fe en Cristo y se ha definido de varias maneras. Un pensador del pasado, William Cunningham, lo explicó así. «Bajo la ley Dios requirió justicia del hombre. Bajo la gracia, Él provee justicia para el hombre. La justicia de Dios es esa justicia que su propia justicia le hace requerir». Esta es una definición sencilla pero profunda. El teólogo Hodge dio esta definición. es esa justicia de la cual Dios es el autor y que está disponible ante Él, que satisface y asegura su aprobación. Y el profesor Brooks presentó esta definición. Es esa justicia que el Padre requiere, en la cual el Hijo se convirtió y de la cual el Espíritu Santo nos convence y que la fe nos asegura. Y el doctor Moorhead escribió que esa justicia es la suma total de todo lo que Dios manda, requiere, aprueba y Él mismo provee. Creo que estas citas definen muy adecuadamente la justicia de Cristo. Como hemos visto, esta justicia es conseguida y asegurada por la fe, no por las obras. Examinemos ahora estos dos versículos juntos, el 22 y el 23. La justicia de Dios por medio de la fe en Jesucristo para todos los que creen en Él, porque no hay diferencia, por cuanto todos pecaron y están destituidos de la gloria de Dios. Otra traducción lo expresa de esta manera. Dios, por medio de nuestro Señor Jesucristo, declara justos a todos los que creen, pues no hay diferencia, porque todos han pecado y están lejos de la presencia gloriosa de Dios. Esa justicia se obtiene por la fe, no por medio de las obras. El Señor Jesucristo lo aclaró bien cuando en el relato del Evangelio de Juan, capítulo 6, versículo 28 y 29, le preguntaron, ¿qué debemos hacer para poner en práctica las obras de Dios? Respondió Jesús y les dijo, esta es la obra de Dios, que creáis en aquel que Él ha enviado. Y lo importante acerca de asegurarse esta justicia de Dios no es que haya algún mérito en la fe suya o algo de mérito en el simple hecho de creer, porque en realidad la fe no es una obra de parte suya, lo importante es el objeto de la fe. El gran predicador Spurgeon lo explicó así, no es su esperanza en Cristo lo que le salva, es Cristo. No es su alegría o satisfacción en Cristo lo que le salva, es Cristo. No es su fe en Cristo lo que le salva, aunque sea el instrumento, sino la sangre y los méritos de Cristo. Hasta aquí la cita de Spurgeon. Debiéramos recordar bien estas aclaraciones. Y la justicia es como una prenda de vestir. Está disponible para todos, pero solo viene sobre los que creen. Y el apóstol Pablo dijo entonces que todos la necesitaban y lo expresó así. Todos pecaron y están destituidos de la gloria de Dios. Estimado oyente, todos hemos pecado, algunos más que otros, y hay quienes han llegado mucho más lejos en su maldad, pero ninguno puede llegar hasta la gloriosa presencia de Dios. Usted nunca podrá alcanzarla por sus propios medios, y Dios ha provisto esa justicia en Cristo para todos nosotros. Eso es lo que Dios nos ha dado y que debemos aprovechar. Es un regalo que por la fe podemos recibir. ¿Por qué no hacerlo hoy mismo?
0: Después de escuchar esta reflexión tan interesante, llega el tiempo de despedirnos.
1: Sí, nos acercamos al final de este programa, pero nuestro recorrido por los libros de la Biblia sigue, no para.
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0: 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También nuestro número de teléfono en España es el 91-422-0524. 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
0: Gracias por acompañarnos en este fascinante viaje por los libros de la Biblia.
1: Hasta pronto, amigos, y no se olviden, hay una fuente de agua viva que nunca se agota. Beba de ella.
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2: No se inquieten por nada, más bien en toda ocasión, con oración y ruego, presenten sus peticiones a Dios y denle gracias. Filipenses 4:6. Te daré un versículo que cubre cualquier cosa y todo lo que te ocurrirá hoy. Lo encontrarás en Filipenses 4:6. La primera parte dice, no se preocupen por nada. Esto parece sencillo, pero solo hasta que algo grave golpea el centro de tu vida, lo que más te importa se pone en peligro. Podría ser el negocio que acabas de empezar o algo mucho peor, tu pareja o uno de tus hijos. Entonces te encuentras pensando constantemente en el problema. ¿Cómo puede Dios decirte que no te preocupes por nada cuando lo que más te importa se está viniendo abajo? Pero el versículo no se detiene aquí. Dios sigue diciendo, ora por todo. La oración es el antídoto divino para la preocupación. La pregunta del millón es, ¿la has probado? Cada vez que el afán surja en tu mente, acude inmediatamente a la oración pidiendo la ayuda de Dios. Nuestra tendencia humana es pensar que nuestra preocupación es demasiado pequeña para molestarlo o demasiado grande para esperar que Él pueda solucionarla. Pero nada es demasiado grande o demasiado pequeño para Dios. Por esta razón nos dice que oremos por todo. Sí, por cualquier preocupación, duda o temor que venga a nuestra mente. El mayor problema que tenemos la mayoría de nosotros con la oración es que tiramos la toalla demasiado pronto. Pensamos que si oramos una vez por un problema, ya se debería solucionar, pero no funciona así. Recuerda que tenemos que orar cada vez que nos preocupamos. Y esto puede ser bastante seguido a lo largo de cualquier día, y en ocasiones los problemas pueden demorar en resolverse. Dios nos invita a convertir cada pensamiento ansioso en una oración.
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1: Eran dos torres de 110 pisos de alto. No obstante, las torres gemelas cayeron en medio de una nube de polvo. Si me hubieran dicho hace unos años que esto iba a suceder, habría dicho imposible. Cuando sucedió la tragedia del 11 de septiembre, lo único que yo quería hacer era esconderme. Necesitaba encontrar un refugio seguro en donde pudiera procesar todo lo ocurrido. Los Salmos nos hablan de un refugio donde encontramos absoluta seguridad, porque Él me esconderá en su tabernáculo en el día del mal. En Deuteronomio dice, el Eterno Dios es tu refugio. Y en el libro de Rut nos habla del Dios bajo cuyas alas has venido a refugiarte. Ninguna torre construida por los seres humanos es lo suficientemente fuerte como para garantizar protección. Pero yo sigo buscando refugio en torres construidas por mí misma, pensando que allí encontraré seguridad. A veces acudo a mis inteligentes decisiones, creyendo que mi análisis de la situación es mejor. O corro a las torres de las relaciones humanas, hablando con un amigo y aceptando su visión de la situación en lugar de acudir al Señor. O busco ayuda material, algo que el dinero pueda comprar para sentirme segura. Si nada logra apaciguar mi temor, corro a la torre de mi encierro como concha de mar, retirándome del mundo que me rodea porque todo me da miedo. Salomón nos ofrece otra alternativa. Torre fuerte es el nombre de Jehová. A él correrá el justo y será levantado. Muchas personas han perdido la vida en terribles tragedias. ¿Dónde estaba Dios? ¿Por qué permitió que tanta gente muriera? Proverbios nos dice, «Mas el justo en su muerte tiene esperanza». Aún en la muerte podemos refugiarnos en Dios. ¿Necesitas dónde esconderte cuando la vida te resulta demasiado difícil? Prueba la torre segura y fuerte del Señor. Es un lugar de seguridad en la vida o en la muerte.
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0: Es imposible no escoger. Aprende a escoger alineado con Dios.
1: Acabo de leer un libro escrito por el psiquiatra Viktor Frankl, titulado El hombre en busca de sentido. En él cuenta cómo fue su vida antes, durante y después de estar en campos de concentración nazi. Aprendemos que hay situaciones en la vida en lo que lo mejor que podemos hacer es escoger salir del ambiente que te oprime, el ambiente que te agobia, ya sea un trabajo, amistades o otra cosa. Pero hay situaciones de las cuales no se puede salir, no existe esta alternativa, no es posible. Este fue el caso del psiquiatra en el campo de concentración. En su experiencia, las personas que lograron sobrevivir no eran las más fuertes físicamente, sino las que escogieron agarrarse a un propósito que les llenó de fuerza y esperanza. Dice en el libro:
0: me atrevería a afirmar que, aun en las peores condiciones, nada en el mundo ayuda a sobrevivir como la conciencia de que la vida esconde un sentido. Hay mucha sabiduría en las palabras de Nietzsche. Quien tiene un porqué para vivir puede soportar cualquier cómo.
1: Antes de ir a la Biblia y ver cómo somos llevados de manera continua a escoger, veamos cómo este hombre decidió agarrarse a la palabra de Dios. Cuenta que después de la liberación caminó unos kilómetros por un campo florido y dice lo siguiente:
0: me detuve, miré a mi alrededor, después al cielo y caí de rodillas. En aquel momento yo sabía muy poco de mí y del mundo. No tenía sino una única frase en mi cabeza. En mi angustia clamé al Señor, y Él me contestó desde el espacio en libertad.
1: Esta frase es una cita del Salmo 118, versículo 5. En tiempos de angustia, escogió acercarse al Señor, a Dios, y encontró la libertad, dice este pasaje. Nos continúa diciendo en el libro lo siguiente:
0: no me acuerdo cuánto tiempo permanecí allí de rodillas, repitiendo mi ejaculatoria, pero estoy seguro de que aquel día, en aquel instante, mi vida comenzó de nuevo.
1: En el último párrafo del libro y en sus últimas palabras, dijo lo siguiente, exaltando a aquellas personas que escogieron tener fe en medio del camino hacia la muerte. Escribió lo siguiente:
0: el hombre es este ser capaz de inventar las cámaras de gas de Auschwitz, pero también es el ser que ha entrado en esas mismas cámaras con la cabeza erguida y el Padre Nuestro o el Shema Israel en los labios.
1: De su historia, de nuestra historia, de la historia de la humanidad, aprendemos que no podemos evitar escoger, pero sí podemos decidir qué escoger. Podemos escoger cómo actuar ante toda situación y, al hacerlo, ser libres aún en un campo de concentración. Es imposible no escoger, y aprendemos que no decidir es decidir. No escoger es escoger. Evitar es elegir. Omitir produce consecuencias, y toda elección modela el futuro. Así que si elegir es inevitable, entonces la única pregunta verdaderamente importante no es si escogeré, sino ¿voy a escoger bien? Esto nos lleva a preguntarnos, ¿cómo escoger basado en principios estables y seguros? La respuesta nos lleva a escoger alinearnos a

0: a las personas a nuestro alrededor y a nuestra descendencia. Saber esto te puede dar sentido a tu vida, fuerza para vivir. Escoge dejar un buen legado. Dios te dice, escoge pues la vida para que vivas tú y tu descendencia. Leamos otro pasaje que nos muestra la importancia de escoger buenas personas a nuestro alrededor. Leamos Éxodo 18, 21.
1: Además, escoge tú de entre todo el pueblo varones de virtud temerosos de Dios, varones de verdad que aborrezcan la avaricia, y ponlos sobre el pueblo por jefes de millares, de centenas, de 50 y de 10.
0: En este pasaje Dios nos muestra la importancia de escoger con quién debes de relacionarte y con quién debes de confiar. ¿Quiénes son las personas más cercanas a ti? ¿Andas con personas de virtud, temerosos de Dios, que aman la verdad, que aborrecen la avaricia, o andas con personas que hacen todo lo contrario? ¿Confías en ladrones, en mentirosos, en avaros y en quienes no temen a Dios? Jean-Paul Sartre, filósofo y escritor, dijo lo siguiente:
1: el ser humano está condenado a ser libre y no elegir es una forma de huir de nuestra responsabilidad.
0: William James, filósofo y psicólogo, dijo:
1: cuando tienes que tomar una decisión y no la tomas, eso en sí mismo es una decisión.
0: La escritora Carmen Martín Gaite dijo:
1: en la vida no solo se toman decisiones, también se toman indecisiones. Dejar de hacer es una forma de hacer.
0: Seguidamente vamos a leer Santiago capítulo 4, verso 17, que dice lo siguiente:
1: y al que sabe hacer lo bueno y no lo hace, le es pecado.
0: Esto nos muestra que el no hacer no te exime de las consecuencias. Escoges no hacer, pero tiene consecuencia. Veamos cómo tenemos que elegir entre Dios o otros dioses. Según la Biblia, no hay término medio. Leamos Josué capítulo 24, 15.
1: Y si mal os pareciere servir a Jehová, escogeos hoy a quien sirváis, si a los dioses a quienes sirvieron vuestros padres cuando estuvieron al otro lado del río, o a los dioses de los amorreos en cuya tierra habitáis, pero yo y mi casa serviremos a Jehová.
0: No responder a algo es una respuesta. No actuar ante un problema es una acción pasiva. No cambiar de dirección, escoger continuar. Evitación no es ausencia de decisión. ¿Estás eligiendo comodidad sobre incertidumbre? ¿Estás eligiendo alivio inmediato sobre beneficio futuro? ¿Estás eligiendo no enfrentarte al coste emocional del cambio? ¿Estás eligiendo alineado a los principios y valores de la palabra de Dios? Leamos Mateo 6, 24.
1: Ninguno puede servir a dos señores, porque o aborrecerá al uno y amará al otro, o estimará al uno y menospreciará al otro. No podéis servir a Dios y a las riquezas.
0: ¿Quién ocupa el primer lugar en tu vida, el dinero o Dios? ¿Cómo tu vida demuestra a quién has escogido para ponerlo como rey? Leamos Mateo 12, 30.
1: El que no es conmigo, contra mí es, y el que conmigo no recoge, desparrama.
0: En este pasaje el Señor es muy claro. Somos libres de escogerlo o de no hacerlo, pero cada decisión tiene consecuencias. Por lo tanto, sé sabio, escoge al Señor. Ahora es un buen momento para preguntarnos, ¿qué nos ayuda a escoger, elegir bien como cristianos? Tenemos que estar agradecidos porque tenemos la Biblia, la palabra de Dios. Tenemos el don de la oración, el don del Espíritu Santo. Y tenemos como un don también precioso a los ancianos, al liderazgo de la iglesia, que nos pueden aconsejar. No tengo ninguna duda que la elección más importante que puedes tomar en tu vida es qué hago o cómo respondo al Evangelio de Jesucristo. Este Evangelio no es una imposición. Como vamos a leer, es dado a los que aceptan a Jesús como Señor y Salvador. Estos son hechos hijos de Dios. Leamos 1 de Juan 1:12, 3:16 y Apocalipsis 3:20.
1: Mas a todos los que le recibieron, a los que creen en su nombre, les dio potestad de ser hechos hijos de Dios. Porque de tal manera amó Dios al mundo que ha dado a su Hijo unigénito para que todo aquel que en él cree no se pierda, mas tenga vida eterna. He aquí, yo estoy a la puerta y llamo. Si alguno oye mi voz y abre

0: En la puerta entraré a Él y cenaré con Él y Él conmigo.
1: Escoger a Dios a través de toda la historia trajo paz a millones de personas, no solamente en campos de concentración, sino en medio de conflictos, de dificultades, de guerras. Creyentes a lo largo de la historia testificaron ante el martirio vivir con fe. Esto les dio fuerza. Esto les dio poder para vivir en medio de estas situaciones. Les dio propósito. Quizás está viviendo pensando que no hace falta tomar una decisión acerca de Dios. Esto es una elección que te separa de Él. Muchos escogen pensar que pueden ser hijos de Dios sin haber recibido a Jesucristo como Señor y Salvador, sin comprender el verdadero significado del sacrificio redentor en el Calvario. Esta elección no te acerca a Dios, sino que esta elección te separa al menospreciar el plan de salvación en Jesucristo. Desde Promesas de Dios te decimos que es imposible no escoger a Jesucristo y ser salvo y tener vida eterna y tener paz con Dios. Escoge hoy aceptarlo en tu vida si no lo has hecho. Escoge acercarte a la Biblia y tenerla como la única guía que te puede mostrar la voluntad de Dios. Si eres un creyente que hace tiempo que no te acercas a la palabra, que tienes olvidado a Dios, hoy es el momento para escoger acercarte a Él. Que Dios os bendiga grandemente. Os esperamos en un próximo programa.

0: un comediante y actor decía que quisiera recibir algún tipo de señal de Dios, como un generoso depósito a su nombre en un banco suizo. Muchos probablemente apreciarían ese tipo de señal. La Biblia relata que un grupo de dirigentes religiosos le pidió a Jesucristo una señal que demostrara que Él era el Hijo de Dios. Él les respondió que solo habría una señal a la que deberían estar atentos: su resurrección de entre los muertos. Esa señal sería la prueba definitiva, no solo para ellos, sino para todas las personas a lo largo de la historia. La resurrección de Cristo es la única señal que puede ofrecer la certeza de que Él es quien dice ser. Le habla David Jeremiah, animándole a que tome el camino hacia una vida nueva. Descubra los propósitos de Dios para las señales, en su minuto en la Biblia.
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2: Siempre quiero entender lo que está sucediendo en mi vida. Puedo soportar la incomodidad y la miseria si sé por qué sucede. Gedeón también sentía esto. Un día le apareció el ángel del Señor y le dijo: Jehová está contigo, varón esforzado y valiente. Y la respuesta de Gedeón fue: ¡Ah, Señor mío, si Jehová está con nosotros, ¿por qué nos ha sucedido todo esto? Puedo sentirme identificada con él. Sé que Dios ha prometido no abandonarme nunca, pero ¿por qué estoy pasando por momentos tan difíciles? Como dijo Gedeón, ¿por qué me ha sucedido todo esto? Cuando las cosas no marchan como yo quisiera y no lo entiendo, me siento ansiosa. El miedo se apodera de mi corazón. Juan escribe: el perfecto amor echa fuera el temor. Y mi primer impulso es responder: no, Juan, creo que te equivocas. Deberías decir: el perfecto entendimiento echa fuera el temor. Si Dios tan solo me dijera: ¿por qué tengo que soportar esta desagradable situación?, yo no tendría miedo. Sin embargo, no es esto lo que dice Juan. Él afirma que el amor es el arma suprema contra el temor. Cuando entiendo de verdad cuánto me ama Dios, el temor se va de mi corazón como se esfuma la oscuridad en el amanecer. El amor siempre dice: quiero lo mejor para ti, siempre. Tengo en mente tu bien al final y no tu comodidad de ahora. Mi amor incluye disciplina, porque me importas demasiado como para permitir que te conviertas en un mocoso malcriado. Lo mejor que puedo saber en una situación difícil es que aquel que permite la dificultad es también aquel que me ama más que nadie en todo el universo. No, quizá no entienda la situación, pero sí sé que Él me ama profundamente. Juan también escribe: y nosotros hemos conocido y creído el amor que Dios tiene para con nosotros. Dios es amor.
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0: Antes de que el reloj marcara las 6,
1: cierto sábado por la mañana,
0: me levanté a fin de cumplir con un compromiso adquirido con mi amigo Gregory. Unos días antes había contactado conmigo solicitando mi asistencia en el transporte de unas cajas
1: desde su domicilio hasta una dirección sin determinar.
0: La hora convenida era entre las 7 y las 7:30 de la mañana de ese sábado.
1: Sin embargo,
0: la tarde anterior me había telefoneado preguntándome si era posible que acudiese antes de las 7, puesto que la entrega debía realizarse inesperadamente a las 8:30 de esa misma mañana. Algo a lo que,
1: debo admitirlo,
0: por eso de que era sábado,
1: de mala gana accedí.
0: Salí de mi domicilio, subí al vehículo en cuestión
1: y gracias al GPS llegué a mi cita en perfecta sincronía horaria.
0: Ahí me recibió felizmente Gregory, quien junto a su hermano se encargó de llenar hasta el tope la furgoneta con sus enseres.
1: Pasados 10 minutos de las 8 de esa misma mañana,
0: estábamos preparados para dirigirnos hacia el lugar donde debíamos traspasar nuestra carga a un camión tipo tráiler
1: con destino a Rumanía, país de origen de Gregory.
0: Según la información que el mismo me había facilitado, el punto de encuentro se encontraba a escasos 15 minutos del lugar,
1: por lo que no tendríamos ningún problema en cumplir con el horario
0: y yo podría volver antes de las 10 de esa mañana a mi domicilio
1: para desarrollar el resto de actividades que tenía previstas para ese día. Sin embargo,
0: casi 4 horas más tarde, cuando el reloj se acercaba al mediodía, los enseres de mi querido Gregory seguían en la furgoneta
1: y aún no habíamos sido capaces de divisar al susodicho tráiler.
0: ¿Qué es lo que sucedió?
1: Simple y llanamente,
0: nos habíamos perdido. Confiado y seguro,
1: tras completar la carga y siguiendo las instrucciones de Gregory,
0: fui detrás de su vehículo con la idea de llegar a nuestra meta enseguida.
1: Primero acabamos a las puertas de un gran camposanto, acto seguido en las cercanías de la ciudad vecina,
0: para después recorrer una autopista que nos llevaría hasta una zona industrial, donde el vehículo de Gregory,
1: para mi sorpresa,
0: tomó un desvío hacia un camino de tierra, el cual estuvimos recorriendo pacientemente durante unos 20 minutos,
1: hasta constatar la imposibilidad de que un camión de transportes internacionales hubiese podido transitar por él.
0: 1 hora y 15 minutos pasaban del tiempo acordado con el transportista cuando Gregory me confesó lo evidente.
1: Se había perdido a pesar de llevar un GPS.
0: El camionero en cuestión, al parecer y comprensiblemente muy alterado,
1: cuando por fin conseguimos dilucidar dónde se hallaba el punto de encuentro,
0: se había marchado del lugar, emplazándonos a esperar hasta recibir nuevas instrucciones.
1: Finalmente,
0: alrededor de la 1 de ese día, pude regresar a casa
1: después de finalizar con éxito el traspaso de la carga
0: y sin mayor perjuicio que unas pocas horas de mi vida desperdiciadas.
1: Perdidos.
0: De toda esta pequeña aventura semiurbana que me tocó vivir,
1: el detalle que recuerdo con mayor claridad
0: es la expresión del rostro de Gregory cuando se acercó a la ventanilla de la furgoneta y en un tono de impotencia me preguntó:
1: ¿cómo es posible que el GPS me lleve hacia un camino de tierra casi intransitable?
0: La Biblia dice: todo camino del hombre es correcto en su propia opinión, pero el Señor pesa los corazones. Pocas personas se valoran a sí mismas como seres perdidos,
1: transitando por un camino que no les llevará a un buen destino.
0: Aunque reconocer errores no es el fuerte del ser humano,
1: se trata de la única manera que nos conduce a la necesaria reflexión que, a su vez, nos permite rectificar nuestro rumbo.
0: Por eso, tú que en este momento me escuchas y has meditado seriamente acerca de la dirección equivocada que lleva tu vida,
1: habiendo perdido tiempo, fuerzas, ilusiones y quizá incluso hasta tus bienes materiales,
0: este mensaje es para ti.
1: Jesús dijo:
0: yo vine a buscar y a salvar lo que se había perdido. Mi amigo Gregory fue guiado erróneamente por un GPS,
1: en parte por no contar con la dirección completa de destino,
0: pero también
1: por desconocer el uso de esta tecnología.
0: No quieras seguir más intentando lograrlo por tus propios medios.
1: Toma hoy la mano extendida de Jesús y deja que Él guíe tu andar por esta vida
0: hacia un destino seguro que Él de sobra conoce.
1: Soy Carlos.
0: Hasta siempre.

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1: Cuando las cosas en mi vida van bien, puedo descansar en Dios con toda facilidad. Pero ese tipo de reposo se basa en las circunstancias, no en Dios. Lo difícil es reposar cuando las circunstancias son lo opuesto a lo que me gustaría. Es como intentar dormir en medio de un huracán. Bueno, ahora que lo pienso, Jesús dormía en un bote en medio de una tormenta. Sucedió en el mar de Galilea. Mateo dice, Jesús subió al bote y sus seguidores lo acompañaron. Entonces se desató una gran tormenta y las olas estaban cubriendo el bote. Pero Jesús estaba durmiendo. Muchas veces me he preguntado, ¿cómo pudo? Sí, sé que estaba agotado de hablar a las multitudes, satisfaciendo sus necesidades, pero ¿dormir en medio de una tormenta? Creo que la única razón por la que Jesús podía dormir es porque sabía que no se hundirían. Los discípulos que estaban con él tenían miedo, ya que todavía no entendían que el Dios que creó el agua sobre la que navegaban estaba en el bote con ellos. Pedro era uno de los discípulos que estaba ese día y creo que aprendió bien la lección. Porque años más tarde, cuando fue arrestado, la noche antes de su juicio, durmió. Sin duda Herodes tenía la intención de matarle al día siguiente. Pedro está en la prisión, atado con cadenas entre dos soldados, con centinelas de guardia en la entrada. Y él duerme. La única forma en que podemos dormir en una tormenta es sabiendo que Dios está con nosotros. Isaías dijo, «Tú guardarás en completa paz a aquel cuyo pensamiento en ti persevera, porque en ti ha confiado». El salmista escribió, «En paz me acostaré y asimismo dormiré, porque solo tú, Jehová, me haces vivir confiado». Y también, «Solo en Dios descansa mi alma, de Él viene mi esperanza». Aquel que ve el final desde el principio sabe lo que está haciendo.
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escuchen los sordos y miren los ciegos, que salten los cojos y sanen enfermos. 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

0: Con Cristo somos fuertes, pues en Él siempre hay esperanza. Dios es quien nos sostiene, nos ayuda y nos cuida en medio de las tempestades de la vida. Todo va mejor andando de la mano con Jesús, el Salvador. Con los ojos puestos en Cristo, siempre iremos por buen camino. Jesús ya ganó la gran batalla y gracias a Él tenemos la vida eterna. Vivamos para Él. Enfrenta este día con optimismo. Dios tiene algo bueno para ti. Cada día es un maravilloso regalo de Dios y muestra de su gran bondad. El gozo del Señor renueva el corazón y echa fuera la tristeza. Espero que este nuevo día traiga lindas bendiciones del Padre a tu vida. Cristo es nuestra roca firme y en Él estamos seguros por toda la eternidad. Gracias por ser de bendición para todos los que te conocemos. Sigue esparciendo el amor de Dios. Mantente firme en tu fe en Dios. En Él eres más que vencedor. Doy gracias a Dios por la bendición de tenerte en mi vida. Nunca olvides cuán grande es el amor de Dios por ti. Él te acompaña y te ayuda en todo momento. Gracias por reflejar con tus palabras y acciones la paz que Dios ha puesto en tu corazón. Hoy estaré orando por la bendición y el cuidado de Dios sobre tu vida. Mantente firme en el Señor. Él es tu roca fuerte y en sus brazos estás seguro. Disfruta cada momento de tu vida. Es un regalo que Dios te da. Hónralo con tus acciones. Jesús está siempre contigo. No te desanimes. Él cuida de ti y te da nuevas fuerzas para continuar. Gracias por tus consejos tan llenos de amor y fe. Tú me animas a seguir firme para la gloria de Dios. Dios está contigo. Él no te abandona, sino que te sostiene y te ayuda. Inspira a otros a seguir a Jesús. Muestra su amor con tus palabras y tus acciones. Doy gracias a Dios por ti, por tu amistad y tu ejemplo. Tú me animas en la fe y me tiendes la mano con amor cuando tropiezo. Dios te ama y yo también te amo. Espero que pases un día maravilloso y que veas la mano de Dios obrar en todo lo que emprendas. Tu amistad es un regalo precioso de Dios a mi vida. Gracias por animarme a dar lo mejor de mí cada día. Detente y recuerda todo lo que Dios ha hecho por ti. Sus bondades son inagotables. ¿Quieres ser de bendición para los que te rodean? Pasa tiempo con el Señor cada día y deja que Él moldee tu ser. Gracias por inspirarme en mi andar con Dios y por ser un ejemplo de lo que significa ser su hijo. Llena tu corazón con la paz incomparable que viene de Dios. Tus días serán más brillantes.
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No quiero, no quiero, no puedo y no debo de ti separarme. No existe un lugar donde pueda encontrar la paz que tú pudiste darme. Por favor ven a inundarme, a llenarme hasta rebosarme, a envolverme hasta saturarme. Solo tú puedes saciarme. Desciende, muévete, exhíbete. En mi vida glorifícate. Tú eres el centro de todo.

0: Más de ti, Señor. Menos de mí. Redimido, man. Junto a Blanca. Trastornadores.
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2: Cuando un ángel aparece ante alguien en la Biblia, por lo general lo primero que dice es: no temas. No es raro que diga eso, ¿verdad? Bueno, a mí jamás se me ha aparecido un ángel, pero estoy segura de que si sucediera, querría oír esas palabras. Así le sucedió a Gedeón, a Zacarías, a José y María, a los pastores en el campo y a las dos Marías junto al sepulcro vacío. En realidad, la frase «no temas» aparece 365 veces en las Escrituras. Es la orden que más se repite en la Biblia. Y creo que es porque Dios sabe que somos propensos a sentir miedo cada vez que nos encontramos con algo que no entendemos o no podemos controlar, ya sea un ángel o un suceso fatídico en nuestras vidas. Es que el antídoto al miedo es el conocimiento de que Dios está con nosotros, que Él es poderoso y que promete ayudarnos. Uno de mis versículos favoritos es Isaías 41:10. Una y otra vez a lo largo de mi vida me han alentado estas palabras. No temas, porque yo estoy contigo. No desmayes, porque yo soy tu Dios que te esfuerzo. Siempre te ayudaré. Siempre te sustentaré con la diestra de mi justicia. Cuando era pequeña, mi papá solía llevarme a caminar con él. Mis manos eran tan diminutas y las suyas tan grandes que yo tenía que aferrarme a uno de sus dedos para no caer. Pero él sabía que eso no era suficiente, porque si yo tropezaba podía caer con facilidad al soltárseme la mano. Así que me dejaba tomar su dedo, pero envolvía mi manita con sus otros dedos, de modo que aunque yo me soltara, él igualmente me estaría sosteniendo. Él decía que así es como Dios nos sostiene con su mano. Sí, Señor, toma mi mano con fuerza, me aferro a ti, pero es más importante todavía que tú me sostengas, y por eso me alegro, pero más que nunca cuando tengo miedo.
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0: Andrea Panini, de 43 años, natural de Argentina y residente en Remanso de Neptunia, a las afueras de Montevideo, en Uruguay, dejó una mañana a su hijo de 11 años al cuidado de un vecino, indicándole que a las 3 de la tarde lo recogería. Pero llegada la hora, Andrea no apareció. Al parecer, ese día debía acudir al juzgado de la cercana ciudad de Atlántida para entregar cierta documentación relacionada con una causa de violencia de género contra su expareja y padre de su hijo. A raíz de su denuncia, Andrea llevaba un dispositivo rastreador que le permitía saber si su ex estaba cerca, pero cuando la policía fue a su casa, después de que una amiga denunciara su desaparición, encontró ahí el dispositivo de monitoreo, por lo que saltaron todas las alarmas, barajándose la hipótesis de que hubiese podido tener algún inconveniente con su ex y hubiese dado lugar a un final violento. Tras analizar las cámaras de videovigilancia del Ministerio del Interior, la policía pudo comprobar que la última imagen que había de Andrea era su llegada al juzgado mientras encadenaba su bicicleta. Durante el último tiempo, según relataron desde su círculo íntimo, Andrea estaba pasando por un momento difícil debido a un largo litigio con su expareja. La mañana previa a su desaparición, Andrea saludó a una amiga por su cumpleaños y se comunicó con otras con las que estaba en contacto a diario, explicaba su familia. Después de 8 días de angustiosa búsqueda, agentes de la Interpol lograron rastrear su ubicación gracias a una llamada telefónica ubicándola sana y salva en el país vecino de Argentina. Al parecer, y por motivos que se desconocen, tras su salida del juzgado, habría tomado un autobús en dirección a Parque del Plata, a 100 kilómetros de Montevideo, desde donde más tarde se desplazaría hasta la provincia argentina de Córdoba, a casa de una amiga, sin dar ninguna clase de aviso a sus familiares y conocidos. Un amplio despliegue policial con interrogatorios y rastreo a través de los medios tecnológicos más avanzados y hasta la apertura de una cuenta en redes sociales con el único objetivo de dar con el paradero de Andrea, ya que en estos casos el factor tiempo es vital. Llama la atención el comportamiento demostrado por Andrea, dejando a su hijo al cuidado de otra persona y desapareciendo de esa manera sin alertar a nadie sobre sus intenciones, provocando así la alarma general entre familiares y amigos. Las razones pueden ser muchas y en este caso, si la propia interesada no las da a conocer, nunca las sabremos. Ahora bien, creo que no me equivoco al afirmar que es imposible para quienes no lo hayamos padecido entender el profundo impacto que sufre una mujer a nivel psicológico y emocional cuando se ve sometida al siempre injusto acto del maltrato
1: en cualquiera de sus formas. La Biblia dice:
0: el Señor sana a los quebrantados de corazón y venda sus heridas. Existen tantas maneras por medio de las cuales como seres humanos podemos dañar emocionalmente o ser dañados
1: de forma voluntaria o inconsciente.
0: Y así como hay daños menores por causa de reproches o malentendidos, hay también daños que se tornan permanentes,
1: en especial aquellos que fueron provocados durante la infancia. Por eso,
0: aun cuando un maltratador a veces cuenta con argumentos para fundamentar sus acciones,
1: estas nunca, bajo ningún concepto,
0: tienen justificación.
1: Por lo tanto,
0: al arrepentimiento y total rectificación es a lo que Dios llama a aquellas personas que
1: deliberadamente ejercen el maltrato.
0: En cuanto al resto,
1: cuidemos nuestras palabras y forma de actuar en relación con nuestros semejantes.
0: Y en el caso de aquellas personas que hayan sufrido daños irreversibles,
1: tal como explica el texto que hace unos instantes he citado,
0: Jesucristo,
1: Salvador y Restaurador, vino a sanar a los quebrantados de corazón.
0: No importa la envergadura del daño que haya sufrido, no importa el tiempo que haya transcurrido, lo único que cuenta
1: es su capacidad para sanar y tu disposición para aceptar su intervención a tu favor.
0: Acércate hoy a Él
1: pidiéndole que entre en tu vida
0: y sane
1: tu corazón.
0: Soy Carl, hasta siempre.

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y no le digo más nada. Simplemente se lo entrego. Esa persona se coloca el paracaídas, está haciéndome caso, y se sienta en la silla, no le da espacio, no tiene comodidad. Y además de eso, todas las personas se burlan. ¿Qué hace esta persona con un paracaídas dentro del avión? La persona obstinada toma el paracaídas, lo lanza al suelo y se deshace de él. Pero tenemos otro caso. Me acerco a otra persona del avión y le digo: señor, tenemos solo dos paracaídas.

Ya entregamos uno. Y el piloto dice que usted va a recibir el segundo. Este avión en pocos instantes va a caer en picada. Y usted es una de las personas que se va a poder salvar. ¿Cómo crees que esa persona va a sostenerse?

0: un comediante y actor decía que quisiera recibir algún tipo de señal de Dios, como un generoso depósito a su nombre en un banco suizo. Muchos probablemente apreciarían ese tipo de señal. La Biblia relata que un grupo de dirigentes religiosos le pidió a Jesucristo una señal que demostrara que Él era el Hijo de Dios. Él les respondió que solo habría una señal a la que deberían estar atentos: su resurrección de entre los muertos. Esa señal sería la prueba definitiva, no solo para ellos, sino para todas las personas a lo largo de la historia. La resurrección de Cristo es la única señal que puede ofrecer la certeza de que Él es quien dice ser. Le habla David Jeremiah, animándole a que tome el camino hacia una vida nueva. Descubra los propósitos de Dios para las señales, en su minuto en la Biblia.
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1: Por la fe, la prostituta Rahab no murió junto con los desobedientes, porque ella recibió amistosamente a los espías israelitas. Hebreos 11:31. Mujer de fe. La Biblia tiene su propio bulevar de la fama. Está en Hebreos 11. Es una lista de personas famosas por creer y confiar en Dios. Resulta lógico encontrar los nombres de Abraham y Moisés en esta lista, pero resulta sorprendente encontrar el nombre de una mujer que no fue precisamente la presidenta del Comité de Vida Espiritual de su iglesia. En realidad era una prostituta. Se llamaba Rahab, y es evidente que ella no ingresó en la lista por su pureza. Pero, en realidad, ¿quién de nosotros podría hacerlo? La historia nos dice que Josué envió a 2 espías a Jericó para que valoraran la ciudad antes de atacarla. Para no levantar sospechas, los hombres fueron a la casa de Rahab. Pero, de alguna manera, la noticia llegó hasta el rey, quien le exigió que entregara a los espías. Ella admitió que habían estado en su casa, pero dijo que ya habían huido, cuando en realidad ella los había escondido debajo de unos montones de lino en el tejado. Esa noche Rahab dijo a los espías: «Sé que el Señor les ha dado esta tierra, porque el Señor vuestro Dios es Dios arriba en los cielos y abajo en la tierra». Luego les rogó que cuando los israelitas atacaran, ella y su familia fueran protegidas. Y por supuesto, por la fe de la prostituta Rahab, no murió junto con los desobedientes, porque había recibido en paz a los espías. Ella tuvo fe y valor, lo que le hizo ganar un lugar entre los famosos que creyeron en Dios. La fama de Rahab no acaba ahí. Su tataranieto fue el rey David, lo que la hace parte del linaje de Jesús. Esto sí que es un honor. La historia de esta mujer nos recuerda que no tenemos que ser personas perfectas para que Dios nos use. Solo debemos estar deseosos y dispuestos.
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2: ¡Ajá! ¡Defra King! 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

0: Hola, le habla Sixto Porras de Enfoque a la Familia. Hoy quiero compartir con usted la segunda parte de la conferencia expuesta por mi buen amigo Juan Varela. Juan es el director de INFA, el Instituto de Formación Familiar radicado en España. Es autor de libros extraordinarios sobre temas de matrimonio, familia, hombría y sexualidad. El día de hoy vamos a escuchar la segunda parte de la conferencia que impartió titulada Una familia auténtica. Escuchemos.
1: Segunda exigencia. Dice el verso 2, no os conforméis. Segunda exigencia de la santidad, la separación. Miren bien. Primera exigencia de la santidad, el sacrificio. Segunda exigencia de la santidad, la separación. Porque cuando usted es santo y se aparta para Dios, al mismo tiempo se está separando de algo, ¿verdad? Usted se está separando de la ética, costumbres y moralidad del presente siglo malo. Por tanto, usted tiene que marcar una diferencia con el mundo en el que vive, porque no somos del mundo, que cierto es, pero vivimos en el mundo. La Biblia habla de dardos de fuego del maligno, ¿cierto? Los dardos son bien interesantes. El dardo es más sutil. Si usted va por Brasil, por alguna de las tribus por ahí que andan en el Amazonas, observa que cogen la espina de un puerco espín y entonces buscan por ahí, por la ribera del río, unas ranas chiquititas multicolores que tienen un veneno muy tóxico. Y entonces con la espinita pinchan una glándula que la ranita tiene y la impregna de veneno. Y la ponen en una cerbatana, unas cerbatanas largas, ¿sabe? Y entonces hay por ahí, por la copa de un árbol, un monito saltando, ¿verdad? Y entonces el indio se para frente al monito allí que está, prepara la cerbatana y hace... Y el monito hace... Pero bueno, él sigue por ahí saltando porque es un pinchacito, es un dardo, ¿no? Sigue saltando. Pero ya el veneno entró en su sistema nervioso y comienza poco a poco a paralizar cada órgano vital. Y el monito sigue, pero de repente va dando traspiés, va cabeceando. Y a los pocos minutos acaba fulminado cayendo al suelo por el efecto del veneno. Así opera el enemigo en nuestras vidas, hermanos. Nunca abiertamente, nunca. Siempre poco a poco. Vamos abriendo la puerta poco a poco a cuestiones que no nos convienen, a pecados, a cositas con las que vamos consintiendo. Y de repente el enemigo lanza su dardo. Y sentimos un pinchacito, pero no pasa nada, bueno. Y poco a poco, lenta pero imperceptiblemente, el veneno va contaminando toda nuestra vida espiritual, va paralizando toda nuestra vida espiritual. Y más tarde o más temprano, hermano, usted acabará muerto espiritualmente. Esa es la realidad. Primera exigencia de la santidad, el sacrificio. Segunda exigencia de la santidad, la separación. Tenemos que separarnos, santificarnos para Él. Ahí en el verso 2 dice, no os conforméis a este siglo. Literalmente en griego la palabra conforméis quiere decirse, no os hagáis conforme al esquema de este mundo. Mire, hermano querido, cuando usted abre la puerta de su casa cada lunes para entrar al ambiente de este mundo, por muy santo que usted se crea, no podrá evitar al regresar a casa 6, 7, 8, 10 o 12 horas después. Oler al ambiente de este mundo, parte de la ética, moralidad y costumbres del presente siglo malo, se le va a pegar sí o sí. Y si usted no está firmemente con la armadura, el dardo, le aseguro que va a llegar. Imperceptible, como si fuera un pinchacito, pero va a llegar. Por tanto, primera exigencia de la santidad, el sacrificio. Segunda exigencia de la santidad, la separación, no os conforméis a este siglo. Miren, usted y yo tenemos que ir contra la corriente de este mundo. Somos llamados a ir contra corriente. ¿Saben cuál es el único pez que nada a favor de la corriente? El único pez que nada a favor de la corriente es el pez muerto. A ese se lo lleva la corriente. El resto de los peces nadan siempre contra corriente. La vida de un creyente, queridos, es igual que la vida de un salmón. Luchamos contra la corriente de este mundo. Y usted sabe muy bien que hay cascadas de problemas, de gigantes, de dificultades que a usted le parecen imposibles de saltar. Pero Dios le promete en su palabra que si usted persevera hasta el final, será salvo. Un día, en un país lejano por ahí, de Oriente, un príncipe muy rico convocó un concurso de pintura, ¿saben? El motivo del concurso era que había que pintar la paz que podemos experimentar en este mundo. Ese era el motivo del cuadro. Fueron presentados muchos cuadros, pintados, y solo dos llegaron a la final. Fue bien interesante porque uno de los cuadros era una hermosa playa donde las palmeras, fíjense, el cielo fundiéndose en el azul del horizonte, el agua color turquesa, la arena fina. Uno miraba el cuadro y ¡ay, qué paz! Sí, porque cuando uno miraba el otro cuadro, era una tormenta, hermanos. Y los árboles estaban gráficamente pintados así, como movidos por la furia del viento, y una cortina de agua caía impetuosamente, una cascada. Uno miraba el cuadro y más bien le producía angustia que paz. Y bueno, todos dijeron, no, hombre, el cuadro del Caribe, ese es el que mejor refleja la paz que podemos sentir en este mundo. Sin embargo, el príncipe escogió el otro cuadro, el que reflejaba la tormenta y la cascada. Porque sabe, hermano, cuando usted se fijaba detenidamente en esa cascada impetuosa, tremenda, detrás de la cascada había un nido de pajaritos. Y había dos pajaritos chiquitos así. Y la mamá dándoles de comer. Y el príncipe dijo, este es el cuadro que refleja a la perfección, la paz que podemos tener en este mundo, porque en este mundo podemos tener paz a pesar de la tormenta. La tormenta va a rugir, el gigante va a llegar, el problema le va a sobrevenir. Pero de nuevo, si usted persevera, si usted le cree a Dios, no hay nada que usted deba temer. Nunca se considere poco delante de Dios. ¿Sabe lo que tenía David? Bueno, él era un muchachito joven, el menor de sus hermanos, ahí cuidando las ovejas. Y entonces Saúl le pone aquella armadura. Y lo único que sabía hacer David cuando venía algún animal a su rebaño era coger piedras del río y con la honda disparar. ¡Qué inapropiado! Una honda frente a aquel gigantón con la espada y la armadura. ¡Qué inapropiado, ¿verdad? Pero poco, en las manos de Jesús, es siempre mucho. Nunca olviden, nunca, que Dios prefiere las dos blancas de la viuda al sueldo del fariseo. Primera exigencia de la santidad, el sacrificio. Segunda exigencia de la santidad, la separación. Y tercera exigencia de la santidad, no os conforméis a este siglo, sino transformaos. Dios no nos llama a la conformación, hermanos, nos llama a la transformación. La palabra transformación en griego es metamorfosis e implica un cambio interior. Usted sabe, hay algunos animales que sufren también un proceso de metamorfosis, como la mariposa, ¿verdad? La mariposa es una oruga, un gusanito, que cuando siente que va a ser transformado, empieza a recubrir su propio cuerpo con una sustancia sedosa que al contacto con el aire se endurece, formando la crisálida, el capullo. Y después de un proceso, empieza a romper y a rasgar ese capullo y lo que sale de ahí ya no es un gusano, ¿verdad?, sino una mariposa. Miren, en España había un señor que cultivaba mariposas y el tipo tenía una visión comercial muy interesante y como veía que en el proceso de que la mariposa iba rompiendo el capullo le costaba mucho, tardaba mucho en rasgarlo, pasaba una semana entera, él argumentó y dijo, si yo cojo una cuchilla y voy cortando esas crisálidas, aceleró el proceso y la mariposa va a salir antes. Y si sale antes, la vendo antes y más plata obtengo antes. De manera que el hombre cogió una cuchilla y empezó a cortar los capullitos. Y sí, es cierto, las mariposas salieron rápido, pero no duraron ni un día. No sabían volar, porque en el dolorosísimo proceso de con sus propias alas romper el capullo poco a poco, adquirían sus alas el temple y la fuerza necesaria para estar capacitadas para emprender el vuelo. El dolor en la vida cristiana siempre tiene un propósito. Esa es la realidad, la transformación. Tenemos que ser transformados. Y fíjense, primera exigencia de la santidad, el sacrificio. Segunda exigencia de la santidad, la separación. Tercera exigencia de la santidad, la transformación. ¿Cómo se transforma un creyente, hermanos? Por medio de la renovación de vuestro entendimiento. El creyente tiene que santificarse y transformarse por medio de los medios de la santificación, la oración, la lectura, la asistencia a los cultos, la comunión con los hermanos. Por medio de todo eso, un cristiano se nutre, se va transformando poco a poco y va siendo capacitado y va haciéndose santo en su vida. De nuevo, en un proceso a veces lento, largo, difícil y doloroso. Yo le animo a que a lo largo de esta semana usted lea Romanos 12. Piense en las tres exigencias de la santidad: sacrificio, separación y transformación. ¿Sabe por qué, hermano? Porque cuando usted lee Romanos 8, un poquito atrás, Romanos 8, versículo 37, dice ahí, leo desde antes, ¿quién nos separará del amor de Cristo, verdad? Tribulación, angustia, persecución, hambre, desnudez, peligro, espada. Y dice el 37, antes, en todas estas cosas, somos más que vencedores. Miren, yo no sabía lo que era eso de más que vencedor. Y un día, un amigo mío gallego me explicó lo que significaba ser más que un vencedor. Y entonces el hermano me dice, imagínese un combate de boxeo. Y le digo, hermano, pero qué poco espiritual, un combate de boxeo. Y me dice, no, hombre, no es más bienaventurado dar que recibir. Digo, bueno, luego hablamos de la hermenéutica de la palabra. Me dice, bueno, imagínese un combate de boxeo donde se está jugando, miren, el campeonato mundial de los pesos pesados y hay en juego un cheque que vale 500 millones de dólares. Dos tipos tremendos. Empieza el primer asalto y empiezan a darse de bofetadas por todos los lados. Las fuerzas están muy igualadas, no hay un claro vencedor. Llega el último asalto y ambos están con el labio así, la oreja partida, la nariz rota, y en un golpe de gracia uno de ellos ¡pum! Derriba al contrario y él está medio destrozadito también. Y el árbitro entonces le proclama campeón mundial de los pesos pesados y le da un cheque de 500 millones de dólares. El señor, cuando llega a casa, con la cara toda abultada, no sabe ni qué decir, solo acierta a tocar al timbre de la puerta, y cuando su esposa abre, le entrega el cheque de 500 millones de dólares. Su esposa lo coge, y cuando su esposa lo coge, ¿usted sabe quién fue el vencedor? El vencedor fue él. ¿Usted sabe quién fue más que el vencedor? Fue ella, que sin recibir ni un solo golpe, fue beneficiaria de un cheque de 500 millones de dólares. Hermano, traspase ese ejemplo a la obra de Cristo en su vida. Él sufrió todas las afrentas, todos los golpes, todos los insultos por usted. Él fue el vencedor, y cuando a usted le extendió un cheque que no tiene precio porque es un pasaporte a la vida eterna, cuando usted por la pura gracia de Dios y por la fe lo recibe, Él es el vencedor y usted más que el vencedor.
0: Juan Varela ha expuesto claramente que la familia está en el corazón de Dios desde el inicio de la creación. Y nuestro deber es fortalecer los valores cristianos en nuestro hogar. No existe la familia perfecta, pero debemos trabajar para que vivamos en una familia saludable, lleguemos a acuerdos y pongamos un buen fundamento en ella para que tenga éxito la siguiente generación. 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No lo olvide, se llama Proyecto Familia. Gracias por haber estado con nosotros el día de hoy. Soy Sixto Porras, de Enfoque a la Familia.

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2: Chicos, les saluda Teleniños. Hoy tenemos una emocionante historia para contarles. Pónganse cómodos, presten atención y disfrútenlo.
3: Con pasos apurados, Elías abandonaba el palacio del rey. Le quedó muy claro que no podía perder tiempo porque el impío rey intentaría cualquier cosa para matarlo. Miedo no tenía, porque sabía que Dios es fiel y que no lo iba a abandonar. En medio de sus pensamientos, el profeta oyó con claridad la voz de Dios.
4: Elías, vete de aquí. Anda hacia el este y escóndete en el arroyo Querit. Puedes tomar el agua del arroyo y yo te mandaré la comida.
3: ¿Sabes cómo lo hizo Dios? Envió cuervos que le traían carne y pan a Elías. De veras, vía aérea le llegó el desayuno y la cena. Dios es fiel. Le dio a su siervo todo lo que necesitaba. Un escondite, comida y bebida. Muchas otras personas sufrían mucho en ese tiempo porque hacía mucho que no llovía y todo se secaba. Por eso no había alimentos. Poco a poco también se secó el arroyo Querit. Entonces, Dios le mostró a Elías un camino para cruzar la frontera e irse a Sarepta. Cuando llegó al portón de entrada de la ciudad, se encontró con una mujer y le pidió:
5: dame un vaso de agua y un pedazo de pan, por favor.
3: La pobre mujer lo miró con tristeza y con voz apagada dijo:
6: no me quedó nada, solo un puñado de harina en un recipiente y en la jarra unas gotas de aceite. Es todo lo que tengo. Justo recogía leña para cocinar algo para mi hijo y para mí. Será nuestra última comida y luego moriremos.
5: No tengas miedo, mujer. Dios me envió hacia ti. Él ha dicho que la harina no se terminará y el aceite no disminuirá hasta que venga la lluvia de nuevo.
3: Dios es fiel. Dios es fiel. Lo que había prometido sucedió. La harina no se terminó y la vasija de aceite no se vació, aunque todos los días tomaron de ello para preparar la comida. El profeta Elías, la mujer y su hijo siempre tenían suficiente comida. ¿No es maravilloso? Dios es fiel. Tú puedes confiar en Él.

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1: Y así estaremos con el Señor para siempre. Primera de Tesalonicenses 4:17. Con el Señor. Todo el mundo quiere ir al cielo cuando muera, o por lo menos no ir al infierno. Pero ¿has pensado alguna vez que un día podrías encontrarte en el cielo sin saber hacia dónde ir? La creencia común es que el apóstol Pedro nos dará la bienvenida. Hay muchas caricaturas que lo muestran en una mesa de recepción revisando las listas de nombres, pero en realidad la Biblia no dice nada de eso. No tienes por qué preocuparte de sentirte perdida cuando mueras. La Biblia dice que Cristo es nuestro Salvador y por tanto estaremos con Él. Pablo dice que estar fuera del cuerpo es estar presente con el Señor. No hay lugar intermedio ni lapso de tiempo entre una cosa y otra. Observemos que Pablo no dice, estar ausente del cuerpo es estar en el cielo. Lo que asevera es algo infinitamente más fantástico. Cuando muramos, estaremos al instante en la presencia de Jesús, con Él. Pablo nos explica lo que ocurrirá si seguimos vivos cuando Jesús regrese. Declara, traerá Dios con Jesús a los que durmieron en Él. Y prosigue, luego nosotros los que vivimos, los que hayamos quedado, seremos arrebatados juntamente con ellos en las nubes para recibir al Señor en el aire, y así estaremos siempre con el Señor. Imagínatelo, estarás con el que caminó contigo en todos tus problemas y a quien le has hablado incontables veces en oración, el que murió por ti. El que te ama más que nadie. Ese día estarás de verdad con Él, en casa, con Jesús para siempre. ¡Qué grandiosa promesa!

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1: Antes de que el reloj marcara las 6,
2: cierto sábado por la mañana,
1: me levanté a fin de cumplir con un compromiso adquirido con mi amigo Gregory. Unos días antes había contactado conmigo solicitando mi asistencia en el transporte de unas cajas
2: desde su domicilio hasta una dirección sin determinar.
1: La hora convenida era entre las 7 y las 7:30 de la mañana de ese sábado.
2: Sin embargo,
1: la tarde anterior me había telefoneado preguntándome si era posible que acudiese antes de las 7, puesto que la entrega debía realizarse inesperadamente a las 8:30 de esa misma mañana. Algo a lo que,
2: debo admitirlo,
1: por eso de que era sábado,
2: de mala gana accedí.
1: Salí de mi domicilio, subí al vehículo en cuestión
2: y gracias al GPS llegué a mi cita en perfecta sincronía horaria.
1: Ahí me recibió felizmente Gregory, quien junto a su hermano se encargó de llenar hasta el tope la furgoneta con sus enseres.
2: Pasados 10 minutos de las 8 de esa misma mañana,
1: estábamos preparados para dirigirnos hacia el lugar donde debíamos traspasar nuestra carga a un camión tipo tráiler
2: con destino a Rumanía, país de origen de Gregory.
1: Según la información que el mismo me había facilitado, el punto de encuentro se encontraba a escasos 15 minutos del lugar,
2: por lo que no tendríamos ningún problema en cumplir con el horario
1: y yo podría volver antes de las 10 de esa mañana a mi domicilio
2: para desarrollar el resto de actividades que tenía previstas para ese día. Sin embargo,
1: casi 4 horas más tarde, cuando el reloj se acercaba al mediodía, los enseres de mi querido Gregory seguían en la furgoneta
2: y aún no habíamos sido capaces de divisar al susodicho tráiler.
1: ¿Qué es lo que sucedió?
2: Simple y llanamente,
1: nos habíamos perdido. Confiado y seguro,
2: tras completar la carga y siguiendo las instrucciones de Gregory,
1: fui detrás de su vehículo con la idea de llegar a nuestra meta enseguida.
2: Primero acabamos a las puertas de un gran camposanto, acto seguido en las cercanías de la ciudad vecina,
1: para después recorrer una autopista que nos llevaría hasta una zona industrial.

0: donde el vehículo de Gregory, para mi sorpresa, tomó un desvío hacia un camino de tierra, el cual estuvimos recorriendo pacientemente durante unos 20 minutos
1: hasta constatar la imposibilidad de que un camión de transportes internacionales hubiese podido transitar por él.
0: Una hora y 15 minutos pasaban del tiempo acordado con el transportista cuando Gregory me confesó lo evidente.
1: Se había perdido a pesar de llevar un GPS.
0: El camionero en cuestión, al parecer y comprensiblemente muy alterado,
1: cuando por fin conseguimos dilucidar dónde se hallaba el punto de encuentro,
0: se había marchado del lugar, emplazándonos a esperar hasta recibir nuevas instrucciones.
1: Finalmente,
0: alrededor de la una de ese día, pude regresar a casa
1: después de finalizar con éxito el traspaso de la carga
0: y sin mayor perjuicio que unas pocas horas de mi vida desperdiciadas.
1: Perdidos.
0: De toda esta pequeña aventura semiurbana que me tocó vivir,
1: el detalle que recuerdo con mayor claridad
0: es la expresión del rostro de Gregory cuando se acercó a la ventanilla de la furgoneta y en un tono de impotencia me preguntó:
1: ¿cómo es posible que el GPS me lleve hacia un camino de tierra casi intransitable?
0: La Biblia dice: todo camino del hombre es correcto en su propia opinión, pero el Señor pesa los corazones. Pocas personas se valoran a sí mismas como seres perdidos,
1: transitando por un camino que no les llevará a un buen destino.
0: Aunque reconocer errores no es el fuerte del ser humano,
1: se trata de la única manera que nos conduce a la necesaria reflexión, que a su vez nos permite rectificar nuestro rumbo.
0: Por eso, tú que en este momento me escuchas y has meditado seriamente acerca de la dirección equivocada que lleva tu vida,
1: habiendo perdido tiempo, fuerzas, ilusiones y quizá incluso hasta tus bienes materiales,
0: este mensaje es para ti.
1: Jesús dijo:
0: yo vine a buscar y a salvar lo que se había perdido. Mi amigo Gregory fue guiado erróneamente por un GPS,
1: en parte por no contar con la dirección completa de destino,
0: pero también
1: por desconocer el uso de esta tecnología.
0: No quieras seguir más intentando lograrlo por tus propios medios.
1: Toma hoy la mano extendida de Jesús y deja que Él guíe tu andar por esta vida
0: hacia un destino seguro que Él de sobra conoce.
1: Soy Carlos.
0: Hasta siempre.
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8: Muy buena, querido amigo y amiga que nos estáis escuchando aquí en Radio Vida en el 95.1. Estamos en la Feria del Libro de Algeciras, dedicado a la hispanidad, y bueno, entre tanta literatura, pues nos encontramos con esta amiga y poeta y escritora, Mar Marchante. Muy buenas y bienvenidas.
9: Muchísimas gracias, Manu. Un placer siempre estar con vosotros.
8: El placer es nuestro. Y por supuesto, de poder conocer tu obra, que está, bueno, lleva varios días presentándolo en distintos lugares, en distintos stands incluso, ¿no? Y hoy estás aquí con la librería Bahía de Letras, ¿no?
9: Hoy estoy con Bahía de Letras, ayer estuve en el stand de Cultura del Ayuntamiento, la semana pasada estuvimos presentando también con mucho éxito el libro en Cádiz, y bueno, no parar, estos días son un poco de estrés, pero bueno, mucha felicidad de que tenga esta aceptación el libro.
8: Qué bueno. Pues cuéntanos sobre este libro, Versos de Ceniza, cuéntanos un poquito cómo surgió el proyecto, de qué va, qué nos podemos encontrar en él.
9: Pues mira, Versos de Ceniza es un recorrido prácticamente por todos los escenarios vitales que han ido aconteciendo desde más o menos 2020, que es cuando vivimos desgraciadamente la pandemia. Aunque el poemario está dividido en bloques de contenido, es un poemario que se puede leer de forma independiente cada uno de los poemas. Hay poesía del dolor, del miedo, de la rabia, todos esos sentimientos duros del principio del confinamiento, que luego fueron evolucionando hacia la esperanza, hacia la esperanza, hacia la alegría, hacia el regreso a Algeciras, que para mí es la salvación, ¿no? Y una última parte del poemario dedicada a la poesía propiamente, que se llama, de hecho, ese bloque, Poesía Luz Perpetua. Es esa luz que a mí me acompaña siempre. Yo siempre explico que para mí la poesía no solamente es una forma de expresarme, sino que es un refugio, y que todos los poetas deberíamos utilizar la palabra poética para acompañarnos en nuestros periodos oscuros. Para mí es una señal de luz siempre.
8: Entonces, Versos de Ceniza, ¿qué es lo que quiere decir justamente con este título?
9: Pues en las culturas ancestrales el símbolo de purificación muchas veces era el fuego. De hecho, antiguamente pues se entregaban los cuerpos al fuego. Pues yo quería que estos versos, que hablan de esa época oscura que todos vivimos y de esas equivocaciones también en el tiempo, esas erratas que yo recojo, que son relaciones fallidas quizás, sean condenadas a arder y a desaparecer, a convertirse en fuego, en polvo, en cenizas, en nada, ¿no? De ahí el título del poemario, y también por eso está reflejado así en la portada, esos versos de ceniza, esas palabras que se están deshaciendo, que se están desintegrando.
8: Y la portada también nos recuerda mucho a la misma autora en sí, ¿no?
9: Sí,
8: esa mujer en el camino, una mujer en el camino que frente a las batallas de la desolación, sí, de la vida, ¿no? Eso
9: es justo lo que quise plasmar en el poemario. Es una chica que, bueno, que está de espaldas, está dejando atrás todo lo que ha ardido, se enfrenta a un panorama nuevo, luminoso, que está justo en el frente, que es el futuro, dejando atrás el pasado de ese fuego, de esas cenizas, pero incluso en su propio vestido rojo se ven esos jirones después de haber ardido el vestido. Así que era la imagen justa que quería evocar.
8: Mar, has dejado muchas cosas atrás, ¿verdad?, para tomar las nuevas bendiciones, ¿no?
9: Sí, la verdad que ha sido un camino difícil, a veces un camino oscuro y doloroso, pero muy afortunada de poder contarlo desde la experiencia, de poder ayudar a todas las personas que hayan vivido, igual que yo, momentos oscuros y difíciles, pero de esa dificultad, de ese problema, de esa falta, de ese obstáculo, ha nacido esa superación personal. Yo por eso dedico este poemario concretamente a todas aquellas personas que fueron abandonadas en la pandemia y encontraron la luz en el camino. Creo que ahí está parte de la esencia recogida, ¿no? Y también hago alusión en la dedicatoria a unos versos de La Primavera Avanza, de Ángel Valente, que para mí son muy evocadores, donde se recoge que es muy valiente vivir con miedo. Hay que ser muy valiente para vivir con miedo contra lo que se cree comúnmente. No es siempre el miedo asunto de cobardes. Para vivir muerto de miedo hace falta, en efecto, muchísimo valor. Ángel González escribía esos versos y para mí fue la inspiración, el pie, ¿no?, a poder escribir este libro.
8: Mar, la verdad es que te admiro, te respeto muchísimo por todo lo que por todo lo que nos das a través de la cultura, a través de tu sonrisa, a través de tu trabajo, de tu esfuerzo. Y bueno, quiero que mandes un mensaje a las personas que todavía no han venido a la Feria del Libro de Algeciras, que un mensaje para ellos, ¿no? Porque se están perdiendo muchísima cultura y un ambiente espectacular, así que bueno.
9: Bueno, pues aprovecho esta ocasión de mi amigo Manu, siempre él me quiere mucho, por eso habla también de mí, es mutuo. Aprovecho la ocasión para invitar a todo el mundo a que acuda a la Feria del Libro. El Día del Libro debería de ser todos los días, inauguramos la feria el día 23, pero debemos leer. La lectura nos hace grandes, la lectura nos hace libres, la lectura es leernos a nosotros mismos en las palabras de otros. Y yo creo que ni hay edad para leer una determinada literatura, ni tenemos que tener una cultura a veces muy amplia, por ejemplo, para leer poesía, que la gente le tira un poco para atrás eso. No, sino que creo que lo único importante es conectar con esa lectura que hayamos elegido. Así que invito a todos a que pasen por nuestra Plaza Alta, a que visiten los stands de las diferentes librerías que hay, el stand del ayuntamiento, y que encuentren ese libro que les está llamando desde algún sitio, en alguna esquinita hay un libro para cada uno de nosotros. Y por supuesto, pues nada, a disfrutar también de estos versos de ceniza que están siempre destinados a arder en el corazón de quien los lee.
8: Así mismo. Y bueno, ya por último, para finalizar, los que no puedan por algún motivo venir a la Feria del Libro, ¿cómo pueden conseguir ese el libro Versos de Ceniza?
9: Pues el libro ya está disponible desde principios de semana en nuestra librería de confianza, Bahía de Letras, y nada, yo estaré encantada, si no, de personalmente dedicarlo, que creo que también es un valor añadido, ¿no? La firma del autor y a ver qué nos dice. Muchísimas gracias, Manu.
8: Nada, muchísimas gracias a ti, Mar, y nada, que sigas pues realizando esta labor tan bonita, que es inspirar a otras personas a través de la literatura.
9: De verdad, muchísimas gracias a vosotros siempre. Muchas gracias.
8: Pues nada, queridos amigos, ya sabéis, oyentes, venía aquí a la Feria del Libro de Algeciras a disfrutar de esta jornada cultural. Seguimos aquí en Radio Vida en el 95.1.
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1: Padre, he pecado contra el cielo y contra ti. Lucas 15:21. Oración madura. Jesús contó una historia sobre un hijo que le dijo a su padre, «Dame mi parte de los bienes». Y el progenitor así lo hizo. El joven se marchó de la casa y dilapidó toda su fortuna. Viéndose en la calle y sin nada, estuvo obligado a aceptar un trabajo alimentando cerdos. Él tenía tanta hambre que hasta se sentía tentado a comerse las sobras de estos animales. Finalmente recuperó el juicio y pensó, «¿Cuántos jornaleros en casa de mi padre tienen abundancia de pan y yo aquí perezco de hambre? Me levantaré e iré a mi padre y le diré, «Padre, he pecado contra el cielo y contra ti. Ya no soy digno de ser llamado tu hijo. Hazme como a uno de tus jornaleros». De modo que se puso en camino. Pero cuando aún le faltaba un buen trecho para llegar, su padre corrió hacia él y lo abrazó. Luego dijo a los criados, «Sacad el mejor vestido y vestidle, y ponedle un anillo en su mano y calzado en sus pies. Comamos y hagamos una gran fiesta, porque este mi hijo muerto era y ha revivido. Se había perdido y es hallado». Más allá de esta historia de perdón y restauración, hallamos una lección de oración. El joven hijo empezó diciendo, «Dame mi parte de los bienes». Sin embargo, su petición cambió y pasó a ser, «Padre, hazme como a uno de tus jornaleros». La oración inmadura se detiene en, «Padre, dame», y la larga lista de todo lo que queremos de Dios. La oración madura prosigue diciendo, «Padre, hazme exactamente lo que tú quieras que sea». Cuando presentes ante Dios todas tus peticiones de «dame», no olvides que también debes incluir la parte del «hazme». «Padre, haz conmigo como tú quieras».
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Cuyo nombre es el Santo. Yo habito en la altura y la santidad, y con el quebrantado y humilde de espíritu, para hacer vivir el espíritu de los humildes y para vivificar el corazón de los quebrantados. Qué bonito es saber que creemos en un Dios que es sublime, en santidad, que es perfecto en amor, que es puro, y con todas esas cualidades, esos atributos que Dios tiene, nos mira con amor, con compasión, y dice que quiere habitar junto a nosotros, que quiere compartir su presencia en nuestras vidas, en nuestros corazones. Esta mañana, al ver el amanecer, veía ese sol tan grande, con esos colores tan preciosos, y no podía dejar de decir: Dios, qué grande eres, tú creaste todo esto. Y me impulsaba el corazón a darle la gloria, porque con esa grandeza que Él tiene, con esa perfección y santidad, quiere llegar a mí, quiere llegar a ti, quiere llegar a toda la humanidad. Dice que Él habita con los humildes de espíritu, con los corazones quebrantados, para darles vida. Si no conoces esta presencia que da vida, búscale. Te desafío a que converses con Dios y quieras conocerle. Y si le conoces, nunca te alejes de Él. Búscale cada día con un corazón quebrantado, con un corazón humilde, porque estamos frente al Creador, frente al Santo, frente al Todopoderoso, que puede renovar nuestras vidas a cada instante, no importa cuál sea la condición, el momento en el que estemos pasando. Dios es poderoso para levantarnos en medio de toda circunstancia y darnos una buena y nueva vida. Dios te bendiga.

0: Hola, uy, bienvenidos.
1: Hola, hola. A subirte al arca de Noé.
0: Eso. Hace tiempo que no lo habíamos hecho. A ver, ¿cómo es?
1: Ven conmigo a subir al arca de Noé.
0: Oh. Bienvenidos. Este es un programa especial.
2: Sí, sí.
0: Con invitados especiales. Pero bueno, hoy tenemos un tema muy interesante y apasionante que a mí me encanta porque vamos a hablar de la música. Empezamos hoy con un tema, bueno, el padre Abraham, ¿no? Y aquí estábamos nosotros aquí bailando y disfrutando.
2: Y para los que no sabían que era el arca que estaba comenzando, sí, sí. Hoy venimos así diferente.
0: Hoy lo hicimos diferente, ¿vale? Bueno, entonces yo quiero hacerles una pregunta. Bueno, primero vamos a presentarnos quién está con nosotros.
2: Vamos a los invitados primero.
0: Eso.
3: Acá está Jazmín, la que todos quieren, la que todos aman.
2: Jazmín, la vamos a hacer socia
0: si
2: de
0: arca. Si ustedes tal vez no sienten que
1: su
0: conocen...
1: Su taza del arca.
0: Pueden ir al arca, ¿cómo es? ¿Instagram?
2: El arca Kids Radio.
0: El arca Kids Radio y ahí pueden ver imágenes,
2: y en
0: ¿vale?
2: Spotify
0: para
2: también.
0: Que conozca a Jazmín.
2: Así es.
0: Y a cada uno de los invitados.
4: Bueno, pues llegué yo, así que por favor, en crisis.
2: Este es invitado
1: no
2: de verdad.
1: No da autógrafo.
4: No, lo vendo.
0: ¿Quién es usted?
4: Yo, Dubán.
2: Hola.
4: Salió del cielo.
2: Hola. Lo que pasa
0: Dubán,
2: es que...
0: ¿de dónde eres?
4: Yo, pues qué te digo, soy de muchos lados, de Colombia.
2: Eso.
0: Muy bien.
2: Lo que pasa es que bajando del cielo se quemó un poquito.
4: Oh. ¿Mucho?
0: Si quieren conocer cómo es Dubán, pues pueden ir a Instagram. Ahí está, vamos a subir imágenes y todo.
4: De todo.
0: Conócenos.
2: Aquí está la seño.
0: Bravo.
2: Para los que me extrañaban, aquí estoy. Estoy muy contenta porque también me gusta mucho la música, como la mami. Para los que no sepan, hoy dirige la mami. Oh. Es la que está hablando de primero hoy.
0: Todos, vamos.
4: La jefe.
0: Sí.
4: ¿Y Lu?
5: Y bueno, aquí estoy, la tita Ruth, aquí estamos para saludarte y pues convivir juntos y ver esto, qué es lo que tienes, qué es lo que hay.
0: Wow, a mí me encanta este tema porque me apasiona lo que es la música. Yo crecí, ya desde pequeñita en la iglesia y me encantaba ver a las personas en adoración y también había danza, entonces todo lo que sea música y danza a mí me encanta. Pero bueno, la música... es un medio, o sea, poderoso, que se trasciende culturas, idiomas y generaciones, ¿verdad? Uh-huh. También evoca emociones profundas, inspirar a la acción e influir en las creencias. Entonces, yo quiero preguntarles, porque hoy me va de preguntas. Uh-huh. Vamos a hacerle un poquito más especial. Pero sí, me interesa saber... ¿Qué ritmo les gusta? ¿Cómo fue su niñez o cómo crecieron? Han hablando así este tema de música. A ver, ¿quién quiere? Ruth, vamos con Ruth.
5: Bueno, pues yo crecí, me gustaba mucho, obviamente, las canciones, las alabanzas, pero me acuerdo mucho que mi papá nos cantaba canciones de Cricri. Soy mexicana, entonces las canciones de Cricri son muy bonitas, les invito a verlas, son como las vocales, o sea, hay cosas que ayudan mucho y son padres, también te trauman, pero... pero qué cosa en nuestros años no traumaban, entonces son bonitas canciones, son buenas y con un ritmo muy bonito también.
2: A ver, Dubán, tú que vienes de allí, de una tierra llamada Colombia. Mucho saludo
0: mucha
2: a los
0: cumbia,
2: colombianos que nos escuchan. Un besito.
4: Ahora, yo, pues, mi música no ha sido una música muy positiva. Realmente es el poder que eso transmite.
0: Sí, también.
4: Por eso hay que saber qué escuchar. Yo nací en música secular de mi país dominicano. Escuchaba mucha música dominicana, me gusta mucho, pero también sé que eso me lleva al suelo.
2: Mm.
4: Entonces ahora escucho alabanza.
2: Ah, está muy bien. Llévense de Dubán, sigan su ejemplo de ahora.
4: Demasiado.
0: Sí. Es que sí, los tiempos han cambiado, ¿verdad? Ya las canciones que nosotros crecimos, pues ya no son las mismas. Aún las letras y todo eso. Pero...
5: Y de hecho, eso también lo que dice Dubán, la música tiene mucho poder.
0: Sí, claro que
5: sí. Sí, las letras, pero también el ritmo tiene mucho poder de o nos levanta o nos baja, nos anima o nos cansa o te deprime. Entonces hay que tener mucho ojo en qué hacemos.
4: Sí, porque mira, Petena, porque si vamos a la Biblia, cuando David tocaba el arpa a Saúl, ¿qué pasaba?
0: Se tranquilizaba.
4: Calmaba. Claro. Cuando se iba, tormento. Sí. Entonces así es, la música te lleva a la depresión o al ánimo. Dice la Biblia que, dice Dios que esté, dice que cante, que alabe.
5: Y también con Eliseo, Eliseo para poder profetizar, hay una parte en la que dice que mandó como personas que tocan el arpa para que por medio de la música ahí es que bajó ese don profético, se activó para él poder profetizar. Entonces Dios se mueve también en la alabanza, es un medio.
0: Sí. A ver, Yasmín, ¿tú qué nos dices? A ver.
3: Bueno, pues yo de chiquita siempre pues he querido mucho la música. Y la cosa era que yo siempre que iba a primaria, mi papá me llevaba a mí y a mi hermana, nos ponía todas las mañanas música a tope en el carro. 6 de la mañana.
5: ¿Qué música? ¿Qué recuerdas?
2: Música típica, ¿no? De allí.
3: Sí.
0: O de
3: no.
0: Cualquier tema que...
4: ¿De noche?
3: Nos ponía...
0: Dilo.
3: Daddy Yankee.
0: Ok, bueno.
3: Bad Bunny. A las
0: ya
3: 6 de la
0: mañana. Forma parte de nuestro equipo.
3: A las 6 de la mañana. Nos íbamos al colegio. A veces ponía canciones de princesas. Pero normalmente ponía Daddy Yankee, Bad Bunny.
0: Ok. Bueno.
3: Y ya uno ahí movía el esqueleto.
2: Bueno, pues voy a dar yo mi experiencia, ¿no? Lo voy a convertir a todos ustedes. No, mira, yo me acuerdo que cuando iban a la iglesia, mi mamá siempre los niños en nuestras iglesias llevaban una pandereta. Alguien llevaba una pandereta, alguien llevaba un instrumento de musical. Wow. Entonces, al final, tú ibas a la iglesia, ¿verdad? Y estaban tocando la alabanza y la adoración. Claro, estaba el equipo que tocaba los instrumentos de la iglesia, pero después es verdad que en cada asiento había uno con una pandereta aparte, había otro con una güira que llamamos allí, o con un guayo, que son instrumentos musicales. Entonces, claro, era como todo integrado, ¿no? Estaba el ministerio o el grupo que cantaba y dirigía la alabanza en la iglesia, pero aparte, a libre albedrío, tú podías llevar un instrumento y tocarlo mientras ellos cantaban también.
5: Sí, pero ¿lo tocaban a tiempo o hacía...?
2: Bueno, habían algunas hermanas de la iglesia que no tanto a tiempo, pero bueno.
5: Están acá en la alabanza.
2: Eran unos momentos, bueno, la gente se gozaba como quiera en eso. Y yo me acuerdo que en la escuela dominical, esas clases de los domingos en la mañana, que para levantarse uno era una odisea, siempre por las canciones típicas, ¿no? Como la de Padre Abraham que estábamos escuchando ahora, y muchos himnos así antiguos que sacados de la Biblia que también estaba muy bien. Hay uno que decía: yo tengo gozo en mi alma, gozo en mi alma. Entonces, al final esos coritos, tú llegabas a la iglesia dormida y después eso te revivía.
5: Wow, sí. Yo quería comentar nada más que la música es muy antigua, muy vieja. Tenemos eso. Desde Génesis 4:21 la primera mención, y dice: y el nombre de su hermano fue Jubal, el cual fue padre de todos los que tocan arpa y flauta. Génesis 4, y ya se está hablando desde de instrumentos musicales. Así es. No,
0: yo siempre he pensado, siempre he dicho, bueno, podemos comentar un poquito de eso, pero yo creo que, claro, Dios es creador de todo, ¿no? Entonces, okay. Él creó la música y Él creó lo que es alabanza de oración para Él, ¿no?
5: Amén.
0: Pero como el diablo siempre ha querido tomar todo, ¿no? De lo que Dios nos ha dado y llevarlo al otro lado, entonces... ahí es cuando como que se distorsiona todo, ¿no?
5: Uh-huh,
0: y bueno, ahora podemos ver la clase de música que hay, aún las letras.
5: Claro.
0: Entonces, pues la música, ¿es buena o mala? ¿Qué piensan ustedes?
3: Dependiendo, la verdad. Depende de lo que escuches.
0: ¿Sí, sí?
3: Sinceramente, depende de lo que escuches. Por ejemplo, en mi instituto hay compañeros que escuchan J.C. Reyes y yo... es que las letras son horribles. Es que yo no puedo. Yo escucho una letra y ya me tapo los oídos. Es que yo no puedo con eso.
2: ¿Pero por qué son horribles?
5: La letra es...
2: ¿porque son letras que llevan a cosas buenas o cosas que llevan a cosas malas?
3: Malas. malas, la verdad. Me he traumado con esas canciones.
5: Oh. Es que tienen una letra que no se puede, o sea, ni para niños ni para adultos. Yo me acuerdo también de una, ¿cómo se llama? Estábamos en un lugar de comida rápida y yo me levanté y yo le pedí a la persona que quitara la música. Oh. O sea, a mí no me importa, pero... O sea, no me importa lo que me digan los demás, pero por favor quite esa música porque están diciendo unas cosas que no quiero escuchar, no quiero contaminarme al escuchar eso. Entonces pon algo bueno, pon algo bien eso. Y no agresivo y feo. O sea, es en un tono que no es para todo el público y que yo no quiero llenarme de eso.
0: Sí, ahora hay que tener mucho cuidado con lo que escuchamos, ¿no? Uh-huh. Y bueno, ahora vamos a ir a un tema musical y ahora seguimos conversando.
2: ¡Claro!

0: Pues que esta música que le representa.
1: Ruth tiene una historia con esta canción.
0: Pues es, como les digo, esa me la dedicaba a mi papá, a mí. Y ahora ya que la escucho de grande digo, wow, o sea, por eso tengo traumas, por eso tengo la autoestima baja. Me gusta la música lenta, pero también, ¿por qué me la cantaba? Porque yo soy una persona muy introvertida, no tenía muchos amigos, es cierto, pero también era como una cuestión de, o sea, no importa que te rechacen, no importa que no te quieran, que seas diferente, porque yo era diferente, era cristiana y era de otra forma, otro estilo de pensar. Hay personas que te quieren, hay personas que te aprecian y nosotros vamos contracorriente. Entonces, no hay problema. Si me quieren o no me quieren, eso no me importa. Yo voy a permanecer en lo que pienso, en lo que quiero. Y van a haber personas que así encuentren el camino y quieren lo mismo que yo. Entonces, o sea, podemos también cambiar nosotros ese chip y ver lo bueno dentro de las cosas.
1: Wow. A ver, mi profe.
2: Sí, estaba durmiéndome ya casi.
1: Hagamos una música
2: para que veamos el poder de la música, ¿no? Sí. Por eso es tan importante tratar de siempre escuchar un estilo, o no un estilo, sino que la música que escuchemos sea con palabras que edifiquen, ¿no? Que sea para edificación nuestra, porque mira cómo la música crea emociones. Uh-huh. Rubán, tú, por ejemplo... cuando te tocaba limpiar la casa, ¿qué música solían poner en la casa? Eso es muy típico, ¿eh?
3: El hueso. Yo, pues, antes escuchaba música secular. Ahora me pongo una alabanza, Yeshua, fluyo en espíritu.
2: No, pero oye.
3: Me empiezo a alabar. Pero mira el poder de la canción, de la música. Había una amiga mía, porque yo no sé, siempre sentía que ella a la una de la madrugada escuchaba música. Y estaba aquí en depresión. Le digo, ¿qué escucha? Me dicen, es una música secular. Dice, yo lo sabía. Cuando uno está en depresión y después está muy, muy fatal, jamás, digo, nunca escuchamos música secular. Música alabanza. ¿Sabes por qué? Porque la alabanza te da paz. Yo, pero yo escucho música a la una y secular, eso ya queda cortarte. Y las emociones que cada día más. Va muchas emociones. Exacto. Así que escucha, manito, por favor. Nada de secular.
2: Eso, alabanza.
1: Te lo dije, Duba.
0: Pues géneros. Géneros, ¿qué géneros de música hay? ¿Qué géneros conocemos? A ver.
4: Pues resulta.
1: Ah, eso ya es mi lástima.
4: Sí.
2: No, venga, venga.
4: Es que yo soy una persona que escucha mucha música, que tú me dejas cada rato en la casa y yo estoy con los audífonos, que limpio la casa con los audífonos, que frega los platos con los audífonos. Tú me dejas cada rato
2: deja de fregar los platos por los audífonos.
4: Puedo fregar los platos con los audífonos.
2: ¿Cuántos padres pasan eso en casa, no?
3: Muchos.
2: Bueno, los niños con los audífonos no hacen nada, pues muy mal.
1: Pues si quieren que haga, pónganle música.
4: Yo me pongo música para hacer todo. Para hacer la tarea, para hacer cosas.
2: Género.
1: ¿Puedes concentrarte haciendo la tarea con música?
4: A veces sí. Uh-huh. A ver, cuando digo, no, esta tarea es muy difícil, me la quito. Y pues, los géneros que yo escucho son K-pop, pop, pop rock, rock, metal, heavy metal.
3: ¡Oh!
1: ¡Heavy metal!
4: Okay. Canciones en francés, canciones en ruso, canciones en italiano, canciones...
0: Una chica multicultural.
4: También Juan Luis Guerra, Rosario. ¿Cuál es más?
2: Bueno, dime a lo mejor un artista cristiano que escuches tú de toda esa música que escuchas.
4: Ah, uf. Juan Luis Guerra, cuenta.
2: Sí, Juan Luis Guerra.
1: Daddy Yankee.
2: En el cielo no hay hospitales.
4: Sí,
2: claro.
4: Sí.
3: Marino, la grande fundación.
2: Marino, yo creo que no lo conocen de ese lado.
0: No, yo no lo traumaba. Es que es un canto que nos traumaba. De que hablaba de la gran tribulación del arrebato.
3: Se brutal. Y decía,
1: anótalo.
0: Sí. Cuando no encontrabas a nadie, llegabas a tu casa y estabas solo. Luego pensabas en eso. Vino Cristo y yo me quedé.
1: Ay, Dios mío.
0: Cristo vino. Cristo vino.
2: Señor, Padre, no nos deje.
3: Eso da miedo.
4: Ven pronto. También escucho, tengo una canción que me gusta mucho que es La Llorona.
2: Bueno, vale, pero fíjate tú que como aquí nos tenemos que levantar muy temprano a llevar los niños al colegio, ¿hay música? ¿Qué tipo de música, por ejemplo, tú, Sarita, utiliza el coche para llevar a los niños al colegio o va andando?
1: No, no, yo utilizo siempre desde mi adolescencia, yo también pasé, tú sabes, desamores, tantas cosas. Yo escuchaba también temas muy románticos que y en realidad que en vez de poder ayudarte, pues eso te llevaba incluso, o sea, te puede llevar a un suicidio, o sea, eso es en serio, ¿no? Pero
2: a hundir temas.
1: Desde ahí decidí escuchar temas, o sea, que me hablen de Dios, temas que me ayuden, aun si estás con depresión, que si estás con ansiedad, pues te ayuden, ¿no? Y no refuercen lo que estás sintiendo. Entonces, como ahora vamos a escuchar otro tema, ¿vale?
2: Venga, hablamos de música, por favor, vamos a que no me duerma. Tome algo más.

0: No, seguimos con este tema interesante, pero así como estábamos hablando, vemos que la música actúa como un estímulo integral, o sea, tanto cognitivo, emocional, físico. Entonces, imagínate, Ruth, ¿podrías, en el desarrollo cognitivo y de lenguaje, qué hay? O sea, ¿qué es? Lo que, ¿cómo nos ayuda la música?
1: Nos ayuda mucho a mejorar la memoria y la concentración. Muchas veces nosotros estamos estudiando algo y yo necesito poner música o un estilo de música para que me pueda ayudar a concentrarme, a que mi cerebro esté ocupado escuchando la música, para que mi otra parte del cerebro pueda estar tranquilo para poder aprender mejor. Y también incluso nos ayuda a memorización, ¿verdad?
2: Aprender. Pues sí, yo cuando era pequeña me escuchaba las tablas de multiplicar en canciones. Y hasta el momento, pues sí, me las sigo aprendiendo. Uno puede aprender otro idioma. Yo una vez, sí. Yo en la playlist de Spotify tengo varias canciones en francés, en inglés, y las tengo traducidas en español y pues las canto.
1: Uh-huh. Yo tengo una amiga que aprendió turco por medio de cantar las alabanzas. Hay partes que se repiten y todo. Entonces así fue como ella aprendió el idioma, el turco, por medio de estar cantando las alabanzas.
0: Angélica, en el desarrollo psicomotor y físico, ¿qué dice? ¿Qué, cómo nos ayuda la música?
3: Bueno, a nivel de lo que nos puede ayudar a desarrollar y también a nuestros niños, básicamente porque cuando tú pones una música hay un ritmo, ¿no? Uh-huh. Entonces, ¿cómo desarrolla, cómo actúa en el desarrollo psicomotor? Porque el niño va haciendo tiempos, bailando la música, va haciendo tiempos y va movilizando su cuerpo en un tiempo específico. Entonces eso va haciendo de que él tome capacidad, ¿no?, para movilizarse de forma coordinada. Mm-hmm. Tiene mucho beneficio la música, ¿eh? Y eso es muy típico también, la música que utilizan. Hay maestros que tienen canciones propias, para enseñar diferentes temas en la escuela. La verdad es que yo no tengo experiencia de más pequeña en ese aspecto, pero es verdad que muchas veces suben en redes sociales maestros que utilizan la técnica de la música para enseñar, vamos, una inmensidad de temas, tanto de matemática, historia, el abecedario, la vaca Lola. ¿Qué niño no se acuerda de la vaca Lola? Y en este tiempo, la vaca Lola tiene cabeza. Claro, y va desarrollando lo que es el conocimiento de su cuerpo, ¿no? Cabeza, manos, y el otro que menciona los instrumentos de la cocina. Soy una taza, una tetera. Entonces, ¿ve? La música es algo que podemos sacarle mucho beneficio y utilizarla, vamos, casi para todo.
0: Entonces, cuando los niños querramos que recojan los juguetes, podemos poner música, animarlo.
1: Sí. De hecho, claro. Hay música hasta para los bebés.
0: Eso,
1: y la música que prefieren es de tipo clásica, instrumental, pero también clásica. Nos ayuda mucho esa música, es sabia, incluso hasta para las plantas. Les ayuda a crecer, el crecimiento de las plantas, les ponen música clásica y crece más rápido y más grande y mejor.
0: Wow.
3: Así es. Yo he escuchado algo de eso.
2: A los animales también.
0: Yo suelo escuchar música clásica para leer o también para relajarme un poco. Entonces me relaja mucho eso.
3: Así es.
0: Bueno, vamos con otro tema musical.
3: Venga, a ver qué nos pone el DJ. Venga, dale DJ.

0: Bueno, qué ritmo.
1: Ahora sí, aquí. Ahora sí. Ya no me y dormí.
2: Bueno, no cuentas nada.
0: Ay, bueno, ahora seguimos y quiero hablar un poquito ya en otro contexto, ¿vale? Sí. Pero vamos a hablar sobre la alabanza en un contexto más infantil. Y no solo parte como beneficio de rítmicos y música en general, como estábamos hablando, ¿vale? Sino que añade también una dimensión espiritual y valores fundamentales para el desarrollo de un niño. A ver, Ruth. Digo, perdón, Angélica.
1: La seño. Aquí me están cambiando el nombre. Aquí vamos a poner una canción que diga la seño, para que no me cambien
2: vamos
1: el
2: a buscarla.
1: Nombre. Pues sí, mira, aquí estaba yo viendo que dentro de la alabanza, ¿no? Ese tema de la música dentro de la iglesia, ¿vale? Tenemos que la alabanza en los niños puede desarrollar la identidad y la seguridad. ¿Cómo lo hace? En primera instancia, porque hay un reconocimiento de valor. Por medio de la alabanza, los niños pueden aprender quién es Dios y, en consecuencia, quiénes son ellos ante Él, fortaleciendo su autoestima y sentido de pertenencia. Tengo un padre, ¿no? Sí. Que es mi Dios y que yo soy y que ellos son una criatura que el Señor ama, ¿no? Como dice la niña de sus ojos, ¿no? Uh-huh. Entonces, sabiendo que ellos son alguien para Dios y alguien muy que Dios estima mucho. Uh-huh. Y también la alabanza dentro de la iglesia puede traer paz ante el miedo. Wow. Cuando somos niños, pues cosa no nos da miedo, ¿no? Entonces, cantar verdades espirituales actúa como una ancla que reduce la ansiedad y el miedo, proporcionando una sensación de seguridad divina. Wow. Sabemos que nuestro Dios es todopoderoso y que para Él no hay nada imposible y que bajo sus alas estamos seguros, ¿no? Entonces, cuando los niños dentro de la alabanza incluyen estas verdades, porque son verdades, no son falacias ni inventos, son verdades, pues ellos pueden saber que aún en el momento que tengan el temor, porque no vamos a decir que no lo van a tener, ellos puedan estar seguros de que su Dios, de que Dios está con ellos y lo va a ayudar a salir de esa situación.
0: Yo suelo, bueno, en las noches intento leerle o cantarle. Ellos me piden dos canciones, ¿no? Y cuando yo no les canto una canción, ellos como que no duermen tranquilos. Mm. Pero yo les canto El Señor es mi pastor.
1: Uh-huh. Qué bonito, el Salmo 23.
2: Cantar algo para tranquilizar.
0: Eso, para tranquilizar.
1: No le va a poner ahí un reggaetón, vamos, porque no duerme.
0: Pero eso yo creo que les ayuda a que puedan estar, o sea, se duerman. Ya cuando yo les canto la canción, ellos ya saben que ya se van a dormir. Eso es lo que ayuda. A ver, Dubán, ¿qué más? ¿Cuáles son los beneficios?
3: Yo he vuelto como antes. Bueno, hágase de punto 2. Formación del carácter y valores.
0: ¿Sí?
3: Enfoque positivo, alabar y ayudar a desplazar pensamientos negativos o dejar centrando la mente del niño. Uh-huh. En el agradecimiento y el optimismo. Uh-huh. El poder de la alabanza es algo brutal. Y quizás mucha gente lo va por, digamos, por ignorar.
0: Sí, pero ignora,
3: si vemos, Dios recibe alabanza. ¿Pero qué hace el enemigo? Lo está desplazando a su ritmo. Y por eso, digo, si tú ves, el mundo está perdido por la música. Entonces es importante que cada padre, madre o papá, que puedan escuchar a los niños alabanza, que le ayuden a dormir tranquilito y que no peleen entre hermanos.
1: Uy, la pelea entre hermanos. Ya no, es otro tema. ¿Sí? Hablamos después.
3: Muy malo.
0: Mucho.
2: Muy bien.
0: Y a ver, Ruth, ¿qué más? ¿Qué más tenemos?
4: Pues también nos ayuda mucho la alabanza como una conexión familiar y espiritual. Me encanta, es un hábito de oración, de adoración. La música, es adoración, es una puerta natural que invita al niño a comunicarse con Dios de forma espontánea. Hay algo que a mí me encanta, que es cuando la familia está junta, está en la iglesia, no que los niños están por un lado y por el otro, ves tú al papá, a la mamá, a los niños, y están juntos adorando, con las manos levantadas. Cuando el niño ve eso, cuando tú ves un niño haciendo eso, tú sabes que su papá lo hace, su mamá lo hace en la casa. Si el niño se queda sentado con el móvil o algo, ay, a mí me... yo digo, ay, qué triste. Pero poder unirse juntos, adorar como familia, niños adorando, y es un vínculo también en el hogar. Si uno lo hace en el hogar, se va a manifestar allá. Tú no lo vas a poder hacer solamente, no le vas a decir a un niño y no lo va a hacer en la iglesia si en la casa no lo ha hecho. Uh-huh. Y también Dios habita en la alabanza de su pueblo.
0: Wow.
4: Invocamos la presencia de Dios. Él está ahí. Cuando estamos cantando, adorando todos juntos, unánimes, Dios habita ahí. Sentimos su presencia.
0: Sí, qué ánimo. Bonito. Pues sí, pues si tú estás ahí con tu familia, con tus niños, pues eso. O sea, que podamos disfrutar, ¿no? De la música. Es, yo, es creación de Dios. Y también dice que fuimos creados para adorar, ¿no? Fuimos creados para adorarle. Así entonces, es. ¿Qué tema, mamá? Y bueno, vamos a despedirnos.
5: No, que va. No,
3: mira. Para que vamos todos a descansar. Creo que el mejor legado que uno le puede dar a sus hijos es que busquen a Dios.
0: Sí.
3: No hay legado más brutal, porque si te pones a leer la Biblia, cuando David dijo a Salomón, David nunca le dijo, hay un cheque, te dijo, busca a Jehová.
0: Yo
3: te creyendo tú, como mujer, como hombre, que tus hijos sigan tus caminos. Y tú eres un espejo. Y yo van a ver lo que tú le enseñas acá en su casa.
0: Wow,
3: así que, shalom.
5: Amén.
0: Nos vamos, pero vamos a dejar con una canción y quiero que...
1: Vamos a sonreírle a la vida.
0: Vamos a sonreírle y vamos a bailar, a disfrutar de esta canción también.
5: Venga.
0: Bueno, nos despedimos.
3: Adiós.
0: Gracias.
3: Nos vemos.

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1: ¿Alguna vez ha pensado en la consistencia de las estaciones, primavera, verano, otoño e invierno? Se suceden este año tal como se han sucedido año tras año desde que el mundo es mundo. ¿Sabía usted que eso es una expresión de la fidelidad de Dios? Dios lo dijo en su palabra y lo ha cumplido hasta este año. Y lo seguirá cumpliendo mientras exista este planeta Tierra. 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
2: Gracias por acompañarnos hoy. Estamos en una nueva serie titulada Palabras de Aliento para Tiempos Desalentadores, que es el tema de mi nueva guía de estudio que ya está a su disposición. Este recurso repleto de información que ha impactado nuestro corazón, ¿qué tiene Dios que decir respecto a esto? Por ejemplo, hoy vamos a hablar de una de aquellas cosas que son constantes en la naturaleza y de otras cosas que igualmente son expresión de la fidelidad de Dios. El título de esta lección es Dios no le ha abandonado. Pasaremos a eso en unos momentos. 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Pues bien, empecemos de inmediato con la primera mitad de esta consideración en cuanto a la fidelidad de Dios. Hemos titulado a esta lección, Dios no le ha abandonado.

0: Jim y Carol Zimbala son buenos amigos que mi esposa y yo hemos conocido por muchos años. Casi cada año vamos a la ciudad de Nueva York para hablar en el Tabernáculo Brooklyn. Algunos tal vez recuerden que cuando yo estaba enfermo, él tomó un día libre de su iglesia en Nueva York y vino para hablar en esta iglesia cuando yo estaba ausente. Ellos saben algo de la fidelidad de Dios. Oraron y alabaron y predicaron mientras atravesaban una pesadilla personal de 2 años. Chrissy, su hija adolescente, se enredó con unas cuantas influencias dañinas y le dio la espalda al Dios que ellos amaban y servían tan fielmente. Y aunque sus corazones se partían, continuaron ministrando a la gente del Tabernáculo Brooklyn en Nueva York. Durante ese tiempo, Carol compuso un canto que ha llegado a ser uno de mis favoritos. Algunos piensan que escribió el canto «Él ha sido fiel» después de que su hija volvió, pero no fue así. Lo escribió antes de que la hija volviera. Lo escribió mientras ella estaba en cama en el hospital, recuperándose de cirugía que extirpó el cáncer de su cuerpo. La letra dice en parte esto: Él ha sido fiel, fiel para mí. Mirando hacia atrás a su misericordia de amor, lo veo. Aunque en mi corazón he cuestionado e incluso he fallado por no creer, Él me ha sido fiel para mí. Carol se refiere a ese tiempo en su vida y dice que el canto fue un canto de esperanza, nacido en medio del dolor. Aunque el dolor era profundo, ella dijo que su canto llegó a ser como bálsamo para su corazón, fortaleciéndola una vez más, y la letra que compuso durante ese tiempo la ayudó a avanzar. Aunque su hija todavía no había vuelto al Señor, ella podía alabarle por su fidelidad de amor en su propia vida. Y luego, cuando Chrissy se presentó en la casa y cayó de rodillas pidiendo perdón, la verdad del Salmo 119:90 se hizo más real para Carol. La fidelidad de Dios no es solo para nuestra generación, sino para todas las generaciones. Carol experimentó de una nueva manera un verso de su propio canto que había bendecido a tantas personas. Lo que yo pensé que era imposible, he visto que Dios lo hace. La fidelidad de Dios es el pegamento que mantiene unido a este mundo. Si acaso Dios, por un momento, retirara su mano de esta tierra, se desbarataría en caos y desaparecería para siempre. El Salmo 89, versículo 2, en realidad dice de la fidelidad de Dios: en los cielos mismos afirmarás tu verdad. Y en Génesis tenemos una de las grandes promesas que para mí es la gran ilustración de la fidelidad de Dios. Dios prometió después del diluvio: mientras la tierra permanezca, la siembra y la siega, el frío y el calor, el verano y el invierno, el día y la noche, nunca cesarán, ¿sabe? Desde que Dios hizo esa promesa, hemos tenido tiempo de siembra y de cosecha cada año, frío y calor cada día, invierno y verano cada año, y día y noche. No ha fallado ni una sola vez. Detrás de la estabilidad de la naturaleza está la consistencia de Dios. Eso es una fuente de grandes acciones de gracias para todos nosotros. En el himno que se ha escrito en cuanto a la fidelidad de Dios, hay una estrofa que dice lo siguiente: verano e invierno, primavera y otoño, sol y luna y estrellas en sus órbitas celestes se unen con toda la naturaleza en múltiple testimonio de tu gran fidelidad, misericordia y amor. Aquí estoy para decirles de nuestro Dios que se puede confiar en Él, siempre se puede confiar en Él, eternamente. Él nunca olvida, nunca titubea, nunca falla, siempre cumple su palabra y no hay posibilidad de que alguna vez Él cambie. La Biblia dice que la fidelidad es el mismo vestido que Dios lleva. Isaías capítulo 11, versículo 5 dice: la justicia será ceñidor de sus lomos y la fidelidad ceñidor de su cintura. Cuando uno hace un alto y piensa al respecto, es interesante notar por qué tantas personas son infieles estos días. Al hacer mi investigación para este mensaje, hallé toda clase de estadísticas en cuanto a la infidelidad en el matrimonio y todo eso, pero es demasiado deprimente y no quise agobiarlos con eso. Simplemente no es bueno. Algunos son infieles hoy debido a que son demasiados ociosos, demasiados holgazanes como para hacer lo que prometieron hacer. Algunos son infieles debido a que su resolución se agota y no tienen la estamina para la carrera de resistencia. A veces la infidelidad es resultado del deseo, o del miedo, o de la debilidad, o la pérdida de interés o alguna influencia externa. Pero ninguna de esas cosas, nada de eso afecta a Dios. En las Escrituras del Antiguo Testamento leemos estas palabras: Dios no es hombre para que mienta, ni hijo de hombre para que se arrepienta. Lo ha dicho Él y no lo hará, ha hablado y no lo cumplirá. Salmo 119, versículo 90 dice: Tu fidelidad permanece por todas las generaciones. Tú estableciste la tierra y ella permanece. Con razón, el profeta Jeremías escribió que las misericordias del Señor jamás terminan, pues nunca fallan sus bondades. Son nuevas cada mañana. Grande es tu fidelidad. ¿Sabía usted que la palabra hebrea que Jeremías usa y que se traduce fidelidad en este pasaje es la palabra hebrea amán? Así es la palabra de donde obtenemos la palabra amén. Es una palabra que significa así sea. Así que cuando usted dice amén en la iglesia a lo que yo estoy predicando, está simplemente diciendo que así sea, pastor, que así sea. Dios es el amén a cada una de sus promesas. De hecho, hay un versículo interesante en 2 a los Corintios que dice: pues tantas como sean las promesas de Dios, en Él todas son sí. Por eso también por medio de Él es nuestro amén, para la gloria de Dios por medio de nosotros. La fidelidad de Dios se halla en el mismo centro de su creación y reside en la médula de su revelación, las Escrituras, porque fidelidad quiere decir que uno cumple su palabra. Hay un gran renglón acerca de esto en el discurso de despedida de Josué al pueblo. Él pronunció este discurso poco antes de morir. Se halla en el capítulo 23 del libro que lleva su nombre. Esto es lo que dice. Escuchen las palabras. Josué está hablándole al pueblo de Israel y dice: miren, hoy me voy por el camino de toda la tierra, y ustedes saben con todo su corazón y con toda su alma que ninguna de las buenas palabras que el Señor su Dios habló acerca de ustedes ha faltado. Todas les han sido cumplidas, ninguna de ellas ha fallado. La fidelidad de Dios es su determinación para hacer lo que ha dicho, que siempre hace lo que dice sin variación. La Biblia dice: reconoce pues que el Señor tu Dios es Dios, el Dios fiel. Me desperté esta mañana pensando en cuán bendecido soy para poder venir aquí y hacer alarde de la fidelidad de Dios. Él es un Dios fiel. Pero traigamos esto a California y Nueva York y Florida, a su ciudad, a su casa, a mi casa. Traigamos esta enseñanza a nivel de la tierra, porque quiero ver cómo esto le afecta a usted. Los atributos de Dios son grandes temas para estudiar, pero no son conceptos abstractos. Tienen un efecto inmediato, profundo, que transforma la vida en el aquí y ahora. No hay otro tema en la ley de Dios o en las bibliotecas de los hombres más pertinente para usted y para mí hoy que la fidelidad de Dios. Quiero mencionarle 5 maneras en que la fidelidad de Dios nos afecta. Número 1. La fidelidad de Dios excluye la ansiedad. ¿Puedo hacer una pregunta? ¿Hay algo en su vida que le causa ansiedad? No tiene que levantar la mano. Todo el resto del día se preocupará por aquello por lo cual levantó la mano, así que no la levante. Pero todos tenemos la tendencia a preocuparnos, ¿verdad? Y esto es más ahora, tal vez más que nunca, porque hay tantas cosas más por las que tenemos que preocuparnos de las que jamás habíamos tenido. Pero la fidelidad de Dios nos permite tener confianza total en cada promesa que Él ha escrito. Nos libra de las garras de la preocupación y ansiedad. La Biblia dice en Hebreos capítulo 10, versículo 23, porque fiel es aquel que prometió. En otras palabras, Él va a cumplir su promesa. Todas las promesas que cubren cada momento de nuestra vida son tan certeras como su carácter. La Biblia habla de Jesús como siendo y de parte de Jesucristo, el testigo fiel, el primogénito de los muertos. Y su resurrección es señal y sello del poder de Dios para garantizar su palabra. Él dijo que saldría de la tumba, y ¿qué hizo Él? Volvió de los muertos. La Biblia acaba con esta resonante declaración. Dice en Apocalipsis capítulo 22, versículo 6, estas palabras son fieles y verdaderas. Es casi como si fuera una posdata a la Biblia, mirando hacia atrás a todas sus páginas. Uno de los últimos versículos de las Escrituras dice: ustedes pueden contar con esto, amigos. Estas palabras son fieles y verdaderas. Hace muchos años hubo un erudito en Londres que cultivó un interés increíble en el tema de las promesas de Dios en la Biblia. Así que recorrió las Escrituras e hizo una lista de sus promesas favoritas y halló muchas de ellas. Las copió en un manuscrito y puso algo de comentario junto a ellas y algo de aplicación y lo envió a la editorial. Cuando el libro apareció, el título era simplemente Las promesas de Dios. Pues bien, el tiempo pasó y aparecieron otros libros y el mercado cambió. Un día aquel libro apareció en su última edición. Ya no lo iban a volver a imprimir. Era difícil encontrar ejemplares. Algún tiempo más tarde había una anciana que recordaba el libro y decidió que quería una copia. Así que escribió a la editorial diciendo, «Estoy buscando un ejemplar del libro Las promesas de Dios. ¿Tienen alguno en existencia?» Y la editorial le escribió una breve nota diciendo, «Lo lamentamos, pero las promesas de Dios se han agotado. ¿No se alegra usted de que las promesas de Dios no se han agotado? Yo tengo un ejemplar en mis manos. Jamás se agotarán, jamás pasarán de moda, jamás estarán fuera de nuestro alcance. Son tan duraderas como la palabra inspirada de Dios. Son dignas de confianza tal como la naturaleza inmutable de Dios». El escritor de los Salmos lo dice de esta manera, «Para siempre, oh Señor, tu palabra está firme en los cielos». En la Biblia hay una promesa para cada situación que jamás podemos enfrentar, y ninguna de las promesas de Dios falla, nunca, ni en la menor jota o tilde. Y eso elimina la ansiedad y le da una base para librarse de las garras de la ansiedad. Permítanme darles un ejemplo. Un gran predicador alemán del siglo pasado, que vivió una vida que, de cierta manera, suena como la de Job, si quieren saber la verdad. Tillich perdió un cargo universitario debido a que se oponía a Hitler. Soportó las interrogaciones más humillantes de parte del servicio secreto. Enfrentaba la constante amenaza de prisión. Cuando la guerra se acercaba a su fin, fue a su iglesia en Stuttgart un día tan solo para hallarla en escombros por los bombardeos y volvió a su casa para hallarla totalmente destruida. Su corazón casi se parte cuando sus ojos contemplaron a sus hijos que sufrían de hambre y lamiendo los cuadros de comida en los libros de recetas. Cada semana pasaba al púlpito que fue hecho para esta situación en particular y trataba de dar un mensaje de esperanza a su desalentada congregación. En medio de todo esto, escribió estas palabras. «El único poste fijo en toda esta confusión aturdidora es la fidelidad y confiabilidad de Dios». Luego escribió, «Un día, tal vez, cuando miremos hacia atrás desde el trono de Dios en el último día, diremos con asombro y sorpresa, si tan solo hubiera soñado, que Dios estaba simplemente desarrollando su designio y plan a través de todos estos ayes, hubiera tenido más calma y más confianza, hubiera estado más alegre y mucho más tranquilo y con aplomo». Cuando uno da un paso atrás de todo, sin que importe cuán intenso sea, y mira hacia arriba, y sabe que el Dios que creó el universo, el Dios que hace que el sol salga todos los días y se ponga por la noche, y que las estaciones vengan y pasen, y el calor y el frío, y todas las demás cosas que Él prometió, y de las cuales podemos ahora mirar y decir, nunca fallan, es el Dios que tiene el control de su vida y el control de la mía. Nunca olvidaré un funeral que celebramos hace años cuando aquí ocurrió una tragedia terrible. El esposo de la fallecida pasó a la plataforma y dijo esto. «La gente me pregunta todo el tiempo estos días, ¿cómo se las arregla?» Y simplemente contestó, «Confío en Dios, confío en Dios». La fidelidad de Dios excluye la ansiedad. En segundo lugar, la fidelidad de Dios promete respuestas. Debido a que Dios es fiel, tenemos confianza cuando oramos. Mediante la oración podemos tocarle de inmediato. Salmo 143, versículo 1, dice, «Oh Señor, escucha mi oración, presta oído a mis súplicas, respóndeme por tu fidelidad, por tu justicia». ¿Cómo puedo saber que Dios oye mis oraciones? Porque es la naturaleza de Dios ser fiel, ser constante, consistente y venir a nuestro auxilio. En Jeremías, Dios lo dice de esta manera, «Clama a mí, y yo te responderé y te revelaré cosas grandes e inaccesibles que tú no conoces». Jason Mayer estaba siguiendo estudios doctorales y estaba trabajando muy duro y no estaba durmiendo gran cosa. Un día estaba volviendo a casa alrededor de las 4:30 de la madrugada y se estaba quedando dormido al volante. Hizo todo lo que pudo tratando de mantenerse despierto. Encendió la radio. Trató de cantar en voz realmente alta. Se daba palmadas en la cara. Lo próximo que supo es que se despertó en su entrada del coche, más que temblando, porque no tenía ni idea de cómo llegó allá. Al entrar a la casa, ahora espeluznantemente despierto, entró a su dormitorio y notó algo muy extraño. Su esposa estaba completamente despierta. Normalmente estaría dormida, pero más bien estaba sentada en la cama esperándole. Ella dijo, «Hola, cariño, ¿cómo te fue al volver?» Meyer dijo, «Es curioso que lo preguntes. En realidad, batallé para mantenerme despierto al volver a casa. De hecho, ni siquiera sé cómo llegué aquí». «Así es, me lo figuré», dijo ella. «¿Qué quieres decir con eso de que te lo figuraste?» «Pues bien», dijo ella, «me desperté a las 4:30 de la madrugada sintiendo un intenso impulso repentino para orar. Así que me figuré que debías estar batallando en la carretera, puesto que es más o menos la hora en que normalmente vuelves a casa. Así que oré por ti». Mirando hacia atrás a este episodio, Meyer concluyó, «Pienso que estoy vivo hoy, debido a que mi esposa obedeció el llamado del Espíritu para orar. Espero que esta experiencia le dé un mayor sentido de lo que está en juego en la oración. Cada vez que usted se despierte con el deseo de orar, no se vuelva a dormir. Lo que sea por lo que se supone que usted debe orar, eleve una oración porque Dios lo despertó para que ore. Dios la despertó a ella para que orara por su esposo y él oyó la oración. En tercer lugar, la fidelidad de Dios protege del mal. Dios es fiel para guardarnos del mal y del maligno. A menudo subestimamos el peligro espiritual que nos rodea. Jesús nos dijo que pidamos protección. Nos dijo que pidamos en oración. Y no nos dejes caer en tentación, sino líbranos del mal. Hasta que empecé a trabajar en este mensaje, nunca había conectado el atributo de la fidelidad de Dios con mi protección. Entonces leí segunda a los Tesalonicenses capítulo 3, versículo 3, «Pero el Señor es fiel, y Él los fortalecerá a ustedes y los protegerá del maligno». Pablo escribió eso en segunda a los Tesalonicenses capítulo 3, y eso me impactó. A la mañana siguiente después de que leí eso me dije yo mismo, «No sé lo que va a suceder en mi vida hoy, pero Dios me está protegiendo. Dios tiene una cerca a mi alrededor». Él me está guardando. Permítame hacerle una pregunta. Cuando usted piensa de la fidelidad de Dios, ¿qué es lo primero que viene a su mente? Apuesto a que, si todos fuéramos sinceros, probablemente diríamos, «Pienso en cuán infiel he sido yo». Cuando pienso en cuán fiel ha sido Él, eso hace que me sienta mal, de cierto modo, porque yo sé que no siempre le he sido fiel. Pero tengo buenas noticias para usted que tal vez no hayan oído antes. Quiero que sepa que cuando se trata de considerar la fidelidad de Dios y contrastarla con la nuestra, no tenemos que preocuparnos, porque segunda a Timoteo capítulo 2 versículo 13 está en la Biblia. Esto es lo que dice, si somos infieles, Él permanece fiel, pues no puede negarse Él mismo. Damas y caballeros, ¿no se alegran ustedes de que de la fidelidad de Dios a ustedes no está condicionada a la fidelidad de ustedes a Él? Vamos, eso llena nuestra mente de horror, ¿verdad? La Biblia dice que Dios es fiel. Él no puede sernos infiel debido a que nosotros somos infieles a Él, porque Él nunca es infiel. Así que cuando nosotros fallamos, e incluso cuando miramos hacia atrás, acudimos al Señor y decimos, «Señor, soy yo de nuevo». Es acerca de lo mismo que hablamos ayer. Él nunca deja de ser fiel a nosotros. Si usted es un seguidor de Jesús y se siente derrotado por sus fracasos, bienvenido al club. Pero permítame recordarle algo. La fidelidad de Dios a usted no está condicionada a su fidelidad a Él. Él es fiel, pase lo que pase. Y hay algo que resuena para todos los que amamos la música. La fidelidad de Dios promueve la alabanza. El escritor del Salmo 89 lo dice de esta manera, «Por siempre cantaré de las misericordias del Señor. Con mi boca daré a conocer tu fidelidad a todas las generaciones. Los cielos alabarán tus maravillas, Señor, y también tu fidelidad en la Asamblea de los Santos. Oh Señor, Dios de los ejércitos, ¿quién como tú, poderoso Señor? Tu fidelidad también te rodea. Debido a que Dios es fiel, no podemos hacer otra cosa que alabarle. Queremos alabarle. Oímos un mensaje como este, leemos pasajes bíblicos como estos y queremos ponernos de pie y alzar nuestras manos y decir, Señor, gracias por ser fiel para mí. Salmo 71, versículo 22 dice, y yo te daré gracias con el arpa, cantaré tu verdad, Dios mío, a ti cantaré alabanzas con la lira, oh Santo de Israel. Permítame decirle lo que sé. Hasta que no alabemos a Dios, en realidad no estamos gozándonos en Dios. Hasta que no aprendamos cómo adorar a Dios, estamos dejando sobre la mesa un montón de las bendiciones de Dios. Si usted supiera cuán fiel es Él, mis amigos, no podría evitar el adorarle. Bueno, es dar gracias al Señor y cantar alabanzas a tu nombre, oh Altísimo, anunciar por la mañana tu bondad y tu fidelidad por las noches. ¿No es interesante que declaramos su misericordia por la mañana? Y luego pasamos todo el día, y cuando el día se acaba, miramos hacia atrás y declaramos su fidelidad, porque su misericordia fue fiel todo el día. A veces también lo hacemos durante el día. La fidelidad de Dios excluye la ansiedad. Su fidelidad promete respuestas. Su fidelidad nos protege del mal y su fidelidad promueve la alabanza. Pero hay una más. La fidelidad de Dios provee estímulo. La realidad de la fidelidad de Dios impidió que el profeta Jeremías colapsara por la desesperanza. Nunca entendí verdaderamente a Jeremías o cómo él pudo sobrevivir, porque cuando el Señor le llamó a predicar, le dijo en ese llamamiento que nadie iba a prestarle atención. Pienso que yo me hubiera dado por vencido el primer día. Jeremías, quiero que vayas y le hables a esta gente, pero ni siquiera te van a dar oídos. ¿Puede imaginárselo? Jeremías presenció el colapso de todo lo que le rodeaba. Escribió dos libros en la Biblia, el que lleva su nombre, y el libro más breve que le sigue como si fuera una posdata, el libro de Lamentaciones. Ese es el más triste de la Biblia. La palabra lamentación quiere decir lamentar, llorar profundamente, hundirse en la aflicción. Debido a Lamentaciones, a veces llamamos al profeta Jeremías el profeta llorón. A veces la gente me llama así debido a que ese es mi apellido. Jeremías tenía razón para sus lamentos. Sirvió al Señor durante los finales días trágicos de Judá y Jerusalén. Todo rey durante ese tiempo fue peor que el anterior. La impiedad de la edad se aceleró como un tren descarrilado. A pesar de la ferviente predicación y súplicas de Jeremías, nadie le prestaba oídos. Pues bien, tendremos más de esto cuando nos reunamos el lunes de la próxima semana y continuemos hablando acerca del tema Dios no le ha abandonado. 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Nos alegramos de que podemos llegar a usted con el mensaje de la promesa de Dios en un mundo que perturba. Tenemos que despedirnos por esta semana y quiero recordarle de nuevo que es importante que usted asista a su iglesia local este próximo domingo. 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Le animamos a que sea parte de una iglesia local que predique la Biblia y proclame a Jesucristo. Volveremos la próxima semana.
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1: Pedro bajó de la barca y caminó sobre el agua en dirección a Jesús. Pero al sentir el viento fuerte, tuvo miedo y empezó a hundirse. Entonces gritó, «Señor, sálvame». Mateo 14, 29 y 30. Me encanta que Jesús escogiera a Pedro como uno de sus discípulos porque él es como la mayoría de nosotros, curioso, impetuoso y con frecuencia débil. Mateo nos cuenta que los discípulos salieron a navegar durante la noche y de pronto vieron una figura que se les acercaba caminando sobre el agua. Al principio todos se asustaron, pensaron que era un fantasma, pero Jesús les dijo inmediatamente, «Cálmense, soy yo, no tengan miedo». «Señor, si eres tú», respondió Pedro, «manda que yo vaya a ti sobre las aguas». «Ven», le respondió Jesús. Entonces, lleno de audacia, Pedro saltó del barco y comenzó a caminar sobre el agua hacia Jesús. Sin embargo, cuando se dio cuenta de la tormenta, empezó a hundirse. De inmediato, Jesús extendió su mano y lo sujetó. Mientras Pedro mantuvo los ojos fijos en Jesús, caminó sobre el mar. Pero en cuanto contempló las circunstancias que lo rodeaban, empezó a hundirse. Cuando enfocamos nuestra atención en la cantidad de facturas que tenemos que pagar o en el diagnóstico de leucemia que nos dio el doctor, empezaremos a hundirnos igual que Pedro. La diferencia está en dónde enfocamos nuestra atención. Si echamos un vistazo a nuestro propio corazón, nos deprimimos. Si observamos en retrospectiva nuestro pasado, caeremos derrotados por el recuerdo de nuestros fracasos. Si observamos a los demás, nos pueden decepcionar. Pero si contemplamos a Cristo, jamás nos vendremos abajo. No seremos vencidos ni desilusionados. Hebreos 12:2 dice, «Fijemos la mirada en Jesús, el iniciador y perfeccionador de nuestra fe». Cuando sientas que te abruma la tormenta, mira a Jesús. Él está ahí. Extiende tu brazo y busca su mano.
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1: Una muchacha israelita era esclava de la esposa de Naamán. La joven dijo a su dueña: "Ojalá el amo fuera a ver al profeta Eliseo en Samaria, porque él lo sanaría de su lepra." Segundo de Reyes 5 del 2 al 3. El famoso director de orquesta Sir Michael Costa dirigía un ensayo con cientos de instrumentos y voces. El coro cantaba a pleno pulmón, acompañado por el tronar del órgano, el retumbe de los tambores y el sonido de los cuernos. En medio de la música, el que tocaba el piccolo, un flautín pequeñito, allí, lejos en una esquina, se dijo a sí mismo: "No importa lo que yo haga", y dejó de tocar. De repente, el gran director alzó la mano y detuvo el ensayo por completo. "¿Dónde está el piccolo?", gritó. Su afinado oído había notado la ausencia. Para él, toda la pieza se había estropeado. ¿Qué me dices de ti? ¿En la orquesta de la vida te has sentido alguna vez como el que toca el piccolo, insignificante y escondido? La Biblia nos cuenta cómo una simple esclava jugó un papel importante en la vida de un hombre muy importante. Naamán era comandante del ejército del rey de Aram, pero tenía lepra. Sus ejércitos habían tomado cautiva a una muchacha israelita que se convirtió en la sirvienta de la esposa de Naamán. Era tan solo un músico que tocaba el piccolo, una prisionera, una esclava. Pero alzó la voz y le dijo a su señora: "Ojalá el amo fuera a ver al profeta que hay en Samaria, porque él lo sanaría de su lepra." Naamán lo hizo. Por medio de Eliseo, Dios lo sanó de su enfermedad. Desde aquel momento, el comandante prometió que solo adoraría al Dios verdadero. Este se había servido de una simple esclava para llegar al corazón de un gran hombre. Tú marcas la diferencia en esta vida. Sigue tocando tu piccolo. El director divino de la orquesta de la vida está escuchando tu interpretación.
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0: hijos de Dios.
1: Décadas atrás, al hablar de subastas, se tendía instintivamente a asociarlas con objetos de arte, joyas y antigüedades, asequibles únicamente a un limitado grupo de personas o sociedades. Hoy en día, no obstante, gracias a Internet y a sitios web como la pionera eBay, las subastas se han vuelto un fenómeno común al que, en mayor o menor medida, cualquier persona puede acceder. Eso sí, teniendo en consideración la necesidad de contar con cierta solvencia económica que permita hacer la puja más elevada a fin de lograr adquirir el deseado objeto. Ahora bien, con la llegada de Internet no solo han cambiado las formas, sino igualmente ha aumentado el espectro de objetos subastados. Entre la amplia gama de subastas que tienen lugar están aquellas relacionadas con pertenencias de personas famosas. Un sombrero de Michael Jackson, por ejemplo, usado en el videoclip de Smooth Criminal, lo adquirió un comprador belga por más de $10,000. Así también por un vestido de Lady Gaga, utilizado por la cantante en un evento especial celebrado en Acción de Gracias en 2011, se llegó a ofrecer hasta $7,000. El álbum de cromos más caro del mundo, del Mundial de Fútbol de México 1970, se cifró en una cantidad superior a los $12,000. Un vehículo Mercedes-Benz 450 SLE 6,9 blindado, perteneciente a la familia real española durante los años 70, lo adquirió un ciudadano español que invirtió más de $40,000 en su compra. Pero además, la gente puja por objetos tan insólitos como puede ser el cabello de un personaje famoso o histórico. Por un mechón de pelo de George Harrison, en su día guitarrista de los Beatles, alguien estuvo dispuesto a pagar hasta $3,000. Pero no es el único caso. Por tan solo uno de los cabellos del emperador Napoleón Bonaparte, un comprador belga desembolsó la nada insignificante cantidad de $2,400. Pero la cifra récord en cuanto a cabellos se refiere se lo lleva el conocido como el rey del rock Elvis Presley, por cuyo mechón de cabello alguien pagó la increíble cantidad de $75,000. El agente a cargo de la subasta, al hablar de esta típica pieza, comentó:
2: la colección de pelo fue guardada de cortes de cabello hechos a Elvis Presley por su barbero personal. Representa la más grande y mejor documentada colección de pelo de Elvis en el mundo.
1: Pero aparte de los objetos relacionados con personajes famosos o históricos, hay también algunos realmente inusuales.
2: Un meteorito lunar estrellado contra la Tierra fue adquirido por un coleccionista holandés, quien pagó más de $5,000 por él.
1: Otro de estos objetos fue una pieza de Lego bañada en oro, la cual viajó hasta el Reino Unido
2: después de que un comprador desembolsara $20,000 para adquirirlo.
1: Pero sin duda alguna, el premio al objeto más extraño jamás subastado habría que dárselo a Diana Dicer,
2: residente en la ciudad estadounidense de Hollywood, Florida,
1: quien sería agraciada con la nada desdeñable cantidad de $28,000 al subastar precisamente en eBay,
2: atención, un emparedado o sándwich de queso derretido mordido.
1: Según relata Diana, 10 años antes ella había preparado dicho alimento con pan de molde blanco y queso amarillo,
2: cocinándolo sin aceite ni mantequilla. Después de darle un mordisco,
1: cuenta,
2: noté que en una de las caras de mi emparedado había una imagen la cual me miraba fijamente. Mi primera reacción fue de temor, pero enseguida descubrí lo especial que era. Lo puse en una caja de plástico entre algodones y en todos estos años nunca ha mostrado signos de echarse a perder.
1: El caso es que, según Diana, la imagen grabada en su ya famosa rebanada de pan con queso es para ella ni más ni menos que
2: la imagen de la Virgen María.
1: En fin, queda claro que hay gente en nuestra amada tierra dispuesta a gastarse su dinero adquiriendo objetos sin ninguna utilidad real y cuyo valor está por entero supeditado a los gustos, creencias e inclinaciones del comprador o a las demandas del mercado de compra y venta.
2: Quien puede, está dispuesto y dispuesta a pagar lo que sea necesario por tener aquello que desea.
1: Sentados sobre un terreno agreste, un pequeño grupo de soldados echaba suertes. Una prenda de vestir de gran valor había caído en sus manos, y puesto que no tenía costuras para repartírsela, debía acabar en manos de uno de ellos.
2: La prenda en cuestión pertenecía a uno de los tres sujetos que estaban siendo justiciados en ese momento, conforme a la costumbre romana de aquella época.
1: Sin embargo, no era la improvisada subasta ni tampoco el valor material del objeto que tenían entre sus manos la razón de estar ahí.
2: Porque en ese lugar, ese día, quien había llevado esa prenda
1: colgaba de una de las tres cruces que habían sido levantadas padeciendo la muerte de un criminal voluntariamente,
2: no por sus propios crímenes, sino por los pecados que nosotros cometimos.
1: Ese día, un precio fue pagado por la vida de toda la humanidad.
2: El inocente Hijo de Dios se intercambió por cada uno de nosotros
1: para que hoy podamos recibir el perdón de Dios y la vida abundante que solo Él puede dar.
2: Creo hoy en Jesucristo.
1: Soy Carl, hasta siempre.

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0: No sé quién lo dijo, pero me gusta este dicho. Todos somos palos torcidos en los cuales Dios da un golpe recto. Tal vez sea una versión de lo que Martín Lutero pudo haber dicho. Dios puede trazar una línea recta con un palo torcido. Esto es Pautas para Vivir. ¿Usted, como yo, se identifica con la imagen de un palo torcido? Soy muy consciente de mis defectos. Tengo que recordarme una y otra vez que Dios nunca me llamará a hacer algo sin darme todo lo que es necesario para cualquier tarea que Él haya dispuesto en mi mano para hacer. ¿Sabe a quiénes escogió Jesús como sus tres representantes clave, hombres que serían llevados ante gobernadores y reyes en su nombre? Escogió a Pedro, Santiago y Juan, que no eran abogados, ni directores ejecutivos, ni líderes religiosos, sino pescadores. Jesús les dijo en Mateo 10:18-20, «No se preocupen por qué decir o cómo decirlo. En aquel tiempo se os dará lo que habléis, porque no seréis vosotros los que habléis, sino el Espíritu de vuestro Padre, el que hablará por medio de vosotros». Por su poder divino, dice el libro bíblico de 2 de Pedro 1:3, Dios nos ha dado todo lo que necesitamos para vivir una vida piadosa. Amigo creyente, Jesús le ve como lleno de su espíritu. Él le ve como si usted ya tuviera todo lo que necesita para lograr el propósito para el que fue creado. Permita que su mano le mueva, colega palo torcido.
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2: Muy buenas, queridos amigos, con vosotros Antonio Bonilla, y comenzamos un nuevo programa de Ventana Evangélica, programa dedicado a la difusión de la cultura, la historia y la fe del pueblo evangélico. Esperamos que este nuevo programa sea de bendición para vuestras vidas. Comenzamos.
3: Pues la verdad es que hoy tengo el honor, el privilegio de poder hacer una entrevista maravillosa, una entrevista que mi corazón también deseaba, y estamos, como puede ver, estamos con la señora alcaldesa de Jerez, María José García Pelayo, al cual pues le damos la bienvenida, ¿eh? María José, gracias.
4: No, gracias a vosotros, Antonio, y gracias por la oportunidad de dirigirme a todo Jerez, también a la Iglesia Evangélica a través de la Ventana Evangélica. Uh-huh. Y mi corazón también deseaba esta entrevista, así que encantada de estar aquí con vosotros.
3: Qué bien, pues gracias. Pues vamos a aprovechar el tiempo, y vamos a hablar un poco de nuestras actividades y de la relación que tú has tenido. Uh-huh. con el pueblo evangélico, ¿no? Hace nada, acabamos de recibir el premio Unamuno, Amigo de los Protestantes Españoles, un premio del protestantismo español, el premio más antiguo que se da a través de la Alianza Evangélica, una Alianza Evangélica con 150 años de historia, que se da a través de Protestante Digital, un premio que se le da a personajes importantes como Antonio Muñoz Molina, académico, se le dio al ministro Gallardón, a la Universidad de Las Palmas, al Ayuntamiento de Sevilla y otras personalidades importantes, ¿no? ¿Qué se siente al recibir ese premio tan importante?
4: Mira, yo creo, así al menos lo que sentí, lo cuento, ¿no? Muchísima ilusión, un honor, evidentemente, y también una extraordinaria responsabilidad, porque cuando recibes un premio así, lo que esperas ya es estar a la altura de lo que desean de ti, pues los que te lo han reconocido, ¿no? Así que agradecer a Protestante Digital, agradecer a Alianza Evangélica y sobre todo agradecerte a ti, agradecer a, bueno, pues a la Iglesia Evangélica de Jerez el que me presentaran como candidata. Sin uh-huh. vosotros no hubiera sido posible. Así que yo creo que este premio es, bueno, pues fruto de la amistad que tenemos desde hace tantísimos años, de la confianza que tenemos desde hace muchísimos años, del trabajo también que venimos realizando desde hace muchísimos años, Y bueno, lo que espero es que esta amistad siga durando en el tiempo. Siempre. Y no decepcionaros nunca. Nada. Es mi ilusión.
3: Nada, un premio más que merecido. Agradecido por ello. Un premio que se ha hecho también viral a través de todos los medios de comunicación en el mundo evangélico.
4: Yo, a mí esas cosas me dan hasta miedo. Yo soy todavía casi de las antiguas y da miedo, porque es verdad que ahora el mundo se ha abierto, que sí. El mundo se ha convertido en algo casi inabarcable. Y es verdad que los que tenemos una responsabilidad pública tenemos la obligación de ser serios y de trasladar mensajes, pues, de unidad, mensajes de cercanía, mensajes, incluso casi utilizar las redes sociales, utilizar todo este mundo digital tan amplio que hay, para decirle al mundo que bueno, que los políticos servimos para algo, que podemos ser útiles y que tenemos una vocación muy clara de servicio público, al menos es lo que siento yo.
3: Ajá. Muy bien. Hablando de Jerez de la Frontera, Jerez de la Frontera, una ciudad influenciada por el mundo protestante. Ya tenemos datos, evidentemente, por nuestros historiadores de la Academia Real de San Dionisio, que tenemos aquí, que yo sepa, desde el año 1870. Y hay un legado importante, del patrimonio histórico aquí en Jerez. Tenemos en nuestra ciudad de Jerez, bueno, muchísimas bodegas donde ya había una capilla evangélica, en muchas de ellas había capillas evangélicas, ¿no? El mundo protestante llega a Jerez también a través del vino, ¿no? José Luis Jiménez, el historiador, él ha sacado a la luz precisamente este dato, ¿no? Ahí tenemos las bodegas de William Humbert. Hubo también un conflicto internacional con Inglaterra, aquí en Jerez, debido a todo ello, ¿no? Tenemos a Tomás Spencer, uno de los pioneros del fútbol jerezano de nuestra ciudad de Jerez de la Frontera. Tenemos el primer templo protestante también en Jerez de la Frontera también.
4: Calle
3: Argüelles, exactamente. Iglesia El Salvador, ¿no? Y el cementerio también protestante, y podíamos tirar, ¿no? Con todo ello, que quiero decir, ¿no? Vemos un patrimonio histórico que tenemos aquí. La pregunta siguiente, ¿no? ¿Estaría usted dispuesta a divulgar este patrimonio histórico? Porque Jerez podía ser la tercera ruta de la historia del protestantismo en Andalucía. Ya lo es Sevilla y lo es Córdoba.
4: Yo estoy a vuestra disposición y además lo sabéis bien. Yo hay algo en lo que creo en Jerez, igual que vosotros. Y creo que Jerez tiene que poner en el mundo, a la vista, en valor, el patrimonio tan enorme que tiene. Un patrimonio que muchas veces es un patrimonio del que se toca, ¿no? Tangible. Claro. Unas iglesias, unos templos, bueno, pues unos palacios, unas casas, preciosos. Pero también tenemos un patrimonio intangible, del que se siente. Yo digo que es el duende que tiene Jerez, ¿no? Es la manera que tiene Jerez de pellizcarnos el corazón, de alguna manera, y nos emociona, ¿no? Y ese duende, que pues la solidaridad, la espiritualidad que tiene la ciudad, las ganas de vivir, las ganas de ayudar, las ganas de hacer las cosas bien, todo eso también es Jerez, ¿no? Ese también es nuestro patrimonio. Y bueno, todo lo que sea una acción, o todo lo que, cualquier acción que promueva poner en valor todo eso, nuestros valores, nuestros principios, nuestras convicciones, por supuesto, y por supuesto también nuestro patrimonio. Y luego lo hemos venido haciendo desde hace mucho tiempo, porque sí. He tenido la oportunidad de participar con vosotros en eventos importantes para la Iglesia Evangélica, y lo vamos a seguir haciendo siempre. Qué bueno. Entre otras cosas, porque uno de nuestros grandes valores, hablando de lo intangible, es la libertad. Defendemos la libertad, y la libertad es la libertad de conciencia, la ideológica, por supuesto también la de culto. Y la obligación que tenemos todos los alcaldes y alcaldesas es respetar la libertad ideológica, la libertad de culto, y promover de alguna manera, pues, que esas convicciones también se puedan practicar en el día a día. Aquí todos somos iguales, soy alcaldesa de todos los jerezanos, y mi obligación es promover todo aquello que sea bien para la ciudad, y por supuesto todo lo que hace la Iglesia Evangélica es bien para Jerez.
3: Nada. Amén. Agradecido por esa palabra.
4: Así que ahí estaremos siempre.
3: Jerez se está convirtiendo, está siendo también un foco a nivel nacional del mundo protestante. Sí. En culpa de ello.
4: Bueno, he pedido a la Alianza Evangélica que el 150 aniversario se celebre también aquí en Jerez. Tenéis vuestra casa aquí, encantada.
3: Pues una vez más, mandamos este recado a los hermanos.
4: Otra vez. No, mira, una manera de proyectar también. Exacto. La Iglesia Evangélica de Jerez, que amén, es importante.
3: Amén. De hecho, decía estas palabras, ¿no?, porque precisamente el año pasado se celebró también aquí el noveno congreso de Andalucía.
4: En la Atalaya.
3: En la Atalaya, Museo Atalaya, ¿no?
4: Sí.
3: ¿Qué me diría ese congreso?
4: Mira, yo creo que fue un momento importante para la Iglesia Evangélica, porque tuvisteis la oportunidad de encontraros todas las iglesias evangélicas de Andalucía, aquí en Jerez, pero fue también importante para Jerez, porque todo lo que sea, lo insisto, pero es que no me cansaré de repetirlo, en un mundo tan conflictivo como el que tenemos, un mundo en el que parece que todo el mundo va de leche, ¿no?, que parece que se apuesta más por la guerra que por la paz, que la persona no importa, que los principios no importan, yo creo que todo lo que sea reunirse aquí en Jerez para hablar de lo bueno que puede ofrecernos la vida, si nos llevamos bien, si nos amamos los unos a los otros y sobre todo si confiamos en el Señor, que en definitiva es el que debe de guiar nuestros pasos, bueno, pues creo que fue un momento bonito. Y luego además, bueno, tuvieron la oportunidad de conocer Jerez, que eso también es importante, ¿no?, el aprovechar todas esas oportunidades para, bueno, pues para enseñar nuestra ciudad, para mostrar nuestra ciudad y para... bueno, que la gente vuelva de nuevo a Jerez. Espero que algunos vengan ahora en feria, vengan y, así que eso también es importante, que hay que venir a Jerez a disfrutar, a divertirse. Exacto. Y a vivir la vida.
3: Así es. Otro acto importante, ¿no?, y yo creo que también Jerez ha sido pionero, ¿no?, y yo estoy, créeme que yo estoy contento por ello y orgulloso, ¿no?, de mi ciudad, ¿no?, y de mi ayuntamiento, ¿no? Porque yo vendo, como eres sano, ¿no? Y bueno, todo eso también se hace porque sabemos de que hay un respaldo, evidentemente.
4: Eso siempre.
3: Por eso podemos hacerlo, ¿no?
4: Eso siempre, y lo sabes bien. Además, primero porque confío en vosotros personalmente, porque creo que sois buenas personas. Ante todo, la importancia de ser buenas personas, ¿no? Y vosotros lo sois. Os preocupáis de que la gente, pues... tenga una vida mejor desde el punto de vista económico también, ¿por qué no decirlo? Porque ayudáis a muchas personas que están en situaciones de exclusión, en riesgo de exclusión, que lo pasan mal por muchas cosas que la vida nos pone por delante, pero cuidáis también nuestra alma, así que tenemos la obligación de cuidaros a vosotros. Que tenemos que cuidar de los que nos cuidan, y la Iglesia Evangélica cuida de Jerez.
3: Así es nuestro, por lo menos nuestro deseo. Sí. Precisamente en este salón se celebró también algo...
4: El Día de la Biblia.
3: Un Día de la Biblia, como decía, el primer ayuntamiento de Jerez, de Andalucía, que oficialmente celebra el Día de la Biblia, un Día de la Biblia ya oficialmente por la Junta de Andalucía. Eso
4: para seguiremos. Ha llegado para quedarse.
3: Eso también, para mí, un hito también ese día, ¿no? Y una vez más agradecerte esa apertura, algo que también, ¿no?, han visto otros ayuntamientos, y precisamente en este salón estuvimos viendo, y creo que fue también un acto en el cual pusimos la pancarta en el balcón del ayuntamiento. Aquí también estuvimos orando por las autoridades, y un día que también se dignificó el mundo evangélico o protestante, como queremos decirle, ¿no?
4: Mira, es que es la manera de simbolizar que defendemos la libertad y que protegemos la libertad, ¿no? Lo contaba el otro día también cuando recibí el premio Unamuno. Soy también presidenta de la Federación Española de Municipios y Provincias, ¿no?, de la Asociación de todos los ayuntamientos de España, y desde ahí también estamos haciendo, bueno, pues un esfuerzo importante. Incluso lo contaba, estamos trabajando con otros países europeos, con Italia, con Portugal, con Francia, con Países Bajos, para promover en toda Europa la libertad de culto. O sea, los alcaldes y las alcaldesas no nos podemos poner de canto cuando se cuestiona la libertad en general o cuando se cuestiona la libertad de culto, ¿no? Entonces, ¿qué más bonito que una vez que la Junta de Andalucía ha declarado el día 31 de octubre como el Día de la Biblia, que tengáis la oportunidad en el balcón de vuestro ayuntamiento, que es vuestra ciudad, la que vosotros amáis, que podáis colocar esa pancarta y que luego aquí se celebrara un acto institucional? Yo creo que es lo menos que la ciudad puede hacer por vosotros, lo menos.
3: Amén. Animamos a otros ayuntamientos.
4: Por supuesto que sí.
3: Hablemos un poco también de nuestro pueblo de Jerez, la Iglesia Evangélica de Jerez. ¿Cómo fue tus primeros contactos con el pueblo evangélico?
4: Yo era casi una niña, Antonio, tú lo sabes bien porque... Pero es verdad que yo creo que casi desde el inicio de mi vida política, yo siempre he hecho un esfuerzo, que no es esfuerzo, porque creo que la política es eso. Tienes que conocer tu ciudad. Si no conoces tu ciudad...
3: Exacto.
4: Y luego tienes que sentir tu ciudad. Y yo siempre he intentado, siempre intento y siempre intentaré. Y cuando no tenga ganas de estar con la gente, ya eso es señal de que tengo que irme a mi casa, conocer a las instituciones más importantes de la ciudad, a las asociaciones más importantes de la ciudad y a la Iglesia Evangélica, que forma parte, bueno, forma parte también del corazón de Jerez, ¿no? Entonces hace miles de años, ya ni me acuerdo, son muchas iglesias evangélicas, sí. He tenido la oportunidad de, bueno, pues de estar con todos vosotros, con la fraternidad, pero luego también he tenido la oportunidad de, bueno, pues de convivir o de estar con distintas iglesias, ¿no? Y la verdad que aprendes. Y luego es una iglesia que es positiva, una iglesia que es amable. Yo voy y bueno, me siento bien, me siento a gusto. Uno sale pues con, bueno, más cerca, por qué no decirlo, de la paz consigo mismo, ¿no? Y bueno, con la convicción de que hay un Padre que nos espera en el cielo, que nos perdona, que nos quiere, que nos ama y que nos enseña el camino para hacer las cosas bien aquí en la tierra para luego estar con Él. Así que qué mejor. Y luego encima es pura alegría.
3: Eso,
4: yo
3: eso.
4: Lo digo siempre. Es pura alegría con esa manera de orar que tenéis cantando, esa manera de orar que tenéis tan, bueno, pues, no sé, tan cercana, tan entendible. La verdad que, bueno, yo he aprendido y la verdad que ha sido un honor compartir mi vida con vosotros, lo digo de verdad.
3: Amén. En Jerez de la Frontera, bueno, hay una, creo que son 16 o 17
4: congregaciones. Sí, lo estamos hablando antes, 16, 17.
3: 17 congregaciones, una iglesia evangélica en Jerez de la Frontera. Viva y bueno, que va creciendo también, va creciendo a todos los niveles, ¿no? Bueno, por el trabajo que hace, ¿no? El trabajo que hace de calle y personalizado, ¿no? Pero lo que tú decías, nosotros predicamos y yo lo predico, un Dios alegre.
4: Yo.
3: Es que Dios es un Dios alegre.
4: Trasladáis alegría y trasladáis paz, serenidad. Bueno, sale uno como tranquilo, relajado y con las pilas puestas, por supuesto.
3: Exacto, así es, así es.
4: Y eso es importante.
3: Nuestro Dios es un Dios alegre y sobre todo predicar ese evangelio, ¿no? Es lo que tú decías, ¿no? Ese Dios de amor y ese Dios de paz que desea pues lo mejor para cada uno de nosotros, ¿no? Te iba a preguntar también, ¿no? En relación a la obra social de la Iglesia Evangélica en Jerez, ¿conoces la obra social?
4: Me parece impresionante y además es que estáis en todos los rincones de la ciudad. O sea, yo creo que no hay ningún rincón de Jerez en la que no haya una presencia de la Iglesia Evangélica, ¿no? Siempre cerca de los ciudadanos y siempre intentando mejorar la vida de la gente. En eso hay algo que tenemos en común.
3: Sí,
4: yo
3: sí.
4: Creo que la labor de cualquier político, alcalde o alcaldesa, es trabajar para mejorar la vida de la gente. Y cuando se crean alianzas, nos damos la mano para trabajar juntos, creo que se hace mucho más. O sea, somos mucho más efectivos. Vosotros trabajáis también para mejorar la vida de la gente, ¿no? Y bueno, obra social toda, la viví durante la pandemia, antes de la pandemia, y siempre pues ayudando a las personas en situación de exclusión o con graves problemas sociales. No voy a esto, pero creo que es importante eso, el que abrís una puerta a la esperanza a todas las personas que lo pasan mal, que sufren, y yo creo que eso es algo que os engrandece.
3: Ahí no sé, que yo creo que todavía igual no conoces, ¿no? Que tenemos a la capilla evangélica que tenemos en el hospital.
4: Bueno, no he estado, o sea, pero sí sé.
3: ¿Eres consciente de ello?
4: Sí. ¿Desde hace cuánto? ¿Tres años?
3: Sí, aproximadamente,
4: años.
3: Sí,
4: ha sido un acuerdo con la Junta de Andalucía,
3: exacto.
4: Que además habéis trabajado también desde Jerez, felicitarte.
3: Sí.
4: Y me parece importante, y creo que incluso habéis dado un pasito más ahora últimamente.
3: Sí, había una renovación se ha agilizado, había unos nuevos acuerdos, ¿no?
4: El otro día me comentaron que se habían dado algunos pasos para facilitaros también el día a día, y bueno, pero es verdad que no la conozco, ¿no?
3: Bueno, tenemos pendiente esa visita, ¿no?, a la capilla.
4: Pero por gusto de ir a la capilla, no de ir al hospital.
3: Hombre, por favor, claro. Por favor, claro.
4: Porque lo del hospital, ¿verdad?
3: No, pero que también vea.
4: Es tremendo y deseamos que todo el mundo que está ahora mismo se ponga mejor, porque lo de la salud es lo más importante.
3: No, lo decía por la obra social,
4: sí,
3: que es importante.
4: Que no, pero acompañáis a los enfermos.
3: Exacto,
4: dais,
3: sí.
4: O sea, que yo creo que es una labor muy bonita, porque es verdad que muchas veces el que está en un hospital se siente solo, espiritualmente hablando, y necesita que se le fortalezca y se le dé esperanza también. Y creo
3: ahí tenemos el capellán, Pastor Manuel Pérez. Un hombre también que el Señor también, Dios lo está usando, y estamos atendiendo también, evidentemente, a los enfermos, ¿no? en aquel lugar, ¿no? ¿Y qué te parece que la Iglesia Evangélica en Jerez, bueno, sobre todo en Jerez, ¿no?, se autofinancie?
4: Bueno, pues me lo estás contando como una... yo creo que es algo positivo. Uh-huh. Creo que es positivo. Creo que eso demuestra que está viva. Uh-huh. Creo que eso demuestra que está viva. Y bueno, de todas maneras, creo que también siempre hay que abrir las puertas a la colaboración. Sí. Porque uno solo nunca puede todo, claro, todo, todo. Sé que tenéis muchos proyectos, muchas ilusiones y muchas... Entonces, bueno, que me parece importante, por supuesto que sí, y es algo que también nos engrandece, ¿no? Pero bueno, que hay que estar siempre para colaborar en lo que se pueda.
3: Muy bien. ¿Conoce nuestras enseñanzas religiosas, María José?
4: Bueno, os he oído muchísimas veces. Creo que seguís el Evangelio como el gran libro que es la guía de cualquier creyente. Y bueno, os he escuchado muchas veces pues orando y sé lo que sentís y sé lo que queréis. Evidentemente, ojalá me supiera el Evangelio, la Biblia, como la sabéis vosotros. Ojalá.
3: Bueno, ya.
4: Lo sabéis, ¿eh? Es increíble. Sí.
3: Bueno, sí. Dedicamos también, ¿no? Igual
4: al
3: que
4: estudio,
3: dedicamos a la vida,
4: sí,
3: al estudio, estamos constantemente...
4: Es verdad que impresiona.
3: Sí. El Señor nos dice que la palabra de Dios abunde en vuestros corazones. Es lo que el Señor nos dice, que la palabra de Dios abunde en nuestros corazones, para luego, evidentemente, ¿no?, poder transmitir el Evangelio, la buena noticia, ¿no? Que no es otra que Cristo murió por nosotros, por nuestros pecados, ¿no?, con la esperanza de darnos la vida y la vida eterna. Oye, María, ¿o sea, sabe que Dios te ama?
4: Sí.
3: Eso.
4: Y que me acompaña. Eso. Y que me acompaña. Porque es verdad que hay momentos difíciles, pero es verdad que siempre se siente ahí.
3: Te decía esto porque hay una de las cosas
4: no me vaya a emocionar.
3: Pero no te lo digo por decirte. Yo siempre ya lo he dicho, ¿no? Nuestro Dios es un Dios de amor y Dios es un Dios muy personal. Y te decía esto, ¿por qué te he dicho esto? Porque mira, ahí a mí me llama la atención, ¿no?, lo que la palabra, la carta de Timoteo, de que el mismo Señor, nuestro Dios, nos dice en la Biblia de que ruego a los ancianos y gobernantes que se pida por las autoridades, que se pida por los gobernantes, ¿no? Y por eso nosotros oramos por las autoridades, ¿no? Pero te pregunto, ¿qué te parece lo que el mismo Dios nos pida a nosotros que oremos por vuestras vidas?
4: A mí me parece maravilloso.
3: Exacto.
4: Eso es una tranquilidad de verdad para nosotros, y además sé que oráis. Yo luego cuando recibí el otro día el premio, el reconocimiento lo dije, y lo dije porque lo siento. O sea, yo he estado con vosotros y vosotros habéis orado estando yo delante, pero cuando me decís oramos por ti, oramos por Jerez, oramos por el ayuntamiento, oramos por todos los políticos, porque sé que para vosotros no importa lo que pueda pensar o qué ideología pueda tener un político. Yo lo noto, ¿por qué? Pues porque noto fuerza. ¿Cómo aguanta? Digo, porque tengo fuerza, y entre ella también, por supuesto, la fuerza del Padre, ¿no?
3: Amén. Yo lo digo porque, te decía esto, porque Dios tiene puesto los ojos en las autoridades, Dios tiene puesto los ojos en los gobernantes. Así lo dice la palabra. Así, por eso el Señor nos pide, ¿no?
4: Dice, eso da un poquito de...
3: No. Ahí tiene que haber de oro. Dice que las autoridades...
4: Como Dios perdona, ¿verdad? Pues cuando no tomamos las decisiones correctas, pues nos da otra oportunidad siempre.
3: La Biblia dice que todas las autoridades están puestas por Dios.
4: Yo lo creo. Lo que es verdad que es una extraordinaria... Bueno, pues una extraordinaria responsabilidad el pensar de esa manera o sentir de esa manera. Lo que es verdad que... Nadie se puede imaginar lo que es el peso de la responsabilidad de un gobierno, cual sea.
3: Ya.
4: Y es verdad que bueno, el tener la tranquilidad, que Dios te acompaña, que hay personas que están orando por ti, que hay gente que te quiere, bueno, pues de alguna manera da fuerza, da confianza, te ayuda en el día a día, ¿no? En decir, oye, que hay gente que confía en ti y que Dios está ahí también para cuidarte a la hora de tomar decisiones que hay que tomar, que muchas veces no sabes si son acertadas o no. Pero yo creo que cuando las cosas se hacen pensando siempre en lo mejor para tu ciudad, en lo mejor para la gente, cuando no decides desde el egoísmo o desde incluso el voto, sino yo lo hago porque creo que es lo mejor y me da lo demás igual, yo creo que bueno, ahí se siente la fuerza y el poderío de Dios.
3: ¿Quién es Jesús para ti?
4: Bueno, pues el Padre. Yo soy una persona creyente, yo tengo fe. Yo creo que además el no tener fe pues casi como un error, porque es verdad que que saber que tienes a alguien que te cuida, que te protege, pues te da fuerza en la vida, te hace disfrutar más los momentos alegres, pero también te hace mucho más llevadero los momentos difíciles, ¿no? Es un asidero que tienes que te da confianza, ¿no? Así que yo creo que hay que animar a todo el mundo a probar la fe. Yo tengo fe y creo en el Padre y por supuesto, bueno, creo que nos hace ser mejores el saber que tienes ahí un Padre que te da fuerza y que por supuesto te juzga también, ¿por qué no decirlo? Con benevolencia, pero te juzga. Porque Dios perdona.
3: ¿Sueles leer la Biblia en alguna ocasión? ¿No tienes tiempo?
4: No te voy a engañar, tengo las que me... porque mentí, está mal.
3: Ya.
4: Pero es verdad que las tengo Biblias, guardo con muchísimo cariño las Biblias que a lo largo de toda mi vida me habéis ido entregando, me habéis regalado con tanto cariño, con tanto amor. Y luego, bueno, pues ojalá pudiera leer más la Biblia de lo que lo hago o escucharla más de lo que la escucho.
3: Muy bien, pues ¿qué nos pediría a nosotros, para ir terminando ya? A nosotros, a los evangélicos, al pueblo, a la iglesia evangélica, porque normalmente muchas veces venimos para solicitar, para pedir, para... ¿Qué nos solicitaría a nosotros como pueblo evangélico, como iglesia?
4: Básicamente, que sigáis siendo como soy, que sigáis sintiendo como sentí, que sigáis haciendo por Jerez todo lo que estáis haciendo, de verdad os lo digo, que es impresionante, y por supuesto que sigáis orando por esta ciudad, que sigáis orando por Jerez. Yo creo que Jerez tiene ahora una oportunidad de salir adelante y estoy segura que con el trabajo de todo, pero además con la fuerza del Padre, estoy segura que lo vamos a conseguir. Así que orar mucho por Jerez. Y luego por egoísmo ya también un poco por mí, por la corporación primero y luego por mí, ¿vale? Lo que quede ya a mí.
3: Cuenta con ellos, ¿vale? ¿No? Y de hecho lo solemos hacer, ¿no? María José, darte las gracias.
4: No, gracias a vosotros siempre, de verdad.
3: Gracias, bueno, por tu tiempo, por tu trabajo, por tu esfuerzo. Y
4: que nos tenéis siempre y que siempre Jerez, de verdad, estará agradecida y os reconocerá siempre. Tened esa tranquilidad que en Jerez estáis en casa y que Jerez os ama.
3: ¿Sí? Pues nada, no sé si tiene unas últimas palabras que nos quieran decir.
4: Pues muchísimas gracias, Antonio Bonilla, a la Fraternidad Evangélica, porque es verdad que gracias a ellos hemos recibido, porque lo ha recibido Jerez a través mía, ese reconocimiento tan importante a nivel internacional que es el premio Unamuno como amigos de la Iglesia Evangélica. Quiero de verdad de corazón daros las gracias por esas bendiciones que muchas veces por distintos rincones de Jerez. Es raro que algún día no haya algún jerezano, alguna jerezana que me diga bendiciones. Y eso, bueno, de alguna manera, es casi como cuando recibes un abrazo de una persona que te quiere. Que muchísimas gracias, que estoy enormemente orgullosa de que la Iglesia Evangélica siga creciendo como está creciendo y que aquí tenéis vuestra casa en este ayuntamiento, que es la casa de todo Jerez y la casa también de las libertades, no lo olvidéis nunca.
3: Pues nada, pues una vez más, como dice la palabra, que el Señor te bendiga, que el Señor te guarde, que el Señor haga resplandecer su rostro sobre ti y ponga en ti paz.
4: Muchísimas gracias, Antonio. Gracias.
3: Pues querido amigo, yo de verdad, encantado de esta entrevista y un privilegio de poder entrevistar a nuestra alcaldesa, María José García Pelayo, a la cual pues damos las gracias por su tiempo, porque sé que ha sacado este tiempo de donde no tenía y nos vamos contentos.
2: Esperemos que este programa haya sido de bendición para vuestras vidas y no olvides de seguirnos en nuestras redes sociales, tanto en YouTube como en el Facebook de Ventana Evangélica. Sin más, un abrazo para todos y nos vemos próximamente.

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1: Y ahora que hemos sido justificados por su sangre, ¿con cuánta más razón, por medio de él, seremos salvados del castigo de Dios? Romanos 5:9. Puedes saber. ¿De verdad sabes que Dios te ha perdonado por todo lo incorrecto que has hecho en tu vida? Puedes tenerlo por seguro, sin una sombra de duda. La mayoría de nosotros somos conscientes de que Dios es perfecto. Jamás ha hecho algo que esté mal. Y la mayoría de nosotros sabemos perfectamente que hemos hecho lo incorrecto. Somos pecadores. Dios tiene, pues, un problema porque quiere que vivamos con Él para siempre, pero la santidad y el pecado no pueden cohabitar. Está el asunto ese de que tú y yo somos pecadores. Por esta razón, exactamente, vino Jesús a la tierra, para vivir con nosotros y morir y pagar el precio de nuestros pecados. Nosotros éramos quienes debíamos ser crucificados. Teníamos que pagar la pena de muerte por nuestros pecados. Pero Jesús murió en nuestro lugar. El apóstol Pablo escribió: "Y ahora que hemos sido justificados por su sangre, con cuánta más razón, por medio de él, seremos salvados del castigo de Dios". ¿Notaste la frase "justificados por su sangre"? Significa que Jesús pagó con su sangre por nuestros pecados para que nosotros no tuviéramos que hacerlo. Creyendo sencillamente en lo que Él hizo por nosotros, hallamos la vida eterna y el perdón completo. No tenemos que fingir no haber hecho nunca nada incorrecto. No tenemos que esconder nuestros pecados y no tenemos que pillar a Dios de buen humor para que nos perdone. El perdón se basa en un hecho de la historia: la muerte de Jesús en la cruz por nosotros, y no en un estado de ánimo. No pierdas otro día pensando si tienes el perdón. Deposita tu fe en lo que Jesús hizo en la cruz.
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0: Pensamos que las playas paradisiacas con el agua cristalina se encuentran en el Caribe, pero entre los lugares con las aguas más transparentes del mundo se encuentra el Lago del Rey en Alemania.
1: Es un lago con una forma alargada, franqueado por altas montañas que le dan un aspecto de fiordo. Esta superficie acuífera está localizada en el estado federado de Baviera.
0: Hola, ¿qué tal, amigos? Después de la curiosidad que han escuchado, es el momento de saludarles y darles la bienvenida a nuestro tiempo de radio. Esto es La Fuente de la Vida y les habla Esperanza Suárez.
1: Yo también les saludo un día más, les habla Fernando Díaz Sarmiento. Ya estamos listos para pasar los próximos minutos junto a todos los que, como usted, se sube a este tren radiofónico de lunes a viernes. La Fuente de la Vida lleva a los oyentes a un viaje fascinante por el libro de los libros y por cada una de sus estaciones. Hablamos de la Biblia.
0: Antes de meternos de lleno en el espacio de hoy, vamos a hacer un poquito de historia, más que nada para que ustedes sepan cómo nace este espacio. Desde 1967, John Vernon McGee comenzó a transmitir desde las ondas el espacio a través de la Biblia. Lo hizo de una manera sistemática, comenzando desde Génesis y hasta Apocalipsis.
1: Fue en 1969, durante una visita a la emisora de Radio Transmundial en la caribeña isla de Bonaire, cuando McGee se dio cuenta por primera vez del increíble poder y alcance que la radio tenía para poder enseñar la Biblia al resto del mundo.
0: Y así, un 2 de julio de 1973, comenzó el primer programa en español con la voz de Samuel Montoya. Mucho ha llovido desde entonces. Aquí en España, el espacio de John Vernon McGee se le bautizó con el nombre de La Fuente de la Vida, cuyas dos primeras ediciones fueron producidas por Mecoban, que es el Departamento de Medios de Comunicación de Evangelismo en Acción. La traducción, contextualización y la mayor parte de la locución fue realizada por Virgilio Bagnoni, siendo Benjamín Martín quien finalizó la serie con su participación en la locución.
1: Ahora les traemos esta edición de La Fuente de la Vida desde Radio Encuentro, Radio Cadena de Vida. Es importante conocer la historia de este espacio porque nos sitúa y nos ayuda a familiarizarnos con los componentes del equipo. Así que por hoy es suficiente. La Fuente de la Vida ofrece no solo un estudio de la Biblia, sino también buena música que nos introduce en cada uno de los espacios de reflexión. Hoy hemos seleccionado para todos nuestros amigos una canción que esperamos, Esperanza, que les guste y que llegue al corazón de todos nuestros oyentes.
0: Pues sí, eso es desde luego nuestro deseo. Así que sin más dilación, vamos a escuchar esta canción. Nosotros, amigos, al finalizar este espacio volveremos con todos ustedes para darles las vías de comunicación con la Fuente de la Vida. Así que estén muy, muy atentos en los próximos minutos. Y ahora ya, que entre la música. 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

0: A todo el mundo nos gusta tener la razón en algo, ¿no creen? Desde que somos pequeños intentamos ocupar nuestro espacio, nuestro lugar en el mundo. Al principio con los amigos de la guardería o con los hermanos que tengamos. Luego en la escuela, en casa con los padres o también en el trabajo.
1: Bueno, también en el tráfico mientras conducimos o al estar en el turno de espera del supermercado o del banco. Todos queremos tener lo nuestro y reivindicamos lo que entendemos que nos pertenece. Pensamos que además lo merecemos, pero hay algo que no podemos alcanzar por nuestros méritos. Algo que es imposible, alcanzar a Dios por nuestros propios medios.
0: Solo es posible la salvación a través de Jesucristo. Él nos da el verdadero perdón por nuestros pecados. Se trata de la nueva vida que Dios ofrece y que nos da regalándonos un destino eterno en el cielo junto a Él. Hoy seguimos con el tercer capítulo de Romanos, entre los versículos 10 y 23, para aprender sobre la situación en la que se encuentran, nos encontramos los seres humanos, la humanidad. ¿Será realmente cierto aquello de que no hay justo ni tan siquiera uno? Escuchemos lo que dice Virgilio Bagnoni y sobre todo lo que dice el libro de los libros, la Biblia.
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3: Nuestro estudio bíblico de hoy está basado en el capítulo 3 de la Carta a los Romanos, desde el versículo 10 hasta el 23. Ahora, no hay necesidad de llamar a un médico a no ser que uno esté enfermo. No hay necesidad de buscar a un salvador a no ser que uno se dé cuenta de que está perdido. Y el apóstol Pablo nos muestra aquí que el hombre está perdido. Ahora, llegamos a esta sección donde nos encontramos con la acusación de culpabilidad contra toda la humanidad por parte de Dios. Pablo concluiría esta sección que trata sobre el pecado colocando a la humanidad ante el juez de toda la tierra. Los culpables aquí son judíos, no judíos, hombres, mujeres, ricos y pobres, indiferentemente de quiénes fuesen. El hecho de pertenecer a la raza humana ya le coloca a uno bajo el veredicto de culpabilidad ante Dios. Y después Pablo nos llevó a la clínica de Dios, una clínica espiritual donde el gran médico procedió a examinarnos. Vemos que hay 14 diferentes acusaciones, 6 de ellas pronunciadas por el juez y las otras 8 por el gran médico que nos ha declarado enfermos. En realidad, estamos espiritualmente enfermos y cerca de la muerte. Como San Pablo mismo diría a los Efesios, estamos muertos a causa de nuestras maldades y pecados. Esa es nuestra condición. Pero veamos lo que dijo acerca de nosotros aquí en este versículo 10. Como está escrito, no hay justo ni aun uno. Veremos aquí que no hay nadie que haga el bien. Hacer el bien y ser justo es realmente lo mismo. Ahora, ¿qué quiere decir ser justo? Significa el estar bien. ¿Estar bien con quién? Tenemos que estar en una buena relación con Dios, viviendo conforme a su voluntad. Si usted, estimado oyente, va a estar bien con Dios, debe tener en cuenta que hay una marcada diferencia entre esto y el estar bien con las otras personas. Nosotros podemos tener diferencias con algún amigo nuestro. Quizás él tenga razón o quizás la tengamos nosotros, y tenemos que llegar a alguna clase de acuerdo o compromiso. Pero, estimado oyente, si usted quiere estar en buena relación con Dios, debe hacerlo según las normas de Él. La salvación de Dios es algo que tomamos o dejamos. Dios no está obligando a nadie a aceptar la salvación. Usted no tiene que ser salvo si no quiere. Usted la puede rechazar. Dios dice: este es mi universo. Yo he trazado un plan de salvación que está de acuerdo con mi carácter, mi naturaleza, mi plan y mi programa. Usted es un pecador y yo quiero salvarle porque le amo. Aquí está la salvación. ¿La toma o la deja? Eso es lo que Dios le está diciendo a un mundo perdido y, por lo tanto, a usted. Y si yo fuera usted, yo lo aceptaría. Yo ya lo he hecho. Entonces, el estar bien significa el estar en una buena relación con Dios aceptando su salvación. No hay justo ni aun uno. No hay quien haga lo bueno, según las normas de Dios, según sus métodos. Esa es la primera acusación que él pronunció. Es decir, el primer punto de los 6 mencionados por el juez. El segundo se encuentra en la primera parte del versículo 11. Y dice así: no hay quien entienda. En otras palabras, él está diciendo que no hay nadie que actúe según el conocimiento que tiene. Nadie es la persona que quisiera ser. Y el tercer punto se encuentra en la segunda parte de este versículo que dice: no hay quien busque a Dios. Dios no está tratando de esconderse del hombre. Dios se ha revelado. ¿Recuerda usted lo que el apóstol Pablo dijo a los atenienses en la colina de Marte? En el capítulo 17 de los Hechos de los Apóstoles, versículo 30, dijo: Pero Dios, habiendo pasado por alto los tiempos de esta ignorancia, ahora manda a todos los hombres en todo lugar que se arrepientan. Dios no está mirando para otro lado en el asunto del pecado. Él está en un lugar claro y visible, diciéndole al hombre que es un pecador y ofreciéndole la salvación. Y su salvación se ve con claridad total. Esto es lo que aquí se dice, y no hay quien esté buscando a Dios. Las antologías de la religión dicen que el hombre está buscando a Dios, pero esto no es cierto. Se dice que en el proceso de la evolución, la religión es la búsqueda de Dios. Pero en realidad, ¿podemos decir que la religión es la búsqueda de Dios por parte del hombre? No, esto no es lo que la Biblia enseña. Bueno, el hombre no ha encontrado mucho todavía acerca de Dios actuando por su propia cuenta. No ha llegado muy lejos avanzando en esa dirección porque va por camino equivocado. Por el contrario, más bien se está apartando de Dios. Ahora, el cuarto punto o acusación se encuentra en la primera parte del versículo 12 de este capítulo 3 de la carta de Pablo a los Romanos, y dice: Todos se desviaron. ¿Ve usted? Se han desviado. Dejaron el camino que sabían era el correcto. Incluso las tribus primitivas tienen antiguas tradiciones que afirman que sus antepasados conocieron al Dios vivo y verdadero. Estimado oyente, usted sabe que no está haciendo lo que debiera hacer. Más aún, diríamos que no lo va a hacer, aunque sabe de qué se trata. Usted se ha desviado, así como toda la humanidad. Y vemos en este mismo versículo 12 el quinto punto. A una se hicieron inútiles. La palabra aquí utilizada como inútiles se refiere a la fruta demasiado madura, podrida. Es decir, que se ha echado a perder. Así es la humanidad. El hombre se parece hoy a un montón de fruta putrefacta, corrupta. El hombre no es como una fruta jugosa, es una fruta corrupta. Y eso es lo que estaba diciendo Dios aquí. Eso es lo que el juez de toda la tierra estaba diciendo. Luego vemos en la última parte de este versículo 12 el sexto punto. No hay quien haga lo bueno, no hay ni siquiera uno. Esta es una negación triple. La humanidad es como un grupo de viajeros que se ha dirigido en la dirección opuesta a la correcta y no hay ninguno de ellos que pueda ayudar a los otros. El Señor Jesucristo les dijo a los líderes religiosos de su tiempo en el capítulo 15 del Evangelio según San Mateo, versículo 14. Son ciegos guías de ciegos. Eso es lo que el juez de toda la tierra dijo acerca de usted, de mí y de toda la humanidad. Pablo entonces nos trasladó al hospital de Dios. Este es un hospital para el espíritu, y el gran médico dijo al examinarnos que estábamos enfermos espiritualmente. En el versículo 13 vemos el primero de los ocho puntos que él mencionó. Sepulcro abierto es su garganta, con su lengua engañan, veneno de víboras hay debajo de sus labios. Cuando uno visita al médico en su consultorio, ¿qué es lo primero que le suele decir? Bueno, es que abra la boca. Luego, ¿qué hace? Bueno, toma una especie de cuchara y la pone en mi boca y luego observa mi garganta. Y Dios, el gran médico, hace lo mismo con la humanidad. Y usted ya sabe lo que dice. Sepulcro abierto es su garganta. Esta es la primera declaración del médico. ¿Ha tenido usted alguna vez la oportunidad de oler carne humana en estado de descomposición? Cuando Dios lo mira a usted, estimado oyente, Él no destaca la buena persona que usted es. Alguien dijo, creemos que fue Mel Trotter, si nosotros nos pudiéramos ver como Dios nos ve, no podríamos soportarnos. Pues bien, eso es lo que Pablo estaba diciendo aquí. Luego dijo, con su lengua engañan, y este es el segundo punto. La segunda cosa que el médico dice en su examen al paciente es, saque usted la lengua. Y eso mismo es lo que dijo el gran médico aquí. Y cuando Dios ve la lengua de la humanidad, es decir, su lengua y la mía, ¿sabe lo que dice? Veneno de víboras hay debajo de sus labios. Y este es el tercer punto. Si usted se dirige a un espejo, puede ver en él una lengua que es mucho más peligrosa que la de la serpiente de cascabel. Todo lo que la víbora puede hacer es matarlo, pero no puede dañar su reputación. En cambio, usted y yo también, estimado oyente, tenemos una lengua y con ella podemos arruinar la reputación de otra persona. Creemos que una de las peores cosas que pueden suceder en algunas comunidades es la cantidad de chismes que por ellas se divulgan. Esos chismes han arruinado la reputación de muchas personas, aunque muchos de aquellos que los propagan creen ser espirituales y en realidad no son más que personas vanidosas. Tienen unas lenguas llenas de maldad. ¡Ah, cuánta maldad existe en la boca humana! ¡Qué terrible puede llegar a ser! Leamos ahora el versículo 14 de este capítulo 3 de la Epístola a los Romanos. Su boca está llena de maldición y de amargura. Esta es la cuarta cosa que observó el gran médico. Dijo que su boca estaba llena de maldiciones, de engaños y mentiras. Este cuadro que aquí se nos presenta es también terrible. ¿Qué es lo que quiere decir? Bueno, simplemente esto. El hombre tiene la inclinación a maldecir. Y usted puede escuchar a su alrededor hoy y comprobar que ese es el vocabulario de todas las personas de cualquier nivel cultural. Les gusta más usar un lenguaje profano y ofensivo que cualquier otro lenguaje. Ahora Pablo continuó con el versículo 15, donde observamos el quinto punto. Sus pies se apresuran para derramar sangre. El profeta Isaías, en su capítulo 59, versículo 7, nos presentó la versión completa. Sus pies corren al mal, se apresuran para derramar sangre inocente. Sus pensamientos son pensamientos de iniquidad. Destrucción y quebrantamiento hay en sus caminos. ¿Qué imagen se nos presenta aquí de la humanidad? Y dice el versículo 16 con respecto al sexto punto. Destrucción y miseria hay en sus caminos. El ser humano deja tras sí la desolación y el sufrimiento. Y esto se encuentra incluido en la cita de Isaías que acabamos de leer. Continuemos con el séptimo punto en el versículo 17. Y no conocieron camino de paz. El hombre no conoce el camino de la paz. Solo tenemos que observar el mundo a nuestro alrededor para darnos cuenta de esto. Por largo tiempo se ha venido hablando de la paz, pero el ser humano no la ha encontrado. Y las noticias de cada día nos recuerdan constantemente las amenazas contra la paz en todos los órdenes. Veamos ahora el versículo 18, donde se expone el octavo y último punto señalado por el médico divino. No hay temor de Dios delante de sus ojos. Pareciera que el apóstol Pablo resumió todos los pecados del hombre en esta declaración. Estimado oyente, ese es el cuadro clínico del hombre de todos los tiempos. No tiene un temor reverente de Dios. Vive como si Dios no existiera. Y en realidad desafía a Dios. ¿Qué cuadro de la humanidad el que tenemos ante nosotros? Llegamos ahora a la última declaración que Pablo pronunció sobre el tema del pecado. Todavía existen aquellos que dicen: tenemos la ley y vamos a guardar la ley. Nosotros la obedeceremos. Bien, escuchemos lo que dijo Pablo aquí en el versículo 19 de este capítulo 3 de la Epístola a los Romanos. Pero sabemos que todo lo que la ley dice, lo dice a los que están bajo la ley, para que toda boca se cierre y todo el mundo quede bajo el juicio de Dios. El ser humano no puede alcanzar la justicia por medio de la ley de Moisés. Es como si la humanidad, con desesperación, se aferrase a la ley como a un salvavidas cuando se está ahogando. Pero la ley no la mantendrá a flote. En realidad hará lo contrario. El aferrarse a la ley sería como si alguien saltase de un avión y en vez de llevar un paracaídas, llevase con él un saco de cemento. Verdaderamente, en ese caso la ley le haría caer más rápidamente. Porque la ley condena al ser humano. Es como una condena a muerte espiritual. Luego el apóstol Pablo hizo esta declaración en el versículo 20. Porque por las obras de la ley ningún ser humano será justificado delante de él, ya que por medio de la ley es el conocimiento del pecado. Yo quisiera desafiar a cualquier persona que cree que tiene que guardar la ley para ser salva a que me explique lo que dice este versículo. Ya que por las obras de la ley ningún ser humano será justificado delante de él. Y aquí, justificar quiere decir que ningún ser humano podrá ser declarado justo, es decir, ningún ser humano podrá ser salvo, ningún ser humano podrá cumplir las normas establecidas por Dios mediante las obras de la ley. Estimado oyente, eso nunca lo podría hacer. Es absolutamente imposible para la humanidad el poder lograrlo. Por eso, bien dice aquí, por las obras de la ley, ningún ser humano será justificado. Entonces, ¿cuál es el propósito de la ley? En vez de proveer salvación al ser humano, la ley sirve para hacernos saber que somos pecadores. Y llegamos ahora al final de esta sección con este versículo 21. Comenzó entonces el apóstol Pablo a hablar de la maravillosa salvación de Dios. Pasar de una sección a otra es como pasar de la oscuridad de la noche a la luz del día. Leamos el versículo 21 para comenzar a hablar de la disponibilidad de la justicia de Dios. Pero ahora, aparte de la ley, se ha manifestado la justicia de Dios, testificada por la ley y por los profetas. Ahora, esta justicia de Dios aquí no es la justicia de Dios en sí, es decir, su atributo, porque Él no comparte sus atributos con nadie. Dios dice que Él no comparte su gloria con otra persona. Por tanto, no se refiere a un atributo de Dios. Tampoco es la justicia del hombre, porque Dios ya ha dicho en el capítulo 64 del libro del profeta Isaías, versículo 6, que todas nuestras justicias son como trapo sucio. Entonces, ¿de qué justicia está hablando Pablo aquí? De la justicia que Él mismo provee. Cristo ha llegado a ser nuestra justicia. El mismo apóstol Pablo dijo en su primera carta a los Corintios, capítulo 1, versículo 30, «Pero por él estáis vosotros en Cristo Jesús, el cual nos ha sido hecho por Dios sabiduría, justificación, santificación y redención». Y también dijo en su segunda carta a los Corintios, capítulo 5, versículo 21, «Al que no conoció pecado, por nosotros Dios lo hizo pecado, para así, en Cristo, hacernos a nosotros justicia de Dios». Ahora, es muy importante que nosotros reconozcamos que Dios es el que provee esa justicia. No es algo que usted y yo, estimado oyente, podamos hacer, sino más bien algo que Dios ha provisto para nosotros. Es una justicia que Dios demanda, pero que también Él suple. Usted puede ver que esta es una justicia aparte de la ley. Es decir, que no se puede obtener haciendo algo o guardando ciertas reglas, ni siquiera las leyes de Dios, que por empezar tampoco se pueden cumplir. Dios no le puede salvar por medio de la ley, por la sencilla razón de que usted no la puede cumplir, no puede estar a la altura de esa ley. Dios no puede aceptar algo imperfecto, y ni usted ni yo, estimado oyente, podemos proveer la perfección. Es por eso que Él no nos salva por la ley ni por las reglas o normas que emanan de ella. La frase «testificada por la ley y por los profetas» significa que la ley dio testimonio de ello en el hecho de que en el mismo centro del sistema mosaico estaba el tabernáculo donde se ofrecían sacrificios de sangre que señalaban a Cristo. Así también, los profetas fueron testigos cuando hablaron de la venida de Cristo, de su muerte y su resurrección. Por ejemplo, Isaías profetizó lo siguiente en su libro en el capítulo 53, versículos 6 y 10, cuando dijo, «Todos nosotros nos descarriamos como ovejas, cada cual se apartó por su camino. Mas el Señor cargó en él el pecado de todos nosotros. El Señor quiso quebrantarlo, sujetándole a padecimiento. Cuando haya puesto su vida en expiación por el pecado, verá descendencia, vivirá por largos días y la voluntad del Señor será en su mano prosperada». En conclusión, la ley y los profetas testificaron de esta justicia que Dios proveería en Cristo Jesús. Ahora, en el versículo 22 de este capítulo 3 de la Epístola a los Romanos leemos, «La justicia de Dios por medio de la fe en Jesucristo, para todos los que creen en Él, porque no hay diferencia». Hay algunos que piensan que la gracia de Dios tiene que descender en gran medida para alcanzar a los peores pecadores, pero en menor medida para llegar a los otros que no son tan malos. Pero en realidad, es necesario que la gracia de Dios llegue bien hasta el fondo para que nos alcance a todos. Cada uno de nosotros está completamente perdido fuera de Cristo. O uno está absolutamente salvado en Cristo o completamente perdido fuera de Cristo. Todos necesitamos la justicia de Cristo. No hay diferencias entre los seres humanos. No hay tal cosa como un término medio. La justicia de Cristo viene a nosotros por medio de la fe en Cristo y se ha definido de varias maneras. Un pensador del pasado, William Cunningham, lo explicó así. «Bajo la ley Dios requirió justicia del hombre. Bajo la gracia, Él provee justicia para el hombre. La justicia de Dios es esa justicia que su propia justicia le hace requerir». Esta es una definición sencilla pero profunda. El teólogo Hodge dio esta definición. es esa justicia de la cual Dios es el autor y que está disponible ante Él, que satisface y asegura su aprobación. Y el profesor Brooks presentó esta definición. Es esa justicia que el Padre requiere, en la cual el Hijo se convirtió y de la cual el Espíritu Santo nos convence y que la fe nos asegura. Y el doctor Moorhead escribió que esa justicia es la suma total de todo lo que Dios manda, requiere, aprueba y Él mismo provee. Creo que estas citas definen muy adecuadamente la justicia de Cristo. Como hemos visto, esta justicia es conseguida y asegurada por la fe, no por las obras. Examinemos ahora estos dos versículos juntos, el 22 y el 23. La justicia de Dios por medio de la fe en Jesucristo para todos los que creen en Él, porque no hay diferencia, por cuanto todos pecaron y están destituidos de la gloria de Dios. Otra traducción lo expresa de esta manera. Dios, por medio de nuestro Señor Jesucristo, declara justos a todos los que creen, pues no hay diferencia, porque todos han pecado y están lejos de la presencia gloriosa de Dios. Esa justicia se obtiene por la fe, no por medio de las obras. El Señor Jesucristo lo aclaró bien cuando en el relato del Evangelio de Juan, capítulo 6, versículo 28 y 29, le preguntaron, ¿qué debemos hacer para poner en práctica las obras de Dios? Respondió Jesús y les dijo, esta es la obra de Dios, que creáis en aquel que Él ha enviado. Y lo importante acerca de asegurarse esta justicia de Dios no es que haya algún mérito en la fe suya o algo de mérito en el simple hecho de creer, porque en realidad la fe no es una obra de parte suya, lo importante es el objeto de la fe. El gran predicador Spurgeon lo explicó así, no es su esperanza en Cristo lo que le salva, es Cristo. No es su alegría o satisfacción en Cristo lo que le salva, es Cristo. No es su fe en Cristo lo que le salva, aunque sea el instrumento, sino la sangre y los méritos de Cristo. Hasta aquí la cita de Spurgeon. Debiéramos recordar bien estas aclaraciones. Y la justicia es como una prenda de vestir. Está disponible para todos, pero solo viene sobre los que creen. Y el apóstol Pablo dijo entonces que todos la necesitaban y lo expresó así. Todos pecaron y están destituidos de la gloria de Dios. Estimado oyente, todos hemos pecado, algunos más que otros, y hay quienes han llegado mucho más lejos en su maldad, pero ninguno puede llegar hasta la gloriosa presencia de Dios. Usted nunca podrá alcanzarla por sus propios medios, y Dios ha provisto esa justicia en Cristo para todos nosotros. Eso es lo que Dios nos ha dado y que debemos aprovechar. Es un regalo que por la fe podemos recibir. ¿Por qué no hacerlo hoy mismo?
0: Después de escuchar esta reflexión tan interesante, llega el tiempo de despedirnos.
1: Sí, nos acercamos al final de este programa, pero nuestro recorrido por los libros de la Biblia sigue, no para.
0: Aquí estaremos de lunes a viernes en la misma emisora, pero también el día que ustedes quieran a través de nuestros podcasts, por supuesto en lafuentedelavida.com, desde donde pueden acceder también a nuestras notas y bosquejos.
1: La Fuente de la Vida también está disponible para los dispositivos móviles. Descargue la aplicación La Fuente de la Vida, que también se puede encontrar con el nombre A Través de la Biblia.
0: Es una aplicación multilingüe donde pueden acceder a la versión para España. Si desean contactarnos, nuestra vía más inmediata es nuestro WhatsApp, el 601-203-265. También nuestro número de teléfono en España es el 91-422-0524. Por eso deben acceder a través del prefijo más 34 si nos contactan desde fuera de España.
1: Y bueno, para aquellos que son más clásicos, pueden escribirnos a la calle Pablo Serrano, número 7 posterior, código postal 28043, Madrid, España. O bien pueden enviarnos un correo electrónico a info@radioencuentro.net.
0: Gracias por acompañarnos en este fascinante viaje por los libros de la Biblia.
1: Hasta pronto, amigos, y no se olviden, hay una fuente de agua viva que nunca se agota. Beba de ella.
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6: Muy buenas, queridos amigos y amigas que nos estáis escuchando aquí en Radio Vida en el 95.1. Estamos en la Feria del Libro de Algeciras, dedicado a la hispanidad, y bueno, entre tanta literatura, pues nos encontramos con esta amiga y poeta y escritora, Mar Marchante. Muy buenas y bienvenida.
7: Muchísimas gracias, Manu. Un placer siempre estar con vosotros.
6: El placer es nuestro, y por supuesto de poder conocer tu obra, que está, bueno, lleva varios días presentándolo en distintos lugares, en distintos stands incluso, ¿no? Y hoy estás aquí con la librería Bahía de Letras, ¿no?
7: Hoy estoy con Bahía de Letras, ayer estuve en el stand de Cultura del Ayuntamiento, la semana pasada estuvimos presentando también con mucho éxito el libro en Cádiz, y bueno, no parar, estos días son un poco de estrés, pero bueno, mucha felicidad de que tenga esta aceptación el libro.
6: Qué bueno, pues cuéntanos sobre este libro, Versos de Ceniza, cuéntanos un poquito cómo surgió el proyecto, de qué va, qué nos podemos encontrar en él.
7: Pues mira, Versos de Ceniza es un recorrido prácticamente por todos los escenarios vitales que han ido aconteciendo desde más o menos 2020, que es cuando vivimos desgraciadamente la pandemia. Aunque el poemario está dividido en bloques de contenido, es un poemario que se puede leer de forma independiente cada uno de los poemas. Hay poesía del dolor, del miedo, de la rabia, todos esos sentimientos duros del principio del confinamiento, que luego fueron evolucionando hacia la esperanza, hacia la alegría, hacia el regreso a Algeciras, que para mí es la salvación, ¿no? Y una última parte del poemario dedicada a la poesía propiamente, que se llama, de hecho, ese bloque, Poesía Luz Perpetua. Es esa luz que a mí me acompaña siempre. Yo siempre explico que para mí la poesía no solamente es una forma de expresarme, sino que es un refugio, y que todos los poetas deberíamos utilizar la palabra poética para acompañarnos en nuestros periodos oscuros. Para mí es una señal de luz siempre.
6: Entonces, Versos de Ceniza, ¿qué es lo que quiere decir justamente con este título?
7: Pues en las culturas ancestrales el símbolo de purificación muchas veces era el fuego. De hecho, antiguamente pues se entregaban los cuerpos al fuego. Pues yo quería que estos versos, que hablan de esa época oscura que todos vivimos, y de esas equivocaciones también en el tiempo, esas erratas que yo recojo, que son relaciones fallidas quizás, sean condenadas a arder y a desaparecer, a convertirse en fuego, en polvo, en cenizas, en nada, ¿no? De ahí el título del poemario, y también por eso está reflejado así en la portada, esos versos de ceniza, esas palabras que se están deshaciendo, que se están desintegrando.
6: Y la portada también nos recuerda mucho a la misma autora en sí, ¿no?
7: Sí,
6: esa mujer en el camino, una mujer en el camino, que frente a las batallas de la desolación, sí, de la vida, ¿no? Eso
7: es justo lo que quise plasmar en el poemario. Es una chica que, bueno, que está de espaldas, está dejando atrás todo lo que ha ardido, se enfrenta a un panorama nuevo, luminoso, que está justo en el frente, que es el futuro, dejando atrás el pasado de ese fuego, de esas cenizas, pero incluso en su propio vestido rojo se ven esos jirones después de haber ardido el vestido. Así que era la imagen justa que quería evocar.
6: Mar, has dejado muchas cosas atrás, ¿verdad?, para tomar las nuevas bendiciones, ¿no?
7: Sí, la verdad que ha sido un camino difícil, a veces un camino oscuro y doloroso, pero muy afortunada de poder contarlo desde la experiencia, de poder ayudar a todas las personas que hayan vivido igual que yo momentos oscuros y difíciles, pero de esa dificultad, de ese problema, de esa falta, de ese obstáculo, ha nacido esa superación personal. Yo por eso dedico este poemario concretamente a todas aquellas personas que fueron abandonadas en la pandemia y encontraron la luz en el camino. Creo que ahí está parte de la esencia recogida, ¿no? Y también hago alusión en la dedicatoria a unos versos de La Primavera Avanza, de Ángel Valente, que para mí son muy evocadores, donde se recoge que es muy valiente vivir con miedo. Hay que ser muy valiente para vivir con miedo. Contra lo que se cree comúnmente, no es siempre el miedo asunto de cobardes. Para vivir muerto de miedo hace falta, en efecto, muchísimo valor. Ángel González escribía esos versos, y para mí fue la inspiración, el pie, ¿no?, a poder escribir este libro.
6: Mar, la verdad es que te admiro, te respeto muchísimo por todo lo que por todo lo que nos da a través de la cultura, a través de tu sonrisa, a través de tu trabajo, de tu esfuerzo. Y bueno, quiero que mandes un mensaje a las personas que todavía no han venido a la Feria del Libro de Algeciras, que un mensaje para ellos, ¿no? Porque se están perdiendo muchísima cultura y un ambiente espectacular, así que bueno.
7: Bueno, pues aprovecho esta ocasión de mi amigo Manu, siempre él me quiere mucho, por eso habla también de mí. Es mutuo. Aprovecho la ocasión para invitar a todo el mundo a que acuda a la Feria del Libro. El Día del Libro debería de ser todos los días, inauguramos la feria el día 23, pero debemos leer. La lectura nos hace grandes, la lectura nos hace libres, la lectura es leernos a nosotros mismos en las palabras de otros. Y yo creo que ni hay edad para leer una determinada literatura, ni tenemos que tener una cultura a veces muy amplia, por ejemplo, para leer poesía, que la gente le tira un poco para atrás eso. No, sino que creo que lo único importante es conectar con esa lectura que hayamos elegido. Así que invito a todos a que pasen por nuestra Plaza Alta, a que visiten los stands de las diferentes librerías que hay, el stand del ayuntamiento, y que encuentren ese libro que les está llamando desde algún sitio, en alguna esquinita hay un libro para cada uno de nosotros. Y por supuesto, pues nada, a disfrutar también de estos versos de ceniza que están siempre destinados a arder en el corazón de quien los lee.
6: Así mismo. Y bueno, ya por último, para finalizar, los que no puedan por algún motivo venir a la Feria del Libro, ¿cómo pueden conseguir ese el libro Versos de Ceniza?
7: Pues el libro ya está disponible desde principios de semana en nuestra librería de confianza, Bahía de Letras, y nada, yo estaré encantada, si no, de personalmente dedicarlo, que creo que también es un valor añadido, ¿no? La firma del autor y a ver qué nos dice. Muchísimas gracias, Manu.
6: Nada, muchísimas gracias a ti, Mar, y nada, que sigas pues realizando esta labor tan bonita que es inspirar a otras personas a través de la literatura.
7: De verdad, muchísimas gracias a vosotros siempre. Muchas gracias.
6: Pues nada, queridos amigos, ya sabéis, oyentes, venía aquí a la Feria del Libro de Algeciras a disfrutar de esta jornada cultural. Seguimos aquí en Radio Vida en el 95.1.
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2: Un comediante y actor decía que quisiera recibir algún tipo de señal de Dios, como un generoso depósito a su nombre en un banco suizo. Muchos probablemente apreciarían ese tipo de señal. La Biblia relata que un grupo de dirigentes religiosos le pidió a Jesucristo una señal que demostrara que Él era el Hijo de Dios. Él les respondió que solo habría una señal a la que deberían estar atentos: su resurrección de entre los muertos. Esa señal sería la prueba definitiva, no solo para ellos, sino para todas las personas a lo largo de la historia. La resurrección de Cristo es la única señal que puede ofrecer la certeza de que Él es quien dice ser. Le habla David Jeremiah, animándole a que tome el camino hacia una vida nueva. Descubra los propósitos de Dios para las señales. En su minuto en la Biblia.

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1: Sométanse a Dios, resistan al diablo y él huirá de ustedes. Santiago 4:7. Cuando no quieres hacer alguna cosa. ¿Qué ocurre cuando sabes que Dios quiere que hagas algo, pero a ti no te apetece llevarlo a cabo? Imaginemos que tienes una amiga que está enferma. Realmente tú la quieres mucho, pero cada vez que conversas con ella, habla y habla. Sabes que Dios quiere que la llames, pero si lo haces, te tendrá el teléfono durante horas. ¿Cómo actúas? ¿Recurres a las excusas? ¿Te dices, hoy no puedo llamarla? Si lo hago, no me quedará suficiente tiempo para leer la Biblia. ¿Utilizas la lógica? De todas formas, es probable que esté tan enferma que ni siquiera tenga ganas de hablar conmigo. O quizá lo aplazas. Estoy demasiado cansada. Llamarla será lo primero que haga mañana por la mañana. De verdad lo haré. Piensa en un área de tu vida en la que no quieres obedecer a Dios. ¿Sabes una cosa? El diablo tampoco quiere que hagas lo que Dios te manda. Si te está costando obedecer a Dios, Santiago tiene la respuesta. Aconseja: así que sométanse a Dios, resistan al diablo y él huirá de ustedes. Creemos erróneamente que Dios y el diablo tienen poderes equivalentes, y no es así. Recuerda que Cristo ya lo ha derrotado. Está sentenciado y en espera de ejecución. Si crees en Jesucristo, Dios vive en ti. Tendrás el poder de resistir a Satanás y la promesa de que él huirá. Cuando no quieras hacer algo que sabes que deberías hacer, ponte firme contra el diablo y luego sométete a Dios. Cuando lo hagas, hallarás el poder para realizar esa tarea tan difícil que él te está pidiendo.
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0: Radio, Travi Joe, Daniel Calvetti y Gateway Worship Español, danzando.
1: Hey, estás escuchando Fusión. Te acompaña tu amigo Isa Gutiérrez. Y como estamos aquí, entre amigos, estamos en confianza. Podemos ser muy sinceros, porque nomás estamos aquí tú y yo. ¿Alguna vez, como decimos los mexicanos, la has regado porque hablaste sin pensar?

en guardar silencio? La Biblia dice, aún el necio cuando calla es contado por sabio. El que cierra sus labios es entendido. Eso es decir, amigo, que tú y yo, cuando tenemos a Dios, no simplemente reaccionamos. Tú y yo tenemos la capacidad de mostrar gracia, de mostrar el amor de Dios, que nuestras palabras apunten a las personas, a Jesús. Y vamos a practicar eso el día de hoy. Vamos a ser pacientes y vamos a mostrar el amor de Jesús.

con un deseo, una gratitud, una felicidad. Es más, alguien viene y le chorrea un montón de café caliente en la pierna, no va a tener tiempo para discutir con esa persona, porque lo que va a tener por esa otra persona es misericordia. Imaginemos que ese salvavidas son las buenas nuevas de la salvación. Necesitamos enfrentar a la persona.

0: Abraham y Betlisa con Moy, Débora, Fleiva y Miguel. Hermoso momento.
1: Vamos a hacer algo. Quiero que pienses en la persona más paciente que conoces. Te voy a dar un segundo. Ok, ¿te imaginaste esa persona? Ahora levanta la mano si pensaste en ti mismo. A veces no nos consideramos como personas pacientes, pero ¿sabías que tú y yo somos llamados a ser pacientes? A ser pacientes con los demás. A ser pacientes en Dios y esperar su tiempo perfecto. El escritor A.W. Tozer una vez dijo, la espera en Dios nunca es tiempo perdido, es tiempo sembrado en fe. A veces tú y yo queremos que las cosas se hagan a nuestra manera, a nuestro tiempo, cuando en realidad el único tiempo perfecto es el tiempo de Dios. Amigo, tú y yo podemos esperar en Él, porque sus tiempos siempre son perfectos y todo lo que Él hace, lo hace bien.

De no aceptar y seguir algunas pautas de vida que nos ha dado Jesucristo. Romanos 3:19 dice, pero todos sabemos que lo que dice la ley es. Romanos 3:19 dice, pero sabemos que todo lo que dice la ley lo dicen los que están bajo la ley, para que toda boca se cierre y todo el mundo sienta su culpa ante Dios, porque por las obras de la ley.

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1: Y tenemos a un Dios de oportunidades que nos ama tanto, y cuando tú y yo oramos, Él nos escucha y nos contesta conforme a su voluntad. 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

0: Israel con New Breed, coritos de corazón.
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0: entero. Eres todopoderoso.
1: Amigo, sigue esperando en Dios, porque Él no ha terminado contigo. Él no ha terminado con tu ser querido. Él sigue trabajando. Sigue adelante, sigue orando. Recuerdo la historia de Iván, que oraba por restaurar una relación rota con su padre, y pasaron años, años sin respuesta, hasta que un día, sin esperarlo, recibió una llamada que inició el proceso de la sanidad. Amigo, recuerda que, aunque parezca tarde para ti y para mí, Dios nunca llega tarde. Espera, espera con esperanza, porque los tiempos de Dios siempre son perfectos.

0: Melody Adorno, Sonido del Cielo, versión estudio.
1: Estás en fusión. Te acompaña tu amigo Isa Gutiérrez y yo, bueno, estoy muy agradecido por este tiempo que he podido.

0: Estación Mambo.
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0: Romero, despiértame.
1: Y antes de despedirme, permíteme orar por ti. Dios, te damos gracias porque tú eres bueno, porque tú estás en control. Y en este momento te pido por mi amigo que está pasando por momentos difíciles, por soledad, por enfermedad, por depresión, por aquel amigo que ha perdido a un ser querido. Dios, danos de tu paz y recuérdanos que tú nunca nos dejas solos. Tú estás a nuestro lado. Tú nos das de tu amor, nos das de tu consuelo, nos das de tu fuerza. Te pido por matrimonios que necesitan ser restaurados. Dios, que tú primero seas el centro de cada vida y el centro de cada relación. Te pido por aquel amigo que siente que se ha alejado demasiado, que siente que ha cometido demasiados errores, que siente que no se puede acercar a ti. Muéstrale que tú lo amas, que tú tienes un plan, un propósito, que aún no has terminado con nosotros. Te damos gracias por todo. En el nombre de Jesús lo pedimos. Amén.

invitamos a seguir aquí disfrutando de toda la buena música y mandar un saludo a algunos de los locutores. Para ello puedes hacerlo enviando un WhatsApp al 619 25 45 25. Te invitamos a conectar con nosotros y disfrutar de toda la buena música. Recuerda, 619 25 45.

0: con Marcos Brunet, al que está sentado en el trono.
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0: Músico con Pedro Pablo Quintero. Lo que pasó, pasó.
1: Buenas tardes, buenas tardes. Estás escuchando Fusión, la voz de la armonía, y Yendrix te va a acompañar en este inicio de programa a lo largo de estas horas, donde juntos vamos a aprender lo que dice Dios acerca de dónde debe estar puesta nuestra esperanza, de qué forma, cómo validarla, lo que dice la Biblia de eso. Y también quiero preguntarte, ¿cómo estuvo tu día ayer? ¿Estuviste celebrando con la familia el Día de la Madre? Bueno, te comparto que mi mami vive en Venezuela y no pude estar con ella físicamente, pero espiritualmente y por llamada estuve con ella, recordándole que la amo, que es muy importante para mí, que la valoro mucho por todo lo que ha hecho por mí, por mis hermanos y por toda la familia, ¿verdad? Así que en este tiempo te animo, que aún hay tiempo. Si no lo has hecho, hazlo. Recuérdale a tu mamá que es especial para ti. Y mientras tanto, continúa conmigo y disfruta de esta programación.

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3: 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Redimido. Christine de Clario.

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0: Bienvenidos con Christine DeClario, el nombre de Jesús.
1: El nombre de Jesús, nombre sobre todo nombre. Estás escuchando Fusión, la voz de la armonía, Jendrix acompañándote en esta tarde. Y recordándote esto, ¿dónde está puesta tu esperanza? No la de ayer domingo, la de hoy lunes. ¿En el tráfico, en las cuentas pendientes? ¿En qué? Porque la Biblia dice que la esperanza puesta en Dios no avergüenza, y eso lo cambia todo. Esta tarde vamos a explorar eso juntos, porque el amor de Dios ha sido derramado en tu corazón y en el mío. Y así nos lo recuerda la palabra de Dios. Por eso quiero animarte a que te goces en el Señor, porque Él renueva tus fuerzas. Hoy lunes, mañana, martes. Y eso es lo que importa, que nunca estamos solos, que siempre estamos acompañados.

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Por supuesto que el tiempo de Dios es perfecto. Y te comparto que este fin de semana estuve viendo una película y una de esas personas se estaba hundiendo en el mar, pero se logró aferrar de algo que estaba bien, bien firme. Y gracias a Dios no le pasó nada, lo pudieron rescatar. Y yo quiero invitarte a que meditemos en eso, porque en el libro de Hebreos 6, Dios dice que tenemos la esperanza en Dios, que es segura y firme como el ancla. El ancla nuestra alma. Y esa es la esperanza viva que tenemos puesta en Dios. ¿Por qué? Porque el carácter de Dios es siempre fiel. Es siempre amoroso. Es un Dios todopoderoso. Él no cambia y Él nunca falla. Así que eso quiero que lo atesores en tu corazón hoy.

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1: Algunos de nosotros quizás nos hayamos desanimado al descubrir una cana en nuestro cabello o ver una arruga en el espejo. Tristemente, la sociedad occidental ha exaltado de una forma desmedida la apariencia juvenil y ha menospreciado la de los años grandes. Un mito que nos ha hecho mucho daño es creer que la felicidad está en la eterna juventud. Si nos resistimos al proceso natural de crecer, madurar y envejecer, no disfrutaremos de la vida. Envejecer produce bienestar y plenitud porque las experiencias vividas ayudan a valorar lo importante en la vida. En lugar de resistir el proceso de madurez, ame y acepte la edad que tiene y vívala sin preocupación ni reproche. Le habla Sixto Porras de Enfoque a la Familia.
2: Visite enfoquealafamilia.com.

0: es un milagro cuando el milagro pase todo el día.
1: Julio Melgar con Lousen Melgar, tus cuerdas de amor.
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0: Leadership Español con Jacobo Ramos. Gozo.
1: Estás escuchando Fusión, la voz de la armonía. Y te pregunto, ¿le has dicho a tu alma algo así? Alma mía, en Dios solamente reposa mi alma, porque de Él es mi esperanza. ¿Lo has dicho en algún momento? Eso se encuentra en el Salmo 62. Por eso te pregunto, ¿sabes cuándo tienes la esperanza mal puesta? De repente, revisando nuestro teléfono 50 veces, esperando a que esa persona te escriba. O cuando todo tu humor depende de alguien, de un resultado, de que algo salga bien. Pero Dios nos recuerda en este tiempo que si algo pequeño te mueve tanto, quizás ahí está tu esperanza. Por eso tenemos que renovar y reenfocar nuestra esperanza en Jesús, el autor y consumador de la fe. Así que, mientras meditas en esto, gózate en esta canción de Oasis Ministry llamada Qué bonita está la vida. Disfrútala y sigue conmigo en esta programación.

0: Oasis Ministry, Cube ELV. ¡Qué bonita está la vida!
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0: Yulisa, el gran yo soy.
1: Estás escuchando Fusión y Yendrick sigue aquí acompañándote en este tiempo, invitándote a que juntos podamos escuchar este testimonio de Eloida, de Longview, y lo que nos comparte. Escuchemos.
2: Hola, soy Eloida Rodríguez y soy de Longview, East Texas, y me gusta mucho escuchar Fusión porque comparten la palabra de Dios y me ayuda cada día a disfrutarla y así escuchar la palabra de Dios diariamente.
1: Qué linda, Eloida. Gracias y Dios te bendiga.

0: Young United. Tómalo.
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